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2: 12 grados.
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2: 2:50. 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
2: 11 grados.
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1: 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Son las 11.
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En ocasiones es, debido a los tiempos, ¿no?, difícil dedicarle un momento de tu vida a una obra completa. Eso pasa porque hoy tenemos internet, tenemos toda esa invasión de información tan acelerada que escuchas una canción y saltas a otra, aparece un nuevo disco o vas a uno de épocas remotas. Pero por lo mismo, por todo eso que uno de repente considera que es el apresuramiento de los tiempos que nos toca vivir, la invitación de Punto Vanguardia de hoy es a escuchar un álbum completo. Sí, hoy la invitación, insisto, es a escuchar Momentary Lapse of Reason, el álbum número 13 de Pink Floyd, editado un 7 de septiembre de 1987. Varios años han pasado y obviamente es un álbum que también significa la partida de Roger Waters. Hay muchos conflictos de la banda, fue una época bastante difícil. Retorna Rick Wright, tecladista del grupo, a quien Roger Waters haya despedido para el Final Cut. Bueno, un montón de historias que uno puede ir precisamente investigando en las redes, ¿no? Así que la invitación hoy es a comunicarme poco, pero sí enviarles este mensaje sonoro de una banda súper importante que, como ya decía, ¿no?, definió el sonido Roger Waters y el sonido David Gilmour a partir también de esta producción. Así que bienvenidos a este programa de Radio Futuro, a cerca de la medianoche, con estos cambios de horas y todo incluido, a disfrutar buenos sonidos. Partimos entonces con Signs of Life, A Momentary Lapse of Reason, un nuevo aniversario que celebramos aquí en Radio Futuro.

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Pasaban Signs of Life y también Learning to Fly, dos temas emblemáticos del A Momentary Lapse of Reason, álbum de 1987, y que hoy, un día 7 de septiembre, celebramos a propósito de su aniversario, ¿no? Fue editado en 1987 por el sello EMI, y al día siguiente, o sea, un 8 de septiembre, en Estados Unidos. Nos voló la cabeza a muchos de los que amábamos el sonido de Pink Floyd por esos años, y realmente el tema Learning to Fly nos invadió porque salía en un videoclip por todos los programas de videos de esa época. Hablamos de Magnetoscopio Musical y Más Música, ¿no? Principalmente. Y veíamos a ese tipo remando y salían un montón de mitos y leyendas sobre eso. Entiendo que era un amigo de David Gilmour al que él invitó a participar en este video. El álbum fue grabado en un estudio flotante en Astoria, y también eso le daba otra impronta, ¿no? La portada, esas cantidades de camas estiradas en una playa, que hay un montón de cuentos de cómo se montó. Hay fotos también de cuando sube la marea y tapa las camas, están los perros en el fondo, ese avión, no es avión, es como estos parapentes, ¿no? que aparece también en el fondo. Un montón de detalles y un montón de simbologías, detallitos pequeñitos que uno va descubriendo al momento de ver el álbum, también las letras, etcétera, que crean misterio, porque de eso trataba, ¿no? La música Pink Floyd también te invitaba ahí a investigar, a explorar y a flotar, porque era el principal mensaje de una música bastante introspectiva muchas veces. Un álbum maravilloso, más allá de que fuese Roger Waters o David Gilmour, porque esa es la gracia de la música, ¿no? De que no importa quién está atrás, sino que de cómo te llega el mensaje. Y este mensaje nos llegó muy potente, un álbum que hoy día consideramos obviamente una gran obra, pese a los comentarios, porque tuvo, como todo, ¿no?, crítica positiva y crítica negativa. Roger Waters, que es uno de mis favoritos intérpretes en la vida, también fue un personaje que criticó y denostó todo lo que estaba haciendo Gilmour, porque obviamente había una época de un litigio, quién se quedaba con la marca de Pink Floyd, etc. Pero bueno, más allá de la historia, es como nos llegó a nosotros. Yo recuerdo haber grabado esto en cassette de la radio en esa época, después de haber descubierto el vinilo. Me costó comprarlo porque uno compraba un disco al mes, no como idea que tienes un Spotify y pagas toda la música del mundo por muy pocos pesos. Bueno, algo que nos recuerda precisamente de 1987. Seguimos con Dog of War y también One Sleep de Pink Floyd con el Momentary Lapse of Reason en un nuevo aniversario aquí en Futuro y Punto de Vanguardia.

Pasaban The Dogs of War y también One Sleep, dos temas maravillosos del Momentary Lapse of Reason, el álbum de Pink Floyd editado en 1987, cuando el grupo ya estaba a cargo de David Gilmour solamente. Quedaba atrás el registro de la marca de Roger Waters y fue el 13º álbum del grupo, independiente, como decía antes, de la formación, que puede ser importante, pero claro, contaba con Nick Mason y también con Rick Wright, quien regresaba, ¿no?, luego de algunos conflictos. Un álbum que vimos de alguna forma cuando David Gilmour vino a Chile y presentó algunas de estas canciones que emocionan, ¿no? Son recuerdos, son vivencias. Algunos quizás descubrieron este álbum recientemente, quizás hoy día a través de este programa, pero yo creo que la música por lo mismo es eterna, no importa cuándo la descubres, sino cómo te llega. Y este álbum, cuando pasó, precisamente ya decía, ¿no? Todos esos detallitos, tanto de la portada como de las canciones, fueron muy, muy, muy sensibles para muchos, muy emocionante también entender que el sonido de Pink Floyd representa mucho de lo que hacemos en Punto Vanguardia, toda esta experimentación, toda esta búsqueda de horizontes, no solamente por la música, sino que también por el significado, el mensaje, las letras, etc. Bueno, les quiero contar que gracias a Vinilos Álvaro, la tienda que está ahí en el Drugstore de Providencia, hoy día vamos a hacer un sorteo con este disco, lo vamos a regalar entre los comentarios que lleguen a nuestras redes, ahí a Instagram o también X, y por donde ustedes quieran comentar, vamos a revisar los mensajes, y el mejor, obviamente, va a recibir de regalo esta copia del A Momentary Lapse of Reason de Pink Floyd, que está en un nuevo aniversario desde su edición en Inglaterra, y mañana se cumple un nuevo año, como ya decía, en Estados Unidos. Recuerdos de David Gilmour por Chile, pero también hay un dato curioso, ¿no?, que siempre es entretenido contarlos. Cuando David Gilmour pasó por Colombia, no se supo mucho de eso. Imaginamos que, claro, algún señor con muchas lucas, no sé de dónde sacó las lucas, pero lo invitó a su parcela, a su rancho, y Gilmour estuvo también antes de estar en Chile, en Sudamérica, bueno, antes de esta gira que me recordaba como el 2015, antes había estado también por estos lados, por este continente. Bueno, hablemos entonces de más música, hablemos de Pink Floyd, On the Turning Away, lo que ya escuchas en Punto de Vanguardia.

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2: 10 grados.
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Continuamos, amigos. Es el punto de vanguardia de Radio Futuro. Hoy dedicando el programa íntegro, ¿no?, al 13º álbum de Pink Floyd, A Momentary Lapse of Reason, editado en 7 de septiembre de 1987. Y precisamente por ese aniversario hemos decidido tocarlo completo, porque es una experiencia que siento, de alguna forma, no muchos experimentamos, ¿no? Eso de escuchar un álbum de principio a fin, darnos el tiempo en la vida para disfrutar de estas joyas, entenderlos en su génesis, entenderlos en su producción, de repente agarrar el disco y mirar la portada y conectar con todo este viaje que nos proponen las bandas, que muchas veces, por estos días, dado a la tecnología, el apresuramiento, perdemos, ¿no? Perdemos esa conexión. Entonces escuchamos una canción y decimos, ah, qué bueno el disco de Pink Floyd, pero escuchamos una o dos canciones y no hacemos el viaje. Los que somos un poquito mayores tenemos eso, ¿no? De que en una época donde comprábamos un disco, comprábamos un cassette o el formato que quieras, y no había internet, por supuesto, pero claro, te dabas el tiempo para escucharlo de principio a fin y disfrutabas cada una de las cosas, te fijabas en cada detalle, incluso si estaban bien o mal escrito el texto en el papel, etc. Bueno, como también se dio el tiempo de la gente de Pink Floyd, liderado en esta época por David Gilmour, sin Roy Waters, para hacer este trabajo que contó la producción con Bob Ezrin, un famoso y conocido personaje que siempre ha estado cerca de la banda, y también por supuesto sus compañeros Nick Mason y Rick Wright. Rick Wright estaba de regreso, antes lo había despedido Roger Waters, y claro, costó que incluso estuviesen los créditos porque habían cosas legales que estaban funcionando por esos días, pero la banda también tenía muchos, y el disco tenía muchos otros invitados. Voy a tratar de leer algunos de ellos que están acá en la portada del álbum. Tony Levin, ustedes lo conocen, bajista legendario, King Crimson, Peter Gabriel, etc. Jim Kelmer, también Steve Foreman, John Carin, que lo hemos visto acá en Chile varias veces, Tom Scott en saxo, también otro personaje legendario, Scott Page, Carmina Peace en batería, Carmina Peace de Beck Bogart Peace, por ejemplo, y tantos otros grupos. Pat Leonard, Bill Payne, Michael Nando, John Halliwell, Darlene Coldenhagen, Carmen Twilley, Phillips James y también Donnie Gerard, que eran las voces. Bueno, una larga lista de personajes destacadísimos que dieron forma y vida al A Momentary Lapse of Reason, el álbum de Pink Floyd que seguimos escuchando a continuación en este punto de vanguardia con gran parte de estos temas del lado B, originalmente en el cassette o en el vinilo. Yet Another Movie, Run and Around, también A New Machine, parte 1, Terminal Frost y A New Machine, parte 2. 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

Pasaba Pink Floyd con gran parte del lado B del A Momentary Lapse of Reason, ese álbum de 1987 que hoy celebramos a propósito de su edición, un 7 de septiembre, un día como hoy, y que realmente fue todo un evento, ¿no? Uno veía, como decía antes, esas camas que han sido emblemáticas. El álbum salió reeditado, una reedición, salió en formato caja también, con muchos documentos, muchas fotos de lo que fue este trabajo, ¿no? Poner todo ese diseño en la portada que estuvo a cargo de Storm Thorgerson, que, bueno, eran compañeros emblemáticos de Pink Floyd. Habían trabajado por muchos álbumes con ellos y también lo hicieron con Led Zeppelin y con tantos otros grupos. Es realmente sorprendente el trabajo que hicieron ellos. Siempre alucinante, siempre con algún detalle que aportar a esto del arte, porque obviamente la música no es solamente sonido, ¿no? También implica en este caso una buena foto, una buena imagen que te enseña lo que hay dentro de ese álbum. Un álbum que, como también mencionaba hace poquito, lo estamos regalando hoy entre la gente que comente, etiqueta a Radio Futuro, etiqueta a Vinilos Álvaro si puedes, y participa de esta joyita, el álbum Momentary Lapse of Reason de Pink Floyd en formato vinilo, que lo vamos a regalar, gentileza de la tienda ahí del Dragstore Providencia, local 60A, por si quieres darte una vuelta. Hay mucho material. El sábado estuvimos transmitiendo con Radio Futuro desde la California Cantina y también del local de ahí del Dragstore. La Feria del Vinilo, a propósito del Club de Vinilo, que es el programa que hacemos con Reinero Carrero habitualmente los días sábados en la mañana, pero bueno, en esa ocasión nos trasladamos, nos fuimos ahí a Providencia para hacer el show en vivo y estuvo muy entretenido porque llegó mucha gente a saludar. Bueno, aparte de descubrir una cantidad de discos impresionantes que llegaron en una nueva importación, llegaron como 7.000 compacts y 10.000 vinilos, algo así era la cantidad. Pero mucho, mucho, y para todos los gustos, que es lo más alucinante, y muchas copias. O sea, en fondo, uno se lleva y dice, me estoy jodiendo a mi amigo que quería la misma copia, ¿no? Puedes ir con tu amigo allá al mismo disco. Así que eso, a disfrutar la música. El tiempo está bastante más agradable por estos días. También a disfrutar que hay vida. Nunca se sabe el mañana, ¿no? Entonces, por lo mismo, hay que pasarlo bien hoy día. Y vamos a llegar al final. Vamos a dejar una última canción. Insisto, vamos a estar esperando que ustedes participen por este vinilo, que está muy, muy lindo. Y obviamente vamos a llegar al final de una jornada de un álbum que, como decía, está aniversario y que nos recuerda que al año siguiente la gira de este álbum, del Momentary Lapse of Reason, se concretó en el Delicate Sound of Thunder, que también nos voló a la cabeza, el álbum en vivo, de Pink Floyd en vivo. Tengo mi hermano que vive fuera de Chile y fue a ver el show cerca de Washington, me decía, y lamentablemente no se acuerda mucho los detalles, pero dice que fue una jornada, sorprendente, mágica, como también nos ha tocado vivir esas jornadas con Roger Waters en Chile y también con David Gilmour. A esperar que se repitan, ojalá pronto, y obviamente también dejarles los agradecimientos por la compañía. Espero hayan disfrutado de este álbum completo, el Momentary Lapse of Reason, en un nuevo aniversario de su edición. Gracias por escuchar Punto Vanguardia, gracias por ser amantes de Pink Floyd. Los dejo con Zorro. Chau.

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0: 12, 6 minutos.
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2: 4 grados.
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0: Hay noticias con el grupo Prong, la banda del señor Tommy Victor, leyendas del metal alternativo que anuncian el lanzamiento de un nuevo disco de estudio, un álbum homónimo con fecha para el 6 de noviembre y que promete honrar su legado histórico con una nueva entrega de su estilo que combina elementos de la música industrial, el thrash, el rock alternativo y el hardcore. Más detalles en futuro.cl sobre lo nuevo de Prong. Y hasta ahora estamos iniciando el día con toda la información necesaria. 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
1: 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Cuatro minutos para las 7. 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
7: Muy buenos días, 7 de la mañana en punto. Estás en Futuro, la radio del rock. Te saludamos en este día martes 8 de septiembre del año 2026. Saludamos a todos los rockeros, las rockeras, los pequeños y las pequeñas rockeras que están conectados con nosotros en sus ciudades, en sus diales. Estamos con ustedes en Arica, Iquique, Antofagasta, Copiapó, La Serena, Coquimbo, Santiago, Concepción, Temuco, Puerto Montt y Punta Arenas. Estamos también, ya lo sabes, en Facebook, en Instagram, en TikTok, en Spotify, en X, en YouTube, en WhatsApp. Agradecemos a quienes hacen posible con nosotros este programa. Estamos con Marcelino en los controles, Cristóbal Orellana en la edición periodística. Estamos con Héctor en digital y Antonio, nuestro estudiante en práctica. Y arrancamos rápidamente lo que será, según la Dirección Meteorológica de Chile, el clima para el día de hoy, con algunos avisos, además de la Dirección Meteorológica. Viento normal a moderado en zonas desde la región de Arica y Parinacota hasta la región de Coquimbo, precipitaciones normales a moderadas en el litoral de la región de Antofagasta, vientos normales a moderados en la isla de Pascua y solo una alerta, que es viento fuerte también en Antofagasta y Atacama. Veamos también lo que es el pronóstico general. Partamos por Santiago, la máxima de Santiago va a estar despejado, con 19 grados la máxima, el miércoles también 18 grados y el jueves bajan un poco las temperaturas con 16 grados. Y vamos al norte de nuestro país, en Arica la máxima va a ser de 22 grados, altas temperaturas, en Iquique va a ser de una máxima de 22 grados, exactamente igual, despejado, parcialmente nublado después de la tarde, despejado. Antofagasta va a tener una pequeña llovizna, tal cual como les contábamos, parcialmente nublado con una máxima de 20 grados. En Copiapó, la máxima va a llegar a 19 grados, va a estar nublado, parcialmente nublado también en la tarde. No hay mucho sol en el día de hoy en Copiapó. Esa será la máxima. En La Serena, Coquimbo, la máxima va a ser de 15 grados. Con nubes, la verdad, principalmente mañana, tarde y noche. En Santiago, ya les contábamos, en Valparaíso la máxima va a ser de 16 grados, despejado en la mañana, después parcialmente nublado. En Concepción la máxima va a ser de 16 grados, va a estar frío, pero sol todo el día. En Temuco va a haber una máxima de 14 grados, parcialmente nublado. En Puerto Montt vamos a tener una máxima de en la mañana y tarde va a estar parcialmente nublado, va a ser una máxima de 12 grados. En Puerto Montt va a haber una máxima de 13 grados, es lo que se anuncia. Y en Punta Arenas va a haber una máxima baja ya de 9 grados y van a haber chubascos hoy en la mañana. Esa es la temperatura que se espera en parte de lo que será nuestro Chile según el pronóstico general de la Dirección Meteorológica de Chile.
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7: A propósito de las fiestas patrias y de las recientes tensiones entre Chile y Argentina, queremos hablar de lo que conocemos, entendemos, comprendemos, y eso sería lo interesante, ¿no? Como de la chilenidad, el patriotismo. Algunos podrían decir chauvinismo, es decir, esta idea de sentir que los otros son o que nuestro país es superior a otros. Esta cosa como de identidad, de sentirse identificado con un país. ¿Te sientes patriota? Pero queremos saber cómo funciona nuestro cerebro con respecto a eso, con respecto a ser parte de un grupo, de una nación, de un país. ¿Te sientes patriota? ¿Qué crees que es ser patriota? Manda tu audio al más 569-9320-2475 y lo vamos a analizar también con nuestro arroba neuroparada, con nuestro neurocientífico, entender el patriotismo desde otro lugar, desde otra perspectiva, desde otra mirada, entretenido. ¿Te sientes además chileno así, patriota? ¿Cómo lo sientes? ¿Qué crees que es? Más 569-9320-2475.
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7: Hoy vamos a estar con la directora de la Unidad Especializada en Género de la Fiscalía Nacional, con Ivonne Sepúlveda, para hablar sobre los delitos de género en Chile a propósito del caso de Mariana Sepúlveda, esta joven que fue asesinada hace casi 2 décadas y que nos supimos que ayer un hombre se entrega además culpándose de este homicidio. ¿Prescribió esto? Bueno, son algunas de las preguntas que queremos hacerlo. También vamos a hablar con el ex canciller Ignacio Walker sobre la interpelación al canciller Pérez Mackenna, las tensiones entre Chile y Argentina. Además, como cada martes, nos va a acompañar nuestro columnista Francisco Parada, neurocientífico, director del Centro de Estudios de Neurociencia Humana y Neuropsicología. Vamos a hablar de patriotismo, chilenidad. Chauvinismo es lo mismo como funcionan nuestros cerebros. Y como siempre, Pancho Sugarret nos traerá todo lo que necesitas saber del deporte nacional e internacional. Arranquemos con Iron Maiden, Run to the Hill. 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
1: 7 de la mañana.
2: ¡Ay, no!
1: Con 10 minutos. 7 de la mañana con 10 minutos. 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Somos Palabra que es Noticia. Estamos contigo conectados en todas nuestras plataformas. Ya estamos con nuestro editor periodístico. Ay, perdón, es que ya estoy. Me andan dando
3: el cambio de hora, el cambio de hora. ¿Ah? El cambio de hora.
1: Cristóbal Orellana.
3: El cambio de hora nos afecta a todos.
1: Sí, puede ser, ¿o no?
3: Sí,
1: ¿o
3: no? Sí, por supuesto.
1: Pero volvimos a estar de noche, no entendí.
3: A mí parece, no sé.
1: Sí, sí.
3: No sé. A mí me pasó el sábado que iba a ir a una fiesta, a enfiestarme con unos amigos.
1: Y llegaste una hora tarde, adelante.
3: No, pues me fui para la casa y les dije, ya, pero mira, voy a tomar oncecita.
1: Voy a dormir un ratito.
3: Y voy a comer algo y voy. Yo viendo que son las 11:20, 11:30, dije, ay, estoy con tiempo de sobra, voy después tranquilito.
1: Miércoles, ¿ya?
3: Y después, claro, pues con el cambio de hora, pasan la una y media. Y yo, mejor me quedo acostado.
1: Ah, obvio, claro, lógico. Sí, toda la razón.
3: Pero sí, el cambio de hora está afectando a muchos y muchas, por supuesto. Oye, vamos con los titulares de esta jornada. Este martes 8 de septiembre tenemos esta noticia que fue en San Ramón, porque un hombre fue asesinado y otro resultó herido de gravedad en medio de una balacera que fue registrada en la comuna de San Ramón. Los antecedentes policiales, el hecho sucedió cerca de las 3:30 de la madrugada. Dos hombres estaban dentro de un automóvil en la calle Ramón Barros Luco con calle Goicolea, pero por pocas causas que son investigadas fueron atacados a balazos por sujetos a bordo de una motocicleta. Un carabinero fue herido a bala por uno de sus propios compañeros en un procedimiento policial en Tirúa. El hecho ocurrió mientras intentaban impedir la fuga de un auto durante un control carretero. Identificaron a un menor de 12 años como uno de los autores de los ataques con bombas Molotov contra bomberos y carabineros en Huechuraba. Vamos a hablar de esto en unos minutos más. La confesión del presunto homicida reabrió el caso de Mariana Sepúlveda, la joven desaparecida hace 18 años en la comuna de Conchalí. El hombre de 42 años fue detenido después de realizar las pericias en su domicilio. También cercano a las 8 de la mañana conversamos de estas materias. La oposición va a concretar la interpelación al canciller Pérez Mackenna por su manejo de la política exterior. De acuerdo a los plazos establecidos, la instancia debería llevarse a cabo el martes 29 de septiembre. Con foco en seguridad y en salud, La Moneda lista la presentación de la Ley de Presupuestos 2027. El Ejecutivo afirma que no habrá recortes y el ministro de Economía, Daniel Mas, adelantó que el aumento de los recursos será muy acotado. La PDI logró la recaptura en Antofagasta del reo fugado la semana pasada en la región de Atacama. El ciudadano colombiano condenado por el delito de homicidio calificado fue detenido junto a 8 personas que lo ayudaron a concretar su escape. La Corte de Apelaciones de Valdivia acogió el recurso presentado por la Fiscalía de Los Ríos y resolvió mantener la prisión preventiva para el hijo de Julia Chuñil, Javier Troncoso, quien se encuentra imputado por el presunto parricidio de su madre. En los deportes, dos apuntes, Mauricio Isla anunció el fin de su carrera como futbolista profesional. El ex lateral fue 2 veces mundialista, bicampeón de América, tercero del mundo juvenil con la Roja. Además ganó la Serie A con la Juventus, el Brasileirao con Flamengo y nuestra Liga de Primera con Colo-Colo. Otro albo que viene, pero a Chile, Mirko Josic, el director técnico que llevó a Colo-Colo a ganar la Copa Libertadores, llega hoy martes a Santiago después de un largo viaje desde Croacia. Va a recibir una serie de homenajes en el Teatro Caupolicán, el ex Congreso Nacional, el Estadio Croata y, por supuesto, en el Monumental. Por último, en materia internacional, el gobierno de Argentina anunció que va a presentar una denuncia penal contra varias subsidiarias de la petrolera israelí Navitas por operar sin autorización en las Islas Malvinas.
1: Hago algunos apuntes nacionales también. Ayer nos enteramos que el fiscal, dice el fiscal nacional, que dice que hay 22 alcaldes y 18 fiscales con protección por amenazas. Esta es la cifra que dio la fiscalía después del episodio del alcalde White. Yo creo que es bastante, quizás no habíamos visibilizado lo que eso significa. También se supo de que hasta 400.000 pesos cobraban por ingresar celulares gendarmes detenidos por corrupción en la Araucanía también. Hay otro asunto que tiene que ver con finalmente este retorno olímpico que se le dice al retorno de Natalia Ducó a La Moneda. Vuelve al segundo piso, la verdad, no entiendo, o sea, es decir, es recontratada. ¿Cuál era, si bien entonces como no podía hacer un aporte como ministra, pero sí era súper buena para llevarla al segundo piso? Yo creo que hay que tener ojo con eso. Recordemos que también la ex ministra Steiner, supimos de sendos artículos periodísticos que supuestamente le estaban tratando de buscar un lugar dentro de distintas, no sé, como lugares que eran como embajadas, asesorías en embajadas, que hasta hoy no se ha concretado, pero creo que esto es una tendencia que podría ser nada preocupante. Recordemos también que el subsecretario Joanet también pasa lo mismo, entra y es absorbido por el gobierno, pese a que es sacado de ese cargo. No se entiende mucho qué es lo que sucede con respecto a eso. Y también, finalmente, la verdad, la pérdida total y completa de lo que fue el Hotel Nevados de Chillán. Recordemos que ayer tú habías comentado sobre lo que fue el incendio. Pero finalmente el incendio hace una pérdida total en ese lugar. Imagínate, una tragedia en medio de... Por suerte, no hay que lamentar ninguna muerte ni ningún fallecido, que eso habría sido realmente lamentable. Pero la pérdida total de además en plena temporada, digamos, sí. Yo lo encuentro nefasto, y tal cual como comentábamos ayer en el ámbito internacional, el triunfo de la ultraderecha en Alemania es una victoria para el plan de Trump de desestabilizar Europa, tal cual como lo dice el diario El País. El partido ultra AFD contaba con el apoyo de Elon Musk, quien junto a otras personalidades de MAGA han celebrado los históricos resultados en Sajonia-Anhalt. Y ahí también la explicación por qué el AFD es un partido de extrema derecha. Por supuesto, el tema siempre, o uno de los puntos álgidos de estos partidos de ultraderecha, tiene que ver también con la migración, con la reivindicación de la historia de Alemania, así lo hablan. Recordemos que parte de la historia de Alemania tiene que ver con los nazis, y es una historia que el pueblo alemán durante décadas se ha encargado de revisitar desde otra manera, desde la manera de alguna manera de sanar esa historia, de reinterpretar, en fin. Entonces la reinterpretación de la historia, la antimigración son los dos temas claves, el etnonacionalismo también contra el feminismo, discriminación en las escuelas, mucho más cerca de Moscú que de Bruselas. El carbón, por ejemplo, sí, la explotación, pero no a lo eólico, que tiene que ver con negacionismo también en términos climáticos. Son algunas de las razones por qué la AFD es un partido de extrema derecha. Un artículo muy interesante que está en El País.
3: Yo me quiero detener de vuelta en el tema de Natalia Ducó, y también por algo que salió ayer también a propósito de esta polémica por una contratación de un asesor en el Ministerio del Interior. Que había estado ganando 1.9 millones de pesos, teniendo solo 19 años, siendo estudiante todavía en
1: periodismo era, ¿no?
3: Claro, siendo estudiante de primer año de periodismo en la Universidad de los Andes, desempeñado como encargado de redes sociales y apoyo comunicacional de interior. El subsecretario del Interior, con quien conversamos la semana pasada, dijo que en primer lugar todas las personas que trabajan en el Ministerio de Interior son personas que llevan adelante el trabajo para el cual fueron convocados con el mayor nivel de profesionalismo. Y anunciaron también que iban a acomodar el sueldo, o sea, van a pagarle menos de una u otra forma. Pero yo no creo que sea el tema, y de hecho esto generó ruido incluso dentro del mismo oficialismo. Ayer, a propósito de lo de Natalia Ducó, a propósito también de lo de este caso...
1: Hay otra joven también que fue
3: también, contratada, que también, recién había salido ocurrió en el Ministerio de Justicia. Porque era la encargada,
1: coordinadora,
3: la coordinadora de lo que iba a ser la reforma al Código Procesal. al procesal penal, creo. Y después se aclaró que realmente ella iba a tener esta pega de coordinación, que era más que nada como agendar cosas, pero que ella no iba a tener injerencia respecto al código como tal, a los contenidos. Pero también generó ruido por lo mismo. Y yo lo sacaba a colación porque ayer se le preguntó al presidente Kast, a propósito de esto, en la entrevista que tuvo acá en Radio ADN, nuestra radio hermana, porque se le hizo el contraste con el tema del gobierno de practicantes, que era la crítica que se le hacía al gobierno de Gabriel Boric por parte del sector del presidente Kast. Y se le preguntaba si es que él sentía que... O si es que había un cambio de perspectiva respecto a eso, considerando que ya son más de 40 los seremis que han renunciado y que han habido estos casos. Bueno, la distinción que hacía el presidente era que él se enfocaba en los resultados. O sea, que él no iba a hacer la crítica de la forma respecto a cuáles eran las personas que estaban contratadas y eran idóneas al cargo o no, hasta ver los resultados, que los resultados iban a hablar por sí solos, de una u otra forma, y que eso hacía la diferencia entre su gobierno y lo que él calificó como el gobierno en práctica del expresidente Gabriel Boric.
1: Bueno, yo creo que lamentablemente, y es parte de una práctica usual que tiene que ver con todos los gobiernos, lo hemos visto en todos los gobiernos, no en este, en el anterior, en el anteanterior, tíos, primos, amigos, personas que no están suficientemente calificadas o que parecen no estar suficientemente calificadas también y que tienen puestos en el gobierno, esta suerte como de amiguismo, lo vemos, lo hemos visto y lo seguimos viendo. Creo que todos pisan el palito en ese lugar y me parece a mí que los tiempos no están para esas cosas. Cada vez la ciudadanía cobra más caro esos errores. Entendido sí. Que hay muchos cargos que efectivamente son pagos políticos, de alguna manera, o cercanías, gente con la que tú te sientes cómoda trabajando. El problema es que esto es el Estado. Entonces, ahí es donde hay que hacer más papista que el Papa. Yo, de todas maneras, con respecto al joven de 19 años, pensaba que hay muchos jóvenes que efectivamente tienen muchas más habilidades que gente mayor con respecto al tema de las redes sociales. Entonces claro. Decía, claro, es legítimo, porque puede ser que tenga unas hiper... que sea un genio, lo digo en serio, genio desde los 15 años para manejar las redes sociales. El tema es que no solamente hay que serlo, sino que parecerlo. Por eso digo, puede ser que en este caso puntual existe una habilidad extraordinaria, pero estás en el Estado, hay que ser cuidadosos y efectivamente, sobre todo en este momento, ya no están los tiempos. Creo que hay que probar y archiprobar que aquellos que están en el Estado tienen todos los pergaminos para estarlo. Y me parece a mí que el caso de Natalia Ducó, eso puede devolverse de una manera compleja. ¿Cuál es el aporte que va a hacer Natalia Ducó? Una persona que sus dos o tres errores, la verdad que no parecía entender mucho, no parecía tener ni siquiera una suerte de tino político. Entonces, ¿por qué está ahí? ¿Por qué está en el segundo piso? ¿Cuál es la labor? Bueno, lo que tenemos que conocer es cuál es su labor. A lo mejor va a ser de avanzada, va a ser producción. Bueno, a lo mejor, pero... creo que no me parece una contratación feliz.
3: No, eso fue parte del ruido que generó también en el oficialismo. Figuras como Jimena Osandón, figuras como Diego Chalper y otras figuras también de Chile Vamos, sobre todo, cuestionaron, pero más que nada haciéndose la pregunta de ¿por qué?
1: ¿Para qué? Bueno, ¿cuál es el favor que
3: habrá
1: hay que pagarle a Natalia?
3: Justamente lo que tú dices, ¿cuál es el cargo específicamente? ¿Cuál es el favor que hay que pagar?
1: ¿Por qué?
3: Contrataciones.
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1: 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Y ahora sí que sí, escuchemos a Genesis. Turn it on again. 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
2: 6 grados.
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16: 7:32 de la mañana, estás en Futuro, la radio del rock. Somos Palabra que es Noticia, estamos contigo conectados en todas nuestras plataformas. Te los preguntamos en la mañana. Cortito, preciso, a propósito de las fiestas patrias, de las recientes tensiones entre Chile y Argentina, queremos hablar de chilenidad, el patriotismo, cómo funciona en nuestro cerebro. ¿Tú te sientes patriota? ¿Qué crees que es ser patriota realmente? ¿Crees que hay un poco de chauvinismo, esa cosa de sentirse como superior por ser de determinada nación también? Manda tu audio al más 569-9320-2475. ¿Y les parece que ahora sí? Vamos con Rush, Limelight, estás en Futuro, la radio del rock.

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1: Siete con 7:38 de la mañana, estás en Futuro, la radio del rock. Somos Palabra que es Noticia, estamos contigo conectados en todas nuestras plataformas. Y bueno, vamos a hablar de un caso que nos ha sorprendido a todos, hay que decir. Este caso se supo hace unos días atrás, en los cual el día lunes, el fiscal jefe de la... Marcelo Cabrera, fiscal jefe de la Fiscalía Centro Norte, junto además también al prefecto de Coronel Cristian Morgensen, relataron que Ghislain Quirós Carrillo, un hombre de 42 años, la noche anterior, más o menos el domingo a las 10:30 de la noche, esta persona se presentó en la quinta comisaría de Conchalí diciendo que quería hacer una confesión. Aseguró que hace 18 años habría matado... habría asesinado y habría enterrado en una pieza de su casa a una vecina que vivía además en el domicilio continuo en el pasaje Logroño, en Conchalí. Esta chica, Mariana Sepúlveda León, supuestamente con quien, según lo que este sujeto informó, tenían una relación sentimental o algo así. Ella el 29 de agosto del año 2008 fue hasta su casa a contarle que no seguían juntos, que ella ya, que estaba saliendo con otra persona. Y este hombre la asesina. No tenemos más detalles. Esto es parte también de la investigación que se está haciendo del caso. Contó además también que en 2013 desenterró al cuerpo, se deshizo de él arrojándolo en la basura. Bueno, en ese momento, esa persona que se autoinculpa, yo creo que eso es lo que hay que entender también, cuáles son las complicaciones de todo esto, queda detenido también en la comisaría y comienza también una... se desarrollan distintas pericias para poder tratar de comprobar, porque una cosa es que una persona se autoinculpe o haga alguna confesión con respecto a algún crimen, y otra cosa es que finalmente pueda ser también culpabilizado de eso. La policía además ingresó a esta casa también. De todas maneras, una persona que se autoincrimina por un hecho así pasa a tener calidad de imputado. El fiscal dice que tenemos ciertos argumentos, elementos suficientes para presentarlos al tribunal y sostener también, según lo que dice, eso es parte de la conversación que vamos a tener en unos minutos más, con respecto a cómo operaría la prescripción. Pero lo que sí es relevante es que esta persona está detenida, es decir, alguien que confiesa, está como imputada. Sin embargo, esa confesión debe ser probada, porque el hecho que tú confieses o que una persona confiese algo así no significa automáticamente que sea culpable o responsable, ¿no? Lo que sí es que a estas, luego de 18 años, imagínense lo que puede significar para una familia esto. Mariana tenía 19 años el día que desapareció. La hermana de Mariana no quiso comentar más de esta situación. Ella es una situación muy difícil para la familia. Pedimos respeto, ella dijo, las declaraciones, dijese que están impactadas. Nosotros conocemos a esta familia hace cualquier cantidad de tiempo. Hace poco tiempo, además, también ellos saben que esta persona tendría una situación de salud, es decir, que estaría enferma. Se conocieron de chicos. Habla un poco también de lo que significa la relación de convivencia de esta familia. Bueno, parte también de lo que supimos que el año 2010, también como parte de esta historia sorprendente, increíble, la verdad, la mamá de la joven desaparecida comenzó a hacer un grupo de Facebook, ayúdanos a encontrar a Mariana, Loreto Sepúlveda. En esta comunidad de Facebook, ella nunca se cansó de compartir fotos, videos de su hija, con la esperanza que alguna persona le diera también los datos de su paradero. Su madre, según lo que se cuenta, la vio la última vez a las 8 de la mañana, un viernes, cuando iba al paradero que queda en Pedro Fontoa, también donde se iba a juntar con su amiga Francesca, porque se iban juntas al colegio también. Era la segunda de 6 hermanos, estaba en cuarto medio, y había sido elegida incluso la presidenta del centro de alumnos, pese a todos los llamados que se hicieron también, la denuncia de presunta desgracia en Carabineros. Y algo que cuesta también entender mucho, ¿no? Ustedes saben que la reconstitución de Sena fue el año 2021. Estamos hablando de que se reconstituyó la escena casi 12 años después de la desaparición de Mariana. Según algunos, esta acción podría estar prescrita, ya que finalmente lo que sucede, según la ley, los delitos prescriben, o los tiempos de prescripción pueden ser de 10 años, de 13 años, de 10 o de 15 años. Por lo tanto, nos genera también muchas dudas lo que ha pasado con este caso. Es un vecino que confiesa a la familia que digamos, sufre la pérdida de su hija, ya no vive en este pasaje. Esta confesión vendría porque este hombre tendría problemas de salud, no querría morir también con este peso en su conciencia, según lo que hemos sabido. Pero de todas maneras es un caso estremecedor, un caso nada. Imagínense lo que puede haber significado para la familia haber además recibido también la atención de la justicia, es decir, poder rearmar esto, es decir, como revisitar la situación apenas de 13 años después. Bueno, estamos a la espera también de Ivonne Sepúlveda, directora de la Unidad Especializada de Género de la Fiscalía Nacional, para analizar este caso. Llegó, ahí está Ivonne, estábamos ya conversando. Asiento, por favor, Ivonne, ¿cómo estás? Directora de la Unidad Especializada en Género de la Fiscalía Nacional, está con nosotros también para conversar. Yo sé que ella nos ha expedido que puntualmente no nos hagamos también caso específico de este caso puntual porque está en desarrollo, pero de todas maneras, Ivonne, ¿cómo estás? Bienvenida.
2: Muy buenos días, muchas gracias por la invitación.
1: Qué bueno tenerte acá. Yo ya conté parte de lo que es este caso que nos tiene, la verdad, yo en lo personal bastante shock, sorprendida cómo puede pasar algo así. Sé que no te puedes hacer cargo puntualmente de los detalles de este caso, pero relátanos un poco cómo es la mirada que ustedes tienen en la Unidad Especializada de Género en la Fiscalía Nacional de lo que conocimos ya en el día de ayer de este hombre que se autoinculpa de la muerte de esta joven.
2: Bueno, efectivamente es un caso que ha generado una conmoción pública por varias razones. Una, porque estamos hablando de una muerte violenta de una mujer, digamos, de una joven que todavía se encontraba en etapa escolar incluso. Esto ocurrió hace muchos años. Y obviamente porque están ocurriendo todavía diligencias del caso, no nos podemos referir a aquello. Sí creo que vale la pena señalar que este es un caso que ocurre el 2008. Esto es previo a la legislación de femicidio. Y eso creo que es muy relevante porque la legislación en nuestro país ha ido avanzando en visibilizar, nombrar y conceptualizar lo que implica una muerte violenta de una mujer en manos de un hombre. El 2010, con la ley 20.480, se visibiliza el femicidio, se le nombra, con la primera ley, que en ese minuto era un femicidio íntimo acotado, o sea, solamente se refería a la muerte violenta de una mujer en manos de su pareja, digamos, de su cónyuge, excónyuge, conviviente o exconviviente. Sin embargo, avanzamos y el 2020 se amplía el concepto de femicidio a otras relaciones que no son en el ámbito íntimo. Esto es, a circunstancias en las cuales un hombre puede matar a una mujer por razones de género. Por lo tanto, podríamos decir que si este hecho hubiese ocurrido el día de hoy, podríamos estar mirándolo jurídicamente como un femicidio.
1: Ahora, qué impresionante eso. Perdón, estamos conversando con Ivonne Sepúlveda, directora de la Unidad Especializada en Género de la Fiscalía Nacional. Previo al 2008... Porque tú dices que la legislación del femicidio viene el 2010, previo a eso, ¿cómo se trataban estos casos? ¿O cuál era la legislación? ¿Eso era menos pena? ¿Eran agravantes o no? Porque uno siempre piensa que aquel que es tu pareja, tu cercano, tu conviviente, se supone, yo sé que en este caso no nos vamos a... pero se supone que ellos tenían algún tipo de relación íntima. ¿Cómo se trataban antes?
2: Se trataban como un homicidio, en general, salvo que tuvieran un vínculo de pareja que se denominaban parricidio. Estaba en ese ámbito legal. En estas mismas categorías, si había un vínculo de matrimonio, podía quedar en ese lugar, digamos. Y el resto de las circunstancias en las cuales un hombre podía matar a una mujer que, por ejemplo, no tenían una relación, digamos, entre ellos, eso implicaba un homicidio. Un homicidio que podía ser simple o si tenía algún tipo de circunstancias calificantes, podía ser calificado.
1: Ahora, el femicidio tiene agravantes, es un agravante, ¿no? Aquel, es decir, es una pena mayor. ¿Qué es lo que implica un femicidio?
2: El femicidio implica que hay una razón de género en la muerte de esa mujer. Ya el legislador contempló algunas circunstancias en las cuales se puede entender estas razones de género. Está en dos artículos del Código Penal, en el artículo 390 bis y en el artículo 390 ter. El legislador señaló que evidentemente las circunstancias de tener un vínculo de pareja o de expareja con la víctima, del agresor con la víctima, ya configuraban estas razones de género. Pero además hay otras. Por ejemplo, la negativa a tener una relación sentimental o sexual con la víctima. Hay otras más también. Por ejemplo, que la víctima... ejerza la prostitución u otro tipo de profesión u oficio análogo. Esas son algunas de las circunstancias que el legislador señala. Bueno, si estamos en esta hipótesis, entonces vamos a entender que estamos en presencia de un femicidio.
1: ¿Y eso es un agravante?
2: Eso es un delito independiente. Además...
1: significa que la pena es

0: pasaría? Porque aquí hablemos en potencial. Caso es el caso de esta joven, pero podría ser otro caso. ¿Qué pasaría si es que finalmente se declarara culpable a esta persona? ¿Esta persona sería juzgada por la ley del 2008?
1: Claro, en este caso, sí.
0: ¿Sí?
1: Las leyes vigentes...
0: ¿No podría ser utilizada la ley de ahora?
1: No, porque la legislación lo señala, que en el fondo se aplican las leyes vigentes al momento en que se cometió ese ilícito.
0: Ya, tremendo. Ahora, otra cosa que también hemos leído mucho y quiero entender, el tema de confesar algo en sí mismo, ¿significa que tú eres culpable si confiesas? ¿O a no ver, necesariamente eso hay que probarlo?
1: Siempre en este sistema procesal penal tenemos un sistema desde el 2000 que implica un cambio en todo lo que implicaba nuestra legislación. Hoy tenemos un sistema en el cual se investiga por parte del Ministerio Público y quienes resuelven son los jueces y las juezas, ¿verdad? Y en ese contexto el Ministerio Público es quien tiene que recabar una serie de elementos probatorios para lograr desvirtuar esta presunción de inocencia que existe respecto de cualquier persona.
0: Pero si yo confieso...
1: Bueno, ese es un elemento más que tiene que estar corroborado por una serie de antecedentes. No basta con la sola confesión para poder condenar a alguien. Se requieren una serie de elementos que indiquen y que apunten a lograr acreditar estos hechos y la participación de esta persona en los mismos.
0: O sea, podría ser que en el caso de que estamos conversando, insisto, de nuevo hipotéticamente no nos estamos refiriendo a él puntualmente, en el caso de Mariana Sepúlveda, esta joven que desapareció casi 20 años, un vecino que se autoinculpa, si no se encontraran elementos que pudiesen dar cuenta de que efectivamente él... su confesión es real, ¿podría quedar libre? Es decir, ¿hay que probarlo?
1: Siempre hay que probar una teoría del caso por parte de la fiscalía. ¿Ya? La teoría del caso de las fiscalías contemplan hechos. O sea, esto ocurrió tal día, tal hora, en tal lugar y lo ejecutó tal persona. Uh-huh. ¿Sí? Esto además tiene un correlato en la legislación. Hay elementos jurídicos. Esto corresponde a, por ejemplo, un femicidio. Uh-huh. ¿Ya? Y hay una serie de elementos probatorios, que es el otro elemento de una teoría del caso, que permiten acreditar que estos hechos que estoy señalando corresponden a esta calificación jurídica. Y eso tiene que verificarlo un tribunal. En nuestro sistema, en general, este tipo de casos van a un juicio oral que lo sanciona un tribunal de un juicio oral en lo penal que está compuesto por tres
0: claro,
1: jueces
0: pero los
1: y jueces.
0: Medios de prueba son muchos.
1: Los medios de prueba son múltiples, variados, que pueden consistir en pruebas periciales, pruebas testimoniales, de diferente tipo.
0: No todo es pericial, no todo es, porque aquí hay una, aquí o en otros casos. ¿Qué pasa en otros casos? No quiero hablar de este puntual. ¿Qué pasa cuando no hay un cuerpo?
1: Es posible condenar a alguien sin haber encontrado el cuerpo. Tenemos casos en los cuales se ha fallado y justamente en casos de muertes violentas de mujeres donde no se ha encontrado aún el cuerpo.
0: ¿Se recuerda alguno? Estamos conversando con Ivonne Sepúlveda, directora de la Unidad Especializada en Género de la Fiscalía Nacional. ¿Se recuerda algún caso así?
1: Hay casos. Le voy a mencionar dos casos de la región de Atacama.
0: ¿Ya?
1: Bueno, yo además fui fiscal hace muchos años en esa región. Hace muchísimos años ocurrió un caso parecido en la región de Atacama, en la ciudad de Copiapó. En este caso, el sujeto también confesó años, más de un año después, la muerte de esta joven, también antes de la legislación de femicidio, y se logró, después de un tiempo, de unos días, encontrar osamentas de esa joven. Se logró arribar otro tipo de pruebas y se logró condenar a ese sujeto. Otro caso posterior que ocurrió el año 2019 del llamado psicópata de Copiapó, que es un sujeto que estando cumpliendo una condena y que sale en libertad condicional, luego asesina a tres mujeres en la ciudad de Copiapó y respecto de una de ellas no se encontró el cuerpo. Y en ese caso se logró la convicción del tribunal

0: para condenar a este sujeto. Y de hecho, hasta el día de hoy se siguen haciendo las pesquisas para lograr
1: por ese caso de esa joven que no apareció.
0: De esa joven que no apareció.
1: Ya, o sea, claro. ¿Es posible juzgar a alguien? Si, o sea, esta cosa que dice, que decimos de manera ignorante muchas veces, porque sabemos poco, la verdad, de nuestro sistema, tal cual como usted dice, ¿no? Sabemos bien poco, hablamos mucho y de repente no lo conocemos del todo, no sabemos las complejidades que tiene. ¿Es posible inculpar a alguien y que condenar a alguien sin que el cuerpo esté?
0: Eso es posible, tenemos casos así.
1: Perfecto. Ahora, con respecto, hablemos de lo que se ha hablado mucho en este caso puntual, y ahí sí la quiero llevar a esto, que tiene que ver con la prescripción o supuesta prescripción. Expliquemos lo que es la prescripción de un delito y si es que prescribe un delito o no en el caso de un homicidio.
0: Bien, bueno, la prescripción es una institución jurídica, ¿ya? Uh-huh. Que en materia penal lo que implica es dar algún tipo de certeza jurídica de que transcurrido determinado tiempo ya no se hace efectiva, digamos, la responsabilidad de quien pudo haber cometido ese ilícito. Y ahí la legislación establece determinados plazos,
1: ¿ya?
0: Dependiendo de la categoría de delito. Establece años, derechamente, para entender que este hecho se encuentra prescrito. ¿Ya? En el caso de los delitos, tiene un plazo de 5 años, en el caso de los crímenes, 10 años, y en aquellos que tengan asignada la máxima pena, que es el presidio perpetuo, tienen una prescripción de 15 años. En este caso, podríamos considerar, dependiendo del delito que estamos hablando, por ejemplo, si estuviéramos en el caso de un homicidio calificado, podríamos señalar que podría estar prescribiendo en 15 años, digamos. Eso es.
1: Pero entonces este delito, es que no entiendo la lógica, perdone. No entiendo la lógica jurídica de, no es hacia usted, a la lógica jurídica de la prescripción de un delito de homicidio como un femicidio, no lo entiendo. Cualquier, o sea, si es que no hay una denuncia. Sí, porque la familia entiendo que siguió, hubo de hecho hay una pericia bien importante que es como, ¿cómo se llama? Se me olvidó aquí, que se llama la reconstitución de la escena, se hizo como 10 años después, es decir, no es que se abandonó el caso, entiendo. Entonces, ¿por qué prescribiría? Eso es lo que no entiendo. ¿Cuál es el bien jurídico a proteger en la prescripción?
0: Por eso le mencionaba que en general tiene que ver con eso, con certeza, de que después de un tiempo no se va a poder ejercer, digamos, algún tipo de acciones con respecto a al sujeto que lo ejecutó.
1: ¿Podría pasar en este caso?
0: Podría ocurrir.
1: Ya.
0: Ahora hay legislaciones, también hay algunas categorías de delitos que algunos contemplan imprescriptibilidad, o sea, eso también lo podría contemplar el ordenamiento jurídico.
1: Claro, como en el caso de los abusos sexuales de menores, ¿no?
0: Claro.
1: Eso es imprescriptible, de hecho hicimos una legislación con respecto a ese tema. ¿El hecho de mover osamenta es otro crimen? ¿Es un delito aparte?
0: Bueno, podría el sujeto en este tiempo haber cometido otros ilícitos y eso podría permitir que se interrumpiera la prescripción. Ya. Y allí también, cuando se produce el efecto de la interrupción, se parte de nuevo, digamos, perfecto, contando el tiempo.
1: ¿Podría existir entonces ahí yo sé que no nos queda mucho tiempo, estamos conversando acá nada de tiempo. Ivonne Sepúlveda, directora de la Unidad Especializada en Género de la Fiscalía Nacional. ¿Usted podría decirnos, solamente para cerrar, algunas cifras, datas, números y mirar esto un poco más grande, cuántos de los casos de femicidio se llegan realmente a resultado? Escuchamos una cifra por parte de la ministra de la Mujer, que las denuncias quizás han ido bajando. ¿Es así? ¿No es así? Cuéntanos un poco cómo ve el tema de cuánto hemos ido avanzando en nuestro ordenamiento con respecto a la persecución también de quienes cometen femicidio.
0: Bueno, como le señalaba, creo la legislación ha sido fundamental para poder consolidar investigaciones de femicidio, porque ya permite que estemos hoy conversando sobre el tema. O sea, visibilizar las muertes violentas de mujeres por estos y con estos componentes de género. La cifra de mujeres que han fallecido en los últimos años se mantiene relativamente estable, o sea, está entre los 40 y 50 casos, lo cual evidentemente no es una cifra que nos permita estar contentas. O sea, siempre una muerte de una mujer nos debiese, como sociedad, digamos, llevar una profunda reflexión sobre estas causas que subyacen a la violencia de género, ¿ya? Y en términos de eficiencia, digamos, del sistema en general, este tipo de casos llegan a situaciones de condenas. Cuando los sujetos no se suicidan. Porque si hay un fenómeno bien particular en el caso de los femicidios, que es que alrededor de un 20, un 25% de los imputados por estos delitos se suicida. Que es bien particular, digamos. Esto es una cuestión que se da particularmente en este tipo de delitos. En general, en los otros homicidios, digamos, no se verifica la situación de que el sujeto se suicide. Y eso puede ocurrir por múltiples razones. Uno, porque se ve cercado, digamos, por la investigación, por la policía, el Ministerio Público, y prefiere suicidarse a ir a la cárcel. Muchas veces dejan cartas de arrepentimiento, digamos, piden perdón. Pero es algo que ocurre. De hecho, hace poco ocurrió en un caso en el extremo norte del país.
1: O sea, y de eso del resto, en general, sí, estos sujetos terminan, digamos, siendo inculpados y terminan con una condena, ¿no?
0: Sí.
1: O sea, es alto el porcentaje de hombres que termina preso.
0: Sí, es alto el porcentaje de este tipo de casos. Obviamente, excluimos a aquellos sujetos que se quitaron la vida, que también puede ser inmediatamente después de cometido el ilícito o incluso en etapas posteriores. Hasta hemos tenido casos donde sujetos, una vez que se han condenado, se han quitado la vida.
1: Y solamente para cerrar también, quería saber el tema de las denuncias. ¿Han ido bajando las denuncias?
0: No, las denuncias no han ido en general en descenso. En los casos de violencia que tenemos en general registrados, solo van en aumento. Y en el caso de los femicidios, lo interesante está en que los femicidios que no son consumados, esto es aquellos que son tentados o frustrados, tenemos cada vez más casos. Y ello puede implicar una mejor calificación jurídica, porque antes un apretón de cuellos podía ser calificado jurídicamente como una lesión, porque le ocasionó un hematoma.
1: Sí.
0: Y hoy está visto por el sistema de justicia y, por cierto, por la fiscalía, como un femicidio.
1: Ivonne Sepúlveda, directora de la Unidad Especializada de Género de la Fiscalía Nacional, muchas gracias por conversar con nosotros hoy en Futuro, la Radio del Rock, y aclararnos también un poco, dándole una mirada con respecto a la persecución penal, a cómo han ido cambiando nuestras leyes. Y qué bueno lo que nos contó, porque efectivamente uno le permite entender mejor lo que estamos viendo. Muchas gracias por estar con nosotros en
0: Futuro. Muchas gracias a ustedes por la invitación.
1: La Radio del Rock. Y nosotros vamos a pausa y volvemos. 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
1: Ocho con siete minutos, estás en Futuro, la radio del rock. Somos Palabra que es Noticia, estamos contigo conectados en todas nuestras plataformas y ya estamos con este tema, además, del cual hemos hablado hace varios días también. El diputado socialista Nelson Venegas confirmó este lunes el ingreso de una interpelación contra el canciller Francisco Pérez Mackenna, luego de que la oposición reuniera las firmas necesarias para presentar la primera acción hacia un integrante del gabinete. La interpelación nace a partir del manejo de las tensiones con Argentina por la soberanía del Estrecho Magallanes, además del tema de los aranceles impuestos por Estados Unidos. Para entender este tema que nos hemos visto, además también envuelto estos últimos días, bueno, semanas también, porque esto viene más largo, estamos con el ex canciller Ignacio Walker. Muchas gracias por conversar con Futuro, la radio del rock, en el día de hoy. Buen día.
13: Hola, buen día, Andrea.
1: Bueno, démosle una mirada también. ¿Cómo ve usted? Primero, hablemos del tema Argentina, lo que hemos visto estas últimas semanas, porque se ha extendido un poco más. La visita, además, también de Javier Milei acá, todo lo que eso ha significado también, y las distintas aristas, porque no solamente es Magallanes, ahora estamos envueltos en un tema que tiene que ver con las Malvinas. En fin, ¿cómo lo ve el manejo? ¿Cuáles son los puntos críticos a su juicio?
13: Mire, lo único importante, creo yo, es entender que Chile no tiene ningún problema limítrofe pendiente, ni con Perú, ni con Bolivia, ni con Argentina. Nuestros límites están claramente establecidos en los tratados de 1904 con Bolivia, 1929 con el Perú, 1984 el Tratado de Paz y Amistad con Argentina, y en todos ellos están claramente establecidas las fronteras. Incluso dos fallos de por medio de la Corte Internacional de Justicia en relación al Perú, el límite marítimo, y a Bolivia, la supuesta obligación de Chile de asegurar una salida soberana al Pacífico, que no era tal. Bueno, y con Argentina, la declaración de los dos presidentes, la semana pasada, el comunicado oficial de la Cancillería Argentina, hace dos semanas, ratifican lo que siempre hemos sabido, que Chile ejerce la soberanía sobre la totalidad del Estrecho de Magallanes. Ese es el fondo del tema.
1: Ya, ahora, bueno, entiendo lo que usted dice con respecto a cuál es el fondo, pero el otro día en una entrevista el excomandante jefe Julio Leiva decía que las palabras van generando realidades, que hay una interpretación que se puede estar haciendo más común, distinta para Argentina, que nosotros ya sabemos lo que eso puede significar también. Él dice que hay varios asuntos que igual empañan esta idea que está en los tratados. Los tratados fueron ratificados por ambos presidentes, eso es una realidad, pero él dice que hay un decreto que transgrede estos tratados con esta idea de soberanía compartida, de control conjunto, otro decreto más del 2010 también, que uno es el del 2021, al cual me acabo de referir, está el del 2010, que todo lo que tiene que ver con obstaculizar el abastecimiento de las Islas Malvinas, que viene desde Punta Arenas, todas las declaraciones que hemos visto, en fin, eso no significa nada para usted, tenemos que estar tranquilos, está todo bien, y quiero saber si usted cree que el gobierno y su canciller han hecho todo de la manera correcta, es decir que los tratados están vigentes y y ahí la fiesta en paz.
13: Ya, todo lo que usted bien plantea, Andrea, es el capítulo que se llama ruidos ambientes, ¿ok? Ya. Yo me refería en la primera etapa al tema de fondo, que son los tratados, que son las fronteras, sobre los cuales no puede caber ninguna duda. Entonces, vamos a lo que usted menciona. Fíjese que la ministra del Interior, Patricia Bullrich, la semana pasada, envió una nota, una carta al embajador chileno en Buenos Aires, pidiendo excusas porque ella confundió el canal Beagle con el estrecho de Magallanes. ¿Se fija o no? Entonces uno dice, bueno, pero ¿cómo es posible? Después el canciller de Argentina, en el retorno, ¿no es cierto?, del presidente Milei a dicho país, señala que, o reitera un supuesto principio bioceánico por parte de Argentina, que fue rechazado en todas sus partes por el laudo arbitral de 1977. En el tema del Beagle, que dice que no existe tal principio bioceánico, ¿no? Después un almirante en abril habla efectivamente de que Argentina tendría la soberanía sobre la boca oriental del estrecho de Magallanes. ¿Qué tratado leyó ese almirante? ¿No? Y el general, que es el Estado Mayor de la Fuerza Aérea, hace dos semanas habla, ¿no es cierto?, de la soberanía sobre Magallanes. O sea, la confusión completa, ¿no? Uh-huh. Y entre medio, efectivamente, el presidente Milei da una conferencia de prensa en la cadena nacional con el tema de las Malvinas. Recordemos que Chile durante 40 años siempre ha acompañado a Argentina en su reclamación sobre las Malvinas en el sistema de Naciones Unidas, con la solución pacífica de las controversias, porque es un principio clave del derecho internacional. Entonces, esto es lo que enreda toda la discusión. Ahora, ¿cómo se ha manejado la Cancillería y el gobierno? Mire, yo le pongo nota a 3,5 nomás. ¿Por qué?
1: Malito, pues.
13: En esta materia, en esta coyuntura, frente a los ruidos ambientes. Mm. ¿Por qué, Andrea? Piense usted lo que pasó la semana pasada en Chile. En el marco de una reunión de la ultraderecha internacional, esto no es peyorativo, esto es literal, ¿no? Uh-huh. Los cientistas políticos, los periodistas hablan de una ultraderecha internacional, donde está Santiago Abascal, de Vox, con su fundación, que contemplan, ¿no es cierto?, esta reunión en Santiago, un aspecto altamente ideológico, bastante incendiario, el discurso del presidente Milei, y en ese contexto tiene lugar la bilateral entre los dos presidentes. Entonces, aquí hay una tentación de ideologizar la política exterior chilena, que no es bueno. Se suponía que por la afinidad política e ideológica entre el presidente Donald Trump y el presidente José Antonio Kast, por un lado, Estados Unidos, y entre el presidente Javier Milei y el presidente Kast, por otro lado, Argentina, se suponía que las cosas iban a andar mejor y han andado peor, pues. O sea, el golpe de la economía chilena aplicado unilateralmente y en forma injustificada por el presidente Trump es algo inaceptable. ¿Piensa usted que Estados Unidos tiene superávit comercial con Chile? Y los bienes de Estados Unidos entran a nuestro país con arancel cero, porque hay un tratado de libre comercio. Y nos castigan con 12,5%. A propósito, Argentina y El Salvador, ¿no? Javier Milei y Nayib Bukele, solo les aplicaron 10. Pues. Entonces parece que la lista de los amigos, hay algunos que son más amigos que otros. Y parece que si es difícil hacer política con los enemigos, en este caso parece que es más difícil hacerla con los amigos o supuestos amigos. Entonces, el ruido ambiente que usted bien describe, ¿no?, y las respuestas de la Cancillería han sido, bueno, poco prolijas, y tal vez esta interpelación, que no es una acusación, es una interpelación, eso ocurre en todos los parlamentos del mundo, el 29 de septiembre, entiendo que va a ser. Bueno, el canciller tiene la oportunidad de exponer los lineamientos básicos de la política exterior chilena bajo el gobierno del presidente Kast, cuando ya se cumplen 6 meses pues, de este gobierno.
1: Entonces, ¿usted está de acuerdo con la interpelación?
13: Es que no es que yo esté de acuerdo, perdón, o en desacuerdo. La interpelación, que no es una acusación, insisto, que no es contra el ministro.
1: No, sí, lo entiendo.
13: No, es que al principio usted la presentó como una interpelación contra el ministro. Entonces, yo creo...
1: Ah, es una interpelación al ministro.
13: Claro.
1: Eso,
13: claro.
1: Ya, perdón.
13: Es una conversación, son preguntas y respuestas.
1: Ahora, igual esas conversaciones, preguntas y respuestas, esas interpelaciones, no recuerdo que se hayan dado con un canciller.
13: Yo tampoco.
1: Ya, porque eso es interesante, porque la verdad es que el canciller, en general, si hay alguna figura en los últimos gobiernos, y que no han sido pocos, digamos, desde la llegada de la democracia hasta acá, el canciller más bien ha representado una figura de Estado, el canciller más bien ha sido bastante respetado en general, transversalmente, sin importar mucho los signos de los gobiernos. Entonces, aquí sí hay algo, entonces, esta interpelación. Claro. ¿Qué le parece? Porque, insisto de nuevo, no hemos visto un canciller en una situación de interpelación.
13: Yo no tengo recuerdo de algo parecido, usted tiene razón. No, y la política exterior es y debe ser una política de Estado, a lo mejor por eso no ha habido interpelaciones, ni menos acusaciones, porque el presidente de la República, esto es importante que lo sepan los auditores, el presidente de la República no conduce la política exterior como jefe de gobierno, ni como líder de una coalición. Bueno, además aquí no hay coalición. Lo dirige como jefe de Estado, ¿no?, en representación de la nación entera. Y esa es una tradición que hay que mantener. Por eso le digo que aquí ha habido improvisación, ha habido desprolijidad en muchos capítulos, en esta competencia estratégica entre Estados Unidos y China, y el tema de fondo, ¿no? Ese es el mundo en que estamos.
1: Sí.
13: Bueno, cuando el canciller chileno, a quien respeto, por supuesto, pero cuando dice hace 2 meses en Washington, en su reunión con Marco Rubio, el secretario de Estado, ¿no?, que Estados Unidos es el principal aliado estratégico de Chile, está como tomando partido, se fija, en esa competencia estratégica entre Estados Unidos y China. Y todos sabemos lo que representa China para Chile, el 36% de nuestras exportaciones, para empezar a hablar, 50% de las exportaciones de cobre, 70% de litio, 100% de la cereza, y además hay inversiones. Entonces, Chile tiene que navegar en aguas turbulentas, porque el mundo en que estamos, en la era Trump, con esta competencia estratégica entre Estados Unidos y China, hay que ser pragmáticos, ¿no?, y hay que estarse, sobre todo, este es el norte a mi juicio, a los principios, objetivos e intereses permanentes de la política exterior chilena, entendida como política de Estado.
1: ¿Le parece entonces que esta... Bueno, además esto viene después de la ONU también, es bastante curioso, porque además justo el presidente... con el canciller van a la ONU, el presidente va a hacer una presentación en la ONU también,
13: claro,
1: y al regreso hace esta se le hace esta interpelación. ¿Usted diría que el canciller le ha faltado pericia? ¿Es al presidente que le falta tener una mirada? ¿Es quizás un canciller que no tiene, a lo mejor, que puede ser muy bueno en algunos asuntos, pero para manejar la política exterior en estos momentos tan complejos le ha faltado quizás músculo político? ¿Cómo lo ve para cerrar?
13: Mire, el canciller Pérez Mackenna no viene de la diplomacia, viene de la empresa, pero el ex canciller Alfredo Moreno también venía de la empresa. Hizo una muy buena gestión con el presidente Piñera, porque los códigos de la... Yo era presidente de un partido y era senador en ese momento, ¿ah? Los códigos de la política exterior chilena son ampliamente compartidos, Andrea. En nuestro país hay toda una historia, toda una tradición. Entonces, claro, el canciller Pérez Mackenna tiene una visión más volcada a lo económico, la ciencia, la tecnología, el futuro de la inteligencia artificial, la robótica, las tecnologías de frontera. Y eso está bien, eso es una dimensión importante. Pero en la materia política propiamente tal, las declaraciones... miren lo que pasó la semana pasada, como dice usted para terminar, Andrea. O sea, aquí, ¿no es cierto?, el canciller dijo, tengo información de que el decreto, el famoso decreto 457 del año 2021 del presidente Alberto Fernández, que está para la firma del presidente Milei en su escritorio. Y el ministro de Defensa, Fernando Barros, dijo otro tanto. Bueno, es que no se dice así, pues se fija. Porque si hay alguien al lado de Milei, ahí en el escritorio le decía, oiga, presidente, no se deje presionar por los ministros, ¿no es cierto?, de Chile, que dice que usted está a punto de firmar este decreto. Y después entra el presidente Kast a enmendarles la plana a ambos, diciendo, yo no le voy a exigir al presidente Milei que firme un decreto, pero si no le corresponde, presidente Kast, a usted exigirle nada a ningún presidente. Entonces, ahí está, pues, Andrea, la falta tal vez de experiencia, no de expertise, de prácticas. Bueno, entonces yo espero que todo esto sirva para aprender, porque la política exterior chilena y la estrategia de desarrollo chilena de la apertura externa es la clave de nuestro desarrollo, de nuestro entendimiento. Entonces, yo creo que hay que desdramatizar esta interpelación.
1: Ya.
13: Se le harán las preguntas que correspondan y entonces, y el ministro aprovechará para exponer los lineamientos básicos de la política exterior chilena en el gobierno del presidente Kast, del cual yo soy opositor desde el día uno, pero espero que le vaya bien, especialmente en esta materia, porque aquí estamos todos, la política exterior es de todos.
1: Bueno, muchas gracias por esta conversación, Ignacio Walker, ex canciller también, para entender cuáles son y de qué manera sería la interpelación a el canciller Francisco Pérez Mackenna. Muchas gracias, que tenga gracias. Buen día.
13: Buenos días.
1: Escuchemos a The Police, Every Breath You Take. 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
1: Parece que me saliste bastante tímida, ¿eh?
2: 8:26 de la mañana, estás en Futuro, la radio del rock. Somos Palabra que es Noticia. Ya se nos adelantó el pequeño saltamonte con lo que queremos hablar, ¿no? ¿Cómo estás, Pancho Sugarret?
3: Mauricio Isla, es el hombre. Isla. ¿Qué tal, Andrea? ¿Cómo estás? Buen día. Sí, pues es una frase que se coló en redes sociales, que se hizo muy conocida, de Mauricio Isla. Pero nosotros lo vamos a recordar por otra cosa, básicamente, y ese es su gran desempeño, además integrante de la Generación Dorada. Yo creo que hay muchos que son parte de la Generación Dorada, Andrea, pero son pocos los que llevan el sello de la Generación Dorada, el sello certificado de la Generación Dorada.
2: ¿Quiénes son para ti?
3: No sé, no son todos, digamos, no son todos los que participaron en algún momento de la selección, pero,
2: ¿Que venir de Sulantay?
3: No, que hayan tenido me refiero a que hayan tenido en general una presencia importante en la selección chilena en los periodos más relevantes, que son la consecución de las dos Copas América y también del proceso clasificatorio a los mundiales y los mundiales de Sudáfrica y también de Brasil 2014. Yo creo que Mauricio Isla está entre aquellos que tienen la certificación de la Generación Dorada.
2: Totalmente.
3: O sea, Claudio Bravo, Arturo Vidal, Gary Medel, Alexis Sánchez, principalmente los más destacados de esta Generación Dorada, los que eran los baluartes y los que estuvieron permanentemente dentro de un equipo que destacó y que me parece que lamentablemente vamos a tener que esperar mucho tiempo por una generación como esa y que sea tan relevante. En lo que se refiere a Mauricio Isla, yo creo que tuvo momentos muy importantes dentro de su carrera, además que uno, si se va al detalle, estamos hablando de un jugador que como lateral derecho tuvo una proyección insospechada, porque si uno dice un defensa, ya es solo un defensa, digamos, pero jugó en Italia, en Inglaterra, en Francia, en Brasil, en Turquía y en Chile. Y en grandes equipos, no jugó en cualquiera. En Italia consiguió 3 títulos nacionales sin ser un titular indiscutido, pero fue parte de la Juventus por mucho tiempo y consiguió 3 títulos nacionales, 3 títulos de la Serie A y además 2 Copas de Italia. Lo que significa de la trascendencia en el equipo de la Vecchia Signora. Además, en una cosa que es muy llamativa para él, cuando regresó, por ejemplo, a nuestro continente con Flamengo, también fue destacado y consiguió títulos con el cuadro carioca. Y yo creo que básicamente a él le va a penar un poco su cierre de carrera profesional. Él tomó la decisión de venirse a nuestro país y sus pasos por la Universidad Católica y por Colo Colo no fueron muy afortunados. Yo creo que marcados básicamente también por su intención en algún momento pública de jugar en Universidad de Chile. Él manifestó siempre que había sido hincha del club y que su deseo era jugar en la U. Y finalmente este nunca se concretó. Y los hinchas como que tampoco nunca se lo perdonaron. La hinchada básicamente Universidad de Chile, pero también aquellos hinchas de los clubes de los que fue o formó parte, como es el caso de Universidad Católica y de Colo-Colo. Y en algunos partidos, y sobre todo cuando se enganchó en el fútbol nacional, cuando se reinsertó en el fútbol chileno, con la Universidad Católica tuvo presentaciones bien relevantes que hacían pensar que iba a destacar por mucho rato. Pero después como que se diluyó un poco y fue muy criticado también por algunas decisiones personales, básicamente por su forma en cómo tomaba o entendía sus tiempos de descanso. Hay mucha gente que le sacaba en cara que cuando deberían estar descansando estaba haciendo otra cosa o estaba de viaje.
2: Se enredó con sus asuntos emocionales,
3: exactamente,
2: más bien afectivos, los afectos no logró él. Bueno, también es gente que no tiene mucha habilidad afectiva.
3: Y acá, de hecho, se habló en algún momento de lo difícil que es para un futbolista que ha sido tan destacado y que tiene una carrera tan grande en el fútbol en particular y que regresa a nuestro país, como que siempre le piden un poco más. Y yo no sé si él tenía la suficiente cabeza para afrontarlo, porque uno piensa en Arturo Vidal, por ejemplo, y Arturo Vidal se cacha, perdón por la expresión, pero se cacha que es duro de cuesco y que le da un poco lo mismo si lo critican o que lo que le dedican, digamos. Hay personas que son más afectivas y que puedes generarle quizás mayor problema o afectación derechamente la posibilidad de que lo critiquen, que es el caso de Mauricio Isla en sus pasos en Universidad Católica y en Colo-Colo. En Colo-Colo, en todo caso, terminó siendo campeón en algún momento y festejando con los salvos un título nacional. cerrando su paso por el fútbol chileno y el fútbol profesional, porque fue su última estación. De hecho, su último partido, el registro es con la camiseta de Colo-Colo el año pasado, en noviembre del 2025. Así que se va uno de los grandes. Me parece que podría haber sido un cierre de carrera distinta, pero estamos hablando de un tipo que técnicamente era un virtuoso en su posición como lateral derecho, pero además, yo creo que si Isla tenía esta característica. Si Isla se hubiera propuesto jugar de lo que fuera dentro de la cancha, lo habría hecho bien. Solo recordar que en su inicio de carrera con José Sulantay, en ese Mundial Sub-20 que tú mencionabas, jugaba como volante de contención y lo hacía muy bien. Y a mí me parece que si lo hacía de zaguero central también lo hubiera hecho muy bien. Era un tipo de verdad, un superdotado en términos físicos y futbolísticos, y por eso llama la atención que no haya podido cerrar de buena manera su carrera profesional y haya tomado la determinación, después de 9 o 10 meses sin poder jugar, tomar la decisión de retirarse del fútbol profesional.
2: Solamente para interrumpirte por dos cosas. Uno, me equivoqué de hora, por lo tanto, mis disculpas a Marcela, que dice que me confundí, se le cambió la hora a la Andrea, dije mal la hora, me confundí, llegaré atrasada. Recién dijo son las 8:07 y eran las 8:22. Disculpa, Marcela, por favor. Esto servirá como de justificativo para el colegio.
3: Que lleve a la grabación.
2: Disculpa, me equivoqué, efectivamente. Y lo otro es, bueno, saludo desde Vallenar, donde florece el desierto. Qué hermoso, Marcela. Gracias por mandarnos ese saludo.
3: Conozco Vallenar.
2: Y hay además también una fotografía que ya está circulando, ¿la viste?
3: No.
2: De Mirko.
3: Ah, sí, pues llega ahora, a esta hora de la mañana.
2: En el avión.
3: Ah, sí, no, pero llegaba ahora.
2: Claro, le
3: sacó. No, llegaba ahora. A la hora de las 8:30 aterrizaba
2: el avión. Claro, le sacaron la foto dentro del avión, aterrizó y alguien la pudo mandar.
3: Sí.
2: O sea, ahora. Ya llegó. ¿Este?
3: Ahí está, sí.
2: Sí, pues está sentado en por supuesto, en business. En business.
3: En busines.
2: Busines, vienen busines, no viene tiempo, ¿o no?
3: Mañana vamos a hablar más largo de lo de Mirko Josic, porque además tiene una trastienda que no deja de ser llamativa, el hecho de que su visita esté más ligada al Club Social y Deportivo Colo Colo que a la concesionaria Blanco y Negro. Por las confusiones que se generaron, sobre todo para el momento del centenario, donde quería que estuviera Colo Colo presente. Bueno,
2: hermoso.
3: Un centenario que terminó de manera, sí, o que se desarrolló de manera bochornosa en la temporada 2025. Solo cierro con la agenda de hoy, con el Betis de Manuel Pellegrini presentándose en Francia ante el Lille. Este es el inicio de la fase de la Liga de la Champions 2026-2027. Así que estaremos atentos a aquello. Ayer debutó Lucas Asadi con la camiseta del AEK de Suecia. Fue 0-0 ante el Malmo, ingresó los últimos minutos. Lucas Cepeda también ingresó los últimos minutos en la derrota del Elche y la Real Sociedad. Capítulo aparte para Lucas Cepeda. No sé si no cambian al técnico próximamente, yo creo que él tendría que pensar en algún cambio, porque lo ocupan poco, lo ocupan en un lugar o en un puesto que no es el adecuado, y no sé si lo va a seguir pasando muy bien el resto de la temporada en España.
2: Pancho Sugarret, muchas gracias.
3: A ti,
2: mañana
3: que estés bien.
2: Mirko Josic.
3: Sí, lo contamos.
2: Más de detalle, porque
3: a ver si se expresa a su llegada.
2: Sí, porque,
3: o si va a ser,
2: no es muy expresivo.
3: O si derechamente se va a guardar para algunos momentos públicos.
2: Bueno, me imagino en la agenda que ADN lo tendrá.
3: Ahí estamos, de hecho.
2: Ahí están. Están en la lucha.
3: Estamos esperando.
2: Por conseguirlo. Muchas gracias, Pancho.
3: Ya pues, cuídate.
2: Buen día.
3: Chau.
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2: 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Y les parece que vamos y volvemos para hablar sobre patriotismo, chilenidad, chauvinismo incluso. ¿Qué es lo que es ser patriota? ¿Qué sientes? ¿Es ser parte de un grupete? Bueno, lo vamos a entender también con nuestro neurocientífico, director del Centro de Estudios de Neurociencia Humana y Neuropsicología, Roa Neuroparada, Francisco Parada. Vamos y volvemos, patriotas.
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8: Con 8:39 de la mañana, estás en Futuro, la radio del rock. Somos Palabra que es Noticia, estamos contigo conectados en todas nuestras plataformas. Y ya estamos, ya está acá, ya es nuestro columnista Francisco Parada, neurocientífico, director del Centro de Estudios de Neurociencia Humana y Neuropsicología de la UDP, arroa neuroparada. ¿Cómo está? Arreando.
9: Muy bien, arreo también, ¿eh? Oye, depende del día.
8: Hablemos de patriotismo, escuchemos qué es lo que opinaron además también nuestros auditores.
10: Hola, Andreita.
8: Hola.
10: Buenos días a todos los rockeros de Chile. Ahora, Rodrigo. Mira, Andrea, con respecto al patriotismo, yo te digo que hace rato ya, no sé, algo me pasa con esa palabra que me molesta, me carga. No soy del patriota que anda de jockey con la bandera de Chile, no soy de eso. Me encanta la empanada, me encanta mi país, pero de verdad que no iría a la guerra ni por CAS, ni tampoco para defender Ponte Dura y Escara. No, son personas que nefastas, que las detesto y no. Y eso hace que de repente disminuya de repente mi patriotismo. Chao, gracias, que te vaya bien.
8: Gracias.
11: Hola, Andrea, buen día. Héctor Araya de acá de La Reina. Para mí ser patriota no es una bandera, no es un himno nacional. Ser patriota es que las autoridades se preocupen de que ningún compatriota pase hambre, ningún compatriota no tenga donde estudiar y ningún compatriota tenga donde trabajar. Eso, buen día.
8: Buena.
12: Hola Andrea, buenos días. Hola. Yo la verdad no me siento nada patriota. Aparte que acá en Chile hay un chauvinismo exacerbado y yo lo encuentro ridículo, la verdad. Porque este país no te entrega nada, te pisotea constantemente, te quita todo lo que puede, no te ayuda. Uno tiene que rascarse con sus propias uñas en este país y dado eso, tener ese chauvinismo tan enfermizo y sobre todo en esta fecha donde, bueno, lo que llama más es el tema de la fiesta y el relajarse un rato, que eso me parece bien, pero ese chauvinismo absurdo que hay acá, que es totalmente proporcional a la estupidez que existe en este país, me parece ridículo, penoso, y eso no lo comparto en absoluto, menos en un lugar donde te pisotea todo y todos constantemente.
8: Muchas gracias por todas sus opiniones, algunas más entusiastas que otras y algunas más intensas que otras. Arroba Neuroparada, Francisco Parada, ¿qué es el patriotismo?
9: Mira, esta pregunta debe ser para, no sé, Carlos, ¿cómo se llama? Claudio Fuente o alguien que viene de la sociología.
8: ¿Eh? Toda la razón.
9: Yo realmente
8: tuve...
9: No, podemos hablar algo. Es súper interesante porque me hicieron pensar cuando me cuentan ayer, oye, vamos a hacer esto. Yo me fui a leer acerca de qué es el patriotismo. Y entonces hay la literatura hace bastantes diferencias: apego a la patria, nacionalismo, patriotismo democrático, patriotismo ciego, patriotismo constructivo, y así. Y entonces me quedé pensando de que efectivamente la patria, por así decirlo, obvio que no está dentro del cerebro, absolutamente,
8: ¿ya?
9: Sino que se construye, diría el profesor Maturana, en el lenguaje. Ya, y ahí es donde lo voy a agarrar para analizarlo desde la neurociencia, en donde es por así decirlo, una infraestructura cognitiva, es un espacio cognitivo que te dice qué cosas se pueden hacer, qué cosas no se pueden hacer, qué cosas vale la pena defender. Ahí los auditores comentaban distintas cosas y casi todo era en el hacer, si tú te das cuenta, ya era en el... Este país no te entrega nada, es para que alguien, en nuestro país tiene que, el patriotismo es que nuestros compatriotas no pasen hambre, ¿ya? Es siempre cosas muy concretas. Entonces yo creo que aquí el tema es acerca de cómo esta construcción de patria baja a el quehacer el día a día. Y yo creo que por eso como que molesta un poquito toda esta situación con Milei, con que el presidente Kast no estuvo ahí defendiendo, no dijo lo que dijo, bla, bla, bla. Yo creo que por ahí va, por esta idea de que la patria se construye, o el concepto de patria, se construye en las interacciones que uno tuvo con ciertos objetos. Entonces ahí el amigo que decía, mira, la bandera me da lo mismo. Claro, seguramente ese objeto simbólico no logró llegar a configurar algo para ellos, pero por ejemplo la cordillera para nosotros es un objeto maravilloso, la Patagonia, el sur, el desierto, todas estas cosas, el océano, el mar, la playa, son cosas de Chile. O sea, uno se identifica con eso. Cuando a mí, que me toca viajar harto, cuando van para allá, cuando yo voy para allá al norte del país, del planeta, perdón, y me piden mostrar una foto, yo muestro una foto de Santiago. Inmediatamente la gente dice, wow, la cordillera. ¿Ah? Y yo les cuento, o sea, allá nosotros no tenemos, acá en Chile, perdón, no tenemos norte, sur necesariamente. Uno dice hacia la cordillera o hacia la costa, por ejemplo. Ya entonces configura, por así decirlo, toda esta idea de qué objetos son parte de la patria, qué cosas no son parte de la patria, es debido a nuestra historia. Y ahí está muy interesante, por lo menos desde el punto de vista, creo yo, cognitivo, de qué es lo que te permite o qué es lo que vale la pena defender, qué es lo que vale la pena de forma madura, ¿eh? No de forma como aparecía ahí, yo me mandé un mensaje, porque como te digo, no es como este patriotismo ciego, ¿eh? Que está bien, porque todo lo que hacemos está bien y bla, bla, bla. No, sino que desde esta madurez, así como uno se puede en psicoterapia o en lo que sea, uno puede llegar a tener una crítica, una autocrítica, esa idea de madurez acerca de mí mismo, que yo puedo decir, bueno, yo fallo en esto, yo fallo en esto otro, pero también soy bueno en esto otro. ¿Ya? Lo mismo uno puede aplicarlo para el patriotismo. Así que desde ese lado te puedo responder. No sé si te gusta.
8: A ver, según la RAE, patriotismo es amor a la patria. Tiene una segunda acepción que es sentimiento y conductas propios del patriota. Yo creo que tengo la idea de que la patria se utiliza, la verdad que para muchas cosas. Cada demasiado. Uno lo utiliza para lo que quiera. Es algo como que se va moldando lo que tú dices como a la experiencia personal, creo yo. Que lo que es ser patriota es tenerle respeto a la bandera, que lo que es ser patriota, no sé, defender la soberanía, que lo que ser... Hay algunos que hablaban de no iría a luchar, como que patriota se ligó también a la idea de dar la vida la patria. Eso también a mí me parece que es harto del siglo XIX, más bien una noción de lo que teníamos del Estado-Nación. Uh-huh. El Estado-Nación también es una formación bastante relativamente nueva en términos del cerebro humano,
9: claro.
8: Digamos, de nuestra experiencia.
9: De los 120.000 años que tenemos,
8: claro,
9: como especie. Claro.
8: Exacto. Lo que sí creo es que nuestra idea de pertenencia es más ancestral, es decir, pertenecemos a algo.
9: Absolutamente.
8: ¿Qué, cómo, cuánto, cuál es nuestra dimensión de la pertenencia, cuán chica, cuán grande, cuán amplia, cuán menor? Tengo la idea que tiene que ver también con cambios culturales, creo yo. Todavía sigue existiendo la idea del Estado-Nación como para sentirnos representados, pese a que está siendo, a mi juicio, como dinamitado, entre comillas, más bien por todas estas relaciones que tenemos, que son a través de lo digital, que son más uno a uno, comunidades distintas. Uh-huh. Nos estamos sintiendo representados por otras comunidades, que no son la familia nomás, porque claro, creo que ahí están, si antes era como el Estado-Nación, o la familia, o tu barrio, o la iglesia, que eran como dentro de, más o menos eso eran...
9: Eran, ¿no?, las redes sociales, pero
8: eran
9: del mundo real.
8: Los lugares donde nos sentíamos, o a lo mejor puede ser... Claro, aquellos que hayan ido a la junta de vecinos, es decir, todas esas relaciones de pertenencia eran físicas. Uh-huh. En general eran así, digamos, eran así. Uh-huh. Hasta que cambió cuando llega Internet y las redes sociales, y ahora ya tenemos otros grupos que no son físicos.
9: Claro,
8: pero
9: se extiende esto.
8: Exacto, uh-huh, pero si nos hacen sentir
9: absolutamente,
8: pertenencia, digamos.
9: Absolutamente.
8: Totalmente, y una pertenencia, uh-huh, súper fuerte. Uh-huh. Entonces... creo que la idea de me imagino que la patria sigue siendo la idea de pertenencia, de pertenecer a algo, de defender algo, de que somos parte de algo, de que tenemos una identidad, y que creo que todos la seguimos necesitando.
9: Absolutamente. O sea,
8: ¿no?
9: Esta
8: pero
9: cosa.
8: No sé por qué.
9: Lo que tú mencionas es clave, lo del nosotros versus ellos, ¿ya? Y ahí la psicología social ha hecho grandes trabajos en términos de ver qué. ¿Qué es lo que define el nosotros versus el ellos? Y es complicado porque efectivamente hoy en día uno ve que la política está polarizante, por así decirlo, que está muy en boga. Varios presidentes están metidos en esto, ¿ya? Y entonces, para poder generar una suerte de nosotros, de cohesión acá, necesitan poner un ellos, ¿ya? Y eso es así, pero antiquísimo. Estamos hablando, uno siempre pone de ejemplo a ciertos primates, los chimpancés, por ejemplo, que son los más violentos de todos los grandes simios. Ellos son mandados a ser para el exogrupo, que son los ellos, y el endogrupo, que somos los nosotros. Eso quiere decir que si a ti te pillan a un chimpancé de otro grupo caminando por el territorio donde somos nosotros, eso es muerte. O sea, los chimpancés te van a perseguir hasta que van a matar a ese, o ese individuo se logra escapar. Pero lo bonito de la historia que nosotros nos contamos de que somos humanos es que nosotros podemos trascender ese tipo de cosas.
8: ¿Tipo?
9: ¿Ya? Entonces nosotros vamos a poder efectivamente, por así decirlo, dejar de...

0: tener ciertos parámetros a un contexto relacional. O sea, esto es lo que la ley hace esto, la política hace esto otro, y nosotros tenemos que, como ciudadanos, uno está como comillas invitado, como diría el presidente, a seguir estas normas. Pero al final del día, si las personas que definen estas cosas, que vendrían siendo estos personeros de gobierno, el presidente, los ministros, etcétera, que hablan desde la institución, desde una posición institucional, que eso también es un marco cognitivo, y un fenómeno biológico, diría el profesor Maturana, definen qué, cuáles son las cosas que uno podría hacer o no hacer. Y entonces es súper peligroso cuando uno trabaja desde el nosotros y el ellos, porque para poder generar un nosotros necesitamos poner a esos otros como peligrosos, como el enemigo, y eso no es necesario, ¿ya? Yo creo que un nacionalismo, un patriotismo mejor que nacionalismo, de forma madura, adulta, no requiere necesariamente este tipo de ellos versus nosotros. O sea, ahí ya no estamos comportando como el hipopótamo que tú te metes a su territorio y va y te mata, ¿ya? Eso es un clásico en África, ¿eh? El hipopótamo es uno de los animales que más mata gente porque uno se mete a su territorio. No podemos, ¿eh? La civilización habla acerca de esta forma de decir, bueno, nosotros, ellos. Entonces, pues, cosas como el presidente Milei, que habla desde esta posición institucional, para mí es una cosa incivilizada, literal.
1: Claro, o sea, de alguna manera parece que hemos evolucionado lo suficiente como para entender que el ellos y nosotros no tiene que ser el palo en la cabeza que él cruza por tu territorio, digamos, sino que lo colaborativo y todo eso. Pero hay algo como ancestral, ¿o no?
0: Absolutamente. O sea, es que tú, uno lo entiende. La competencia que emerge en el mundo natural es razonable y es comprensible. Los recursos son limitados y es mucho más fácil eliminar alguna suerte de problema o lo que sea. Pero, nuevamente, tú lo dijiste, la cooperación también es una forma que no es necesariamente opuesta, o no es necesariamente decir como es esto o lo otro, pero la cooperación también es un mecanismo para poder salir de las crisis. Y de hecho los humanos, históricamente, junto con los primates, se ha demostrado de que nosotros somos animales de cooperación. Es así como hemos logrado subsistir estos 90.000, 120.000 años. Y el hecho de que hoy en día esté eso erosionándose es súper peligroso desde el punto de vista biológico.
1: Francisco Parada, neurocientífico, director del Centro de Estudios de Neurociencia Humana y Neuropsicología, @neuroparada, de la UDP, además, hay que decirlo. Muchas gracias por entrar en estos vericuetos, además complejos y difíciles también, del mes de la patria.
0: El mes de la patria, así es. Que es bonito, ¿eh? Como dijo un auditor, lo pasamos bien, nos relajamos, ¿eh? A mí no me gusta el terremoto, pero me gustan otras cosas.
1: Bueno, para entender entonces también qué es lo que hay en nuestro cerebro con respecto al patriotismo, pero ya tenemos claro que lo que se impone a eso es la civilización, la cooperación. No somos chimpancés, eso es lo que hay que, eso es, ¿no?
0: Así es,
1: no
0: somos chimpancés. Ni hipopótamos, ni nada.
1: Venimos de ahí, pero ya no lo somos.
0: No lo somos.
1: La civilización ha hecho algo sobre nuestro cerebro.
0: Esperemos. Yo de verdad todavía espero esto.
1: Ya, nos vamos con The Doors, Love Street. Chao, nos escuchamos mañana.

0: 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Dos para las nueve. 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
7: ¿Cómo están? Muy buen día, bienvenidas y bienvenidos a Mercado Futuro. Una conversación sobre economía en la radio del rock. ¿Cómo está don Marcelo Redondo en los mandos técnicos? Cristóbal Orellana está en la edición y producción periodística. Cifras muy preocupantes, ¿eh? Se van a conocer durante esta mañana. El IPC, el índice de precios al consumidor, se acelera. La inflación fue el doble de lo esperado en agosto. Y a 12 meses ya salta un 4,1%. Alimentos, bebidas no alcohólicas, junto con el transporte, fueron los principales motores del avance mensual de la inflación. Tampoco trajo buenas noticias en la economía chilena, con el registro en aumento de 0,6% en agosto, según se informó por parte del Instituto Nacional de Estadísticas. El resultado dobló las expectativas del mercado, que apuntaba una variación de 0,3%, siendo el doble, 0,6% finalmente lo que se dio a conocer. Con este resultado, la inflación acumuló un avance de 3,6% en lo que va del año 2026, mientras que la variación anual, va a decir en 12 meses, en comparación a agosto del año 2025, subió 4,1%. En julio, en tanto, el IPC había anotado un incremento mensual de 0,1%, con una inflación anual de 3,5%. El resultado de agosto estuvo marcado, les decía, principalmente por el comportamiento de los precios, particularmente en el alza que registraron algunos alimentos y las bebidas no alcohólicas, justo cuando llegan los festejos de septiembre, ¿no? En concreto, alimentos, bebidas no alcohólicas que registraron estos incrementos mensuales en 9 de las 15 clases que componen la división. El mayor impacto, en todo caso, provino de las carnes, cuyos precios subieron 2,7%, mientras que las hortalizas, las legumbres, también incluso se menciona a los tubérculos, aumentaron 5,5%, con mucho énfasis básicamente en lo que significó, por ejemplo, el alza derivada por los temporales en la zona sur en un comienzo y luego el sistema frontal en el norte, más aún con respecto a la carne, lo que tiene que ver con el cierre de algunos pasos fronterizos, con foco principalmente en el complejo Los Libertadores, que impidió el ingreso de carne extranjera a nuestro país, lo que motivó esta alza que ha derivado entonces también y uno de los factores que ha generado y ha desencadenado una alza en el IPC. De los 81 productos incluidos en esta división, 48 anotaron alzas. Entre ellos destacaron la carne de vacuno, que aumentó un 3,9%, las papas, cuyos precios se elevaron un 17,8%. Los otros productos con incidencias positivas también dan cuenta de un incremento relevante, como les decía, en legumbres, tubérculos, hortalizas. La división de transporte, atención, registró una alza de 1,6%. De hecho, fue la segunda con la mayor incidencia positiva en el IPC de agosto. El principal impulso, provino del transporte aéreo de pasajeros, cuyos precios aumentaron 24,6%. Le siguieron los combustibles para vehículos personales, que aumentó un 0,9%. En detalle, 12 de los 25 productos que componen la división registraron incrementos. Ahora, el transporte aéreo internacional anotó una alza de un 32,6%, mientras que la gasolina aumentó un 0,9%. Bueno, en contraste con los principales motores de la inflación de agosto, información y comunicación registró una caída mensual de 0,3%. La división presentó descensos en 5 de sus 8 clases. Los equipos de telefonía móvil anotaron una baja de 1,9%, mientras que las suscripciones a contenidos audiovisuales disminuyeron 1,8%. Hablamos de las plataformas de Netflix, HBO, qué sé yo. De los 9 productos que conforman esta división, 6 registraron disminuciones en sus precios, mientras que los restantes productos con contribuciones negativas acumularon una incidencia de menos 0,05. Ahora, en términos generales, 9 de las 13 divisiones que conforman la canasta del IPC presentaron incidencias positivas durante agosto, mientras 3 tuvieron aportes negativos y una registró una incidencia nula. Con bastante preocupación se miran estas cifras, ¿no? Se acelera el IPC ya, el anual 4,1%, ahora anota el doble de lo proyectado, se esperaba. Y ya con preocupación algunos expertos hablaban de un 0,3%, pero finalmente es un 0,6%, generando nuevamente incertidumbre económica en medio del escenario donde el IMASEC anotó cifras bastante preocupantes y el desempleo ni hablar, ¿no? Que lo hemos estado comentando. Hablemos de lo que pasa y a propósito de la incidencia del IPC local, de las cifras internacionales del petróleo, que vuelve a tomar impulso en los mercados internacionales y nuevamente se aproxima a la barrera de los $100 por barril, en medio de la combinación de factores que están presionando ahí a las perspectivas de oferta y demanda para los últimos meses del año, y de una renovada escalada de las tensiones en Medio Oriente. En las primeras operaciones de este martes, el Brent, para entrega en noviembre, principal referencia internacional, el Brent, ¿no?, avanzó 1,47%, llegó a los $98.43 por barril, quedando a menos de $2 de alcanzar los $100. El WTI, en tanto, subió 2,54%, se ubicó en $93.80 por barril. El movimiento se produce después de que los rebeldes hutíes de Yemen, apoyados por Irán, atacaron varios objetivos, lo hemos conocido en las noticias del ámbito mundial. Son varios objetivos los que fueron atacados en el suroeste de Arabia Saudita, entre ellos instalaciones de Aramco, que es el gigante petrolero de esa zona del mundo, donde 73 personas resultaron heridas, según se informó por parte de las autoridades locales. En medio también cercano a los hutíes, medios de comunicaciones dan cuenta que los rebeldes golpearon con drones y misiles el aeropuerto internacional de Abha, la base aérea Rey Khalid e instalaciones del grupo petrolero saudita Aramco en Abha y Jizan. También el portavoz de los hutíes reivindicó poco después una operación militar de gran envergadura y de gran alcance con ayuda de decenas de misiles balísticos y drones. Y esto generó entonces esta importante alza que genera preocupación. Además, el precio del petróleo que vuelve a subir rozando ahí los $100 el barril tras los nuevos ataques hutíes en Arabia Saudita. 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Queen, luego una interesante conversación.

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1: 9:10 a.m. Estamos adelantando algo que va a suceder este jueves y es muy interesante para que presten mucha atención porque se realiza el Foro de la Industria 2026. Está enfocado en cómo recuperar el crecimiento, uno de los principales alertas, ¿no?, que se han encendido por parte de la economía, y las capacidades productivas de Chile. Alerta en la industria metalúrgica, metalmecánica, una de cada 6 empresas dejó la fabricación para dedicarse a la comercialización. Algunos de los temas que vamos a estar conversando con Fernando García, él es el presidente de la Asociación de Industrias Metalúrgicas y Metalmecánicas, ASIMET. Fernando, gracias por recibir el llamado de Futuro. Buen día.
2: Hola, Raúl. Muy buenos días. Encantado estar con ustedes en esta mañana.
1: Lo mismo decimos nosotros. De partida, antes de hablar de esto, preguntarle cortito su impresión respecto al IPC, que se suma a las cifras negativas de IMASEC y temas de desempleo. ¿Cómo se mastica esta información ya ahí en la asociación?
2: Bueno, hoy día recibimos en la mañana un IPC de 0,6% en el mes de agosto y acumulado 12 meses tenemos en 4,1%. Era más o menos lo que se esperaba igual, con una alza y un poco fuera todavía el rango meta del Banco Central, que se está viendo que va a estar fuera del 3% en 12 meses. Uh-huh. Así que a seguir trabajando en ello y bueno, también esperamos aquí a través del Banco Central, se estima que la tasa política monetaria debería mantenerse.
1: Ahora, se duplicó, o sea, al menos la proyección era 0,3 y finalmente fue 0,6, muy por sobre las expectativas que se anunciaban por parte de los expertos.
2: Sí, bueno, por eso hay que seguir, está todavía el rango en 4,1, lejano todavía el 3% estimado. Vamos a ver todavía cómo cierra el año. Y con el Banco Central manteniendo, reitero, la tasa de política monetaria.
1: ¿Qué se debiera hacer en este escenario para evitar que estas cifras sigan aumentando y acercarse a las proyecciones anuales?
2: Bueno, hay temas a través de políticas monetarias justamente y recuperar más bien hoy en día el foco en la inversión, ¿no es cierto?, que requiere el país para poder tener el crecimiento. Uh-huh. A través del gasto público, ¿no es cierto?, no va a estar, sino que a través justamente de la inversión, ahorro y con consumo.
1: Uh-huh. Hablemos de la feria, pero también de una encuesta, ¿no?, que se realizó ahí en la asociación, que da cuenta de un cambio también en el modelo de negocio del sector durante los últimos 5 años, con efectos sobre la capacidad productiva, el empleo especializado y ante las preocupantes cifras de desempleo, también están planteando desde el gremio una agenda pro-empleo para destrabar la inversión y recuperar la competitividad. Hablemos un poquito respecto a cuáles son precisamente los alcances de esta agenda.
2: Sí, nosotros, Raúl, hicimos una encuesta reciente a nuestros asociados y ahí tenemos un dato que igual, como tú señalas, es preocupante, donde una de cada 6 empresas cambió ese modelo de negocio de pasar de fabricar a justamente a comercializar. Y eso es justamente algo bien profundo, porque cuando una empresa deja de fabricar, también perdemos capacidades, know-how, tecnología y distintos empleos que está asociado a nuestra industria. Entonces, eso está haciendo, ¿no es cierto?, que nosotros como en industria y otros países también vuelvan a valorar esa capacidad industrial para que tenga Chile un activo súper importante estratégico. Entonces, tenemos las capacidades y por eso tenemos que preguntarnos por qué Chile está dejando de ser atractivo para producir acá y revertirlo.
1: Con las actuales políticas que se han impulsado por parte del ministro Quiroz en Hacienda, ¿se ve un escenario más favorable o de momento todavía se siente que faltan cosas por hacer?
2: Bueno, nosotros lo hemos señalado, aparte está el plan de reconstrucción, uh-huh. Tema justamente a través del Ministerio del Trabajo, con una agenda también pro-empleo, y hoy día también el gobierno está comunicando y que nosotros también tenemos puntos en común. También temas de Hacienda, que le hemos mencionado con aduana. Entonces van en el camino correcto, pero necesitamos colocarle un poquito más de velocidad justamente para recuperar la inversión. También
1: ¿usted considera que todavía o sea, digamos, las medidas que se han anunciado y se comiencen a implementar debieran mejorar la situación económica, pero ¿qué traba esa velocidad? ¿Por qué va tan lento?
2: No, van en el camino correcto, en el sentido aquí vemos a través de las distintas cámaras un poco la tardanza en aquello, y esperamos que el Congreso, ¿no es cierto?, haga el trabajo correcto y con celeridad, ¿no es cierto?, para seguir avanzando como país. No podemos quedarnos estancados. Recordemos, ¿no es cierto?, que Chile, la última, hace más de una década, dejó de crecer, cuando muchos países que estábamos en igual condición crecieron más que nosotros y nosotros nos quedamos estancados. Entonces, es muy peligroso que si nos quedamos sin hacer nada, tengamos otra década más sin crecimiento. Claro, usted menciona, puede ser muy riesgoso.
1: Mencionaba usted el tema también que demuestra esta encuesta que realizaron en la CIMED y evidentemente enciende las alertas, ¿no? Que una de cada seis empresas del sector, que es como el 17,7%, dejó de fabricar, uh-huh. Se dedica ahora a la comercialización, básicamente un servicio más que una producción propiamente tal, lo que evidentemente podría generar y está generando impacto en el empleo.
2: Por supuesto, nosotros eso ya lo vemos también en los últimos 20 años con una pérdida de empleo en nuestra industria, pasando de 196.000 empleos a 156.000, lo cual pasa a ser muy preocupante. Como te señalaba, atrás hay personas, hay conocimiento, hay know-how. Entonces, si no revertimos con este tipo de industria, ¿no es cierto?, estamos en serio riesgo. Ahora, y por eso es muy preocupante.
1: La mitad de las empresas espera crecer, pero hay un número importante, cerca de 3 de cada 10 empresas dicen que podrían tener estabilidad y casi el 20% anticipa disminución de sus ventas. Eso también enciende las alarmas, ¿no?
2: Por supuesto. Son el tema, la economía funciona en base a expectativas y prenden justamente las alarmas. Ahora, si uno ve también en términos de inversión, de acuerdo a lo que ha entregado la CBC, la Corporación de Bienes y Capital, se ven inversiones en Chile. Entonces, como te señalaba antes, con las distintas políticas de tanto laborales, ¿no es cierto?, de reconstrucción y otros asociados, ¿no es cierto?, deberíamos recuperar esa velocidad y poder crecer, ya que este año, más allá del 1%, no se ve el crecimiento.
1: Ya, pero ¿cómo se ven los próximos, no sé, 5 o 10 años? ¿El escenario se ve optimista o esto ya es fatal?
2: No, por supuesto. Aquí siempre tenemos que pensar con optimismo. Chile tiene todas las potencialidades en nuestra industria. Años, ¿no es cierto?, de trabajo, de servicio asociado. Hay know-how, hay tecnología, mucho de la industria también innovando con maquinaria, tecnología, con el fin de aumentar productividad. Eso siempre la industria se ha caracterizado por aquello.
1: Ya, y es importante para ello también lo que va a pasar este jueves en el foro, ¿no?, de la industria, enfocado en cómo recuperar precisamente el crecimiento, las capacidades productivas. Cuéntenos un poquito de esta actividad, dónde se desarrolla y cuáles son los alcances.
2: Este jueves, ¿no es cierto?, tenemos el foro anual de la industria que realizamos como gremio hace 20 años, desde las 9 de la mañana. Se va a transmitir por Emol TV y el canal YouTube también que tiene Asimet. Y justamente el título que está detrás de esto es ¿Por qué Chile no? Donde te señalaba que hace mucho tiempo pensábamos que Chile iba a seguir creciendo y dejó de realizarlo hace más de una década. Entonces queremos preguntarnos con nuestros invitados a través de expositores y este conversatorio, sin excusa, ¿qué nos ha faltado como país? Porque si no cambiamos este rumbo ahora, corremos el riesgo de estar otra década perdida. Claro. Entonces reitero la invitación para este jueves a las 9 de la mañana.
1: Fernando, hablábamos hace unos días sobre, precisamente cuando conocíamos la cifra de desempleo, hablábamos con un experto y daba cuenta de la necesidad también de echar un vistazo en la academia en Chile, porque se está generando mucho profesional que de pronto no tiene oportunidades laborales porque no hay campo laboral, versus otras instancias donde sí hay campo laboral y no se están generando esos futuros profesionales. Usted fue académico, entiendo, si mal no recuerdo, la Universidad Autónoma, ¿no?
2: Sí, yo soy académico de la Universidad Autónoma, Andrés Bello y Universidad de Chile.
1: Entonces, preguntarle también a propósito de eso, ¿qué se requiere ahí, digamos, alguna política de Estado? Eso no pasa básicamente por una iniciativa solo de los planteles de educación superior, sino más bien ir en coordinación con el Estado, que sea el Ministerio de Educación, el Ministerio del Trabajo, para sondear en definitiva cuáles son las carreras que se necesitan y generar precisamente esos profesionales y no profesionales que no van a tener empleo.
2: Hay un tema, Raúl, tripartito de trabajo Estado, la academia y la industria. Y hay un poco asociado también a temas de inteligencia artificial, donde han ido desapareciendo cargos y apareciéndonos nuevos. Entonces hay que trabajar de manera conjunta para reconvertir tanto a nivel profesional y mucha formación técnica también conectada con la industria. Esto pasa por fortalecer vinculación empresa, liceos técnicos, los mismos CFT y distintos institutos profesionales con especialidades, ¿no es cierto?, que requiere la industria de competencia. Y si nos vamos también al ámbito ya profesional, de las distintas ingenierías, y tanto civiles y comerciales, vinculadas también con esta industria, que de repente el negocio industrial no se ve y existe. Entonces, necesitamos ese vínculo y con un foco de largo plazo, como tú lo señalaste anteriormente, con un foco 5 o 10 años, pensando en políticas de Estado y no del gobierno de turno que esté en la moneda.
1: Sin lugar a duda. Ahora, de aquí en adelante el desafío entonces es multisectorial. Una cosa es lo que puedan impulsar desde el sector privado, desde el empresariado, de la mano también con las iniciativas públicas del gobierno y el sector político, que parece que ahí está un poco trabado todo, ¿no? En el Congreso, con el debate legislativo, básicamente apuntando a mejorar las proyecciones y el crecimiento en nuestro país.
2: Claro, hay como te decía, necesitamos esa velocidad a través del Congreso, a través de las cámaras, ¿no es cierto?, una agilidad para trabajar en conjunto con el Ejecutivo y nosotros también como industria. Entonces, la oportunidad está, no podemos desaprovecharla.
1: Ahora, el escenario actual deriva, para terminar ya se nos acaba el tiempo, ¿es básicamente deriva del escenario internacional o cree que hay alguna piedra en el zapato ahí en el caminar del actual gobierno? Porque se esperaba mucho en un comienzo, siempre los gobiernos que entran le echan la culpa al gobierno anterior de todo en un comienzo. Ya han pasado un poco más de seis, o casi seis meses prácticamente, esta semana son 6 meses de gobierno, y uno piensa de repente cuál es la evaluación que hacen desde el propio empresariado respecto a las políticas públicas que han sido impulsadas por la administración Kast y cómo se han ido concretando para mejorar la economía, que por lo pronto no da señales positivas.
2: Sí, bueno, está tema interno, como lo hemos conversado, y lamentablemente también han sido temas externos que no estaban en la proyección con la misma conflictos geopolíticos que existen a nivel mundial y que todos conocemos. El tema justamente el alza de los combustibles a nivel mundial también. Entonces, claro, se meten en este algoritmo, tanto interno y externo, que nos afectan justamente como país, y somos, viéndolo del lado positivo, una economía abierta. Entonces no estamos ajenos a aquello.
1: Sin lugar a dudas. Ya pues, Foro Anual de la Industria 2026, el foro de ACIMET que se va a desarrollar este jueves 10 de septiembre. Vamos a estar muy pendientes ahí a lo que se concluye, a las reacciones. ¿Tiene participación del presidente, del ministro de Hacienda?
2: Tenemos participación justamente de la presidencia, uh-huh. Está invitado el canciller, la academia, distintos empresarios y también políticos justamente en este foro.
1: ¿Por qué Chile no? Vamos por el crecimiento, es el título, ¿no?
2: Exactamente, ¿por qué Chile no? Vamos por crecimiento y vamos que podemos.
1: Vamos que se puede, va. Ahí se va a analizar de cierta manera el estancamiento económico del país, la recuperación de la inversión, el empleo de calidad y los desafíos de la competitividad. Fernando García, presidente de la Asociación de Industrias Metalúrgicas y Metalmecánicas, ACIMET, gracias por esta conversación con Mercado Futuro.
2: Muchas gracias, Raúl, y muy buenos días a todos, y los esperamos el día jueves.
1: Que tengan muy buen día. Nos vamos.
2: Vale.
1: Más Mercado Futuro mañana. Ya llega Pato Cuevas con la ley del rock. Que tengan buen martes.

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2: 12 grados.
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10: Ah, ¿cómo te va? Qué gusto de saludarte. Mira, hoy día se recuerda la primera vez que Ozzy estuvo en Chile. Así que vamos a estar preguntando a qué figura que ya no está revivirías para volver a ver un concierto, aunque sea una vez más. Que yo creo que es importante. 20 años también se cumplen de la única vez que Slayer tocó con su formación original en Chile. 20 años. Con un sentimiento también por Jeff Hanneman, que a propósito del fallo, ya no está con nosotros. Aniversario del disco más pop de Rush, hoy día también. 9 de la mañana con 32 minutos en un día 8 de septiembre estaremos hablando de eso. Y atentos, atención, a la mesa de conversación de la ley del rock de futuro. Anneke van Giersbergen de The Gathering estará con nosotros. No acá. Pero la vamos a llamar por teléfono. Porque somos tan hinchapelotas a propósito de que el próximo mes The Gathering están en la gira de reunión. Vamos a llamar por teléfono a Anneke a ver qué nos dice. ¿Qué tal estará eso? No lo sé. Pero nos va a resultar. Le haremos un par de preguntas. ¿Quieres hacerle preguntas? Ahí están las redes de futuro también. Para eso, más adelante, abrimos todo con... a joven chileno. ¡Joven chileno! ¡Joven chilena! Nos acabamos de enterar que el disco Vida de Perros de los Bunkers cumplió 21 años. ¡21 años! Y esta ni te digo cuánto tiene. I Can't Get No Satisfaction abre la ley del rock de este martes 8 de septiembre a los Rolling Stones en futuro.

De uno a otro, ¿ah? 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When Love and Hate Collide en futuro.

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Toda la magia del sur. 9 minutos faltan para las 10. Hablaremos hoy día acerca de... ¿qué figura que ya no está reviviría?

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2: 4:50.
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7: We're an American band con Grand Funk Railroad. La ley del rock en Futuro.

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2: Es un hito en nuestra historia de conciertos en vivo. 8 de septiembre. El primero es de 1995, la segunda jornada del festival Monsters of Rock de ese año. Teatro Monumental en ese entonces, hoy Teatro Caupolicán. Y el día anterior ya habían estado Alice Cooper, Megadeth, Therapy y Clawfinger. Para la segunda jornada había platos fuertes. Estaban Ozzy Osbourne, Faith No More y Paradise Lost. Dos cosas quedaron para la historia en ese registro: la del carnaval de pollos en Faith No More, que ya había sucedido en Therapy y en Clawfinger. Yo creo que uno se acuerda, por supuesto, de Faith No More, que es la banda más popular o una de las bandas más populares del cartel. Pero en realidad el que se llevó más pollos en esas dos jornadas, de esas dos jornadas, el que se llevó más pollos fue Therapy, por lejos. Y bueno, estaba eso, y bueno, y el hecho de ver por primera vez en nuestro país a Ozzy Osbourne, ícono del heavy metal, personaje fundacional de todo el rock pesado que figuraba en este Monsters of Rock, y llegó con su gira Retirement Sucks, en que volvía de su breve retiro, porque en el ciclo anterior se había despedido, para variar, y en realidad estaba bastante más joven de lo que finalmente duró sobre la tierra. 47 años tenía en ese momento Ozzy Osbourne. Obvio que no se iba a retirar, y como parte de ese regreso llegó por primera vez a este rincón del mundo, pronto a sacar su disco Osmosis. Y de ahí solo adelantó una canción. El resto fueron puras canciones del No More Tears para atrás, algunos clásicos de Black Sabbath, Setlist soñado, La Energía de Siempre, o Si Fue Inolvidable en esa ocasión. Esa fue la primera vez. Por supuesto que después vinieron más. Seguimos echando de menos a Ozzy Osbourne de los escenarios, ahora que ya no está. Así que vamos a hacer un ejercicio. Un ejercicio imaginario que, si tuviéramos el poder para traer a los desaparecidos de vuelta, comenta en el fallo dividido a quién revivirías para volver a ver un concierto una vez más. Lo puedes hacer en las redes de futuro. Lo puedes hacer en el mensaje de Wolfs al WhatsApp, más 569-9320-2475. Cántate una de Ozzy si quieres, pero 30 segundos. Solo 30 segundos. Si no, no podemos. Pero la idea es que todos alcancemos y todas también. Así que vamos a recordar a Ozzy Osbourne a propósito de la gira Retirement Sucks, que lo trajo a nuestro país en esa ocasión, el 8 de septiembre de 1995, segunda jornada del festival Monsters of Rock, junto a Faith No More y Paradise Lost. Vamos a escuchar I Don't Know para eso. Ozzy Osbourne, La Ley del Rock en futuro.

Ay, ay, ay. Problemas en el metro de Santiago. Señoras y señores. Emergencia de humo en el metro de Santiago, en uno de los vagones. Evacuación en la estación Baquedano. Se metió un perrito a la línea 2. Fue rescatado, según se informa, pero eso retrasó el tráfico de trenes a eso de las 9 de la mañana. Y a esta hora ya la línea 2 y la línea 5 normalizaron su tránsito de trenes. Pero ahí está, hubo evacuación en Baquedano con un tren antiguo, un tren antiguo de la línea 1. Entonces se llenó de humo y la gente no lo pasó nada bien. Y un tren con problemas en Vicente Valdés hace un rato también. Que no partía, un tren que no partía en Gruta de Lourdes. Pero bueno, en fin, se está normalizando todo ahí en el metro. Si hay más gente y está todo medio atiborrado, tiene que ver con estos incidentes que ocurrieron hace un rato atrás. Escuchábamos Nirvana con Come As You Are. Me imagino que si tú revivieras a alguien para volver a verlo en un concierto, muchos de nosotros pensamos en Kurt Cobain o en Nirvana en particular para ver un recital de Nirvana. Yo tengo un amigo lejano que no veo hace mucho tiempo, no sé dónde estará, pero él vio a Nirvana en vivo en su tiempo. Viajó a Estados Unidos y pudo ver a Nirvana en vivo. Y dice que es una de las experiencias más bacanas de su vida. Y además, después con todo lo que significó, lo encuentra más bacán todavía. Así que figúrate lo que es eso. 10 de la mañana con 20 minutos. ¿Y qué tal si el gato al quinta o Gabriel Parra estuviesen también en el regreso de los Jaivas? Escuchemos La Vida Mágica y sí, La Ley del Rock en futuro.

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9: Sleep Now in the Fire con Rage Against the Machine. Ahora La Ley del Rock en Futuro.

Ahí pasaba Foo Fighters con Best of You. 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Con Lunt Light, toda la magia del sur. 25 minutos faltan para las 11 de la mañana, y para los fans de Guns N' Roses y de la carrera paralela de Slash, hay novedades para el 2027. Pero novedades que tienen que ver no con Guns, precisamente, sino que esto determina que habrá novedades con Slash, que tiene listo un nuevo disco con su banda, Slash featuring Miles Kennedy and the Conspirators. Está planificado para salir en febrero del próximo año, cuando termine la gira actual de los Guns. Y la idea es que también haga una gira junto a su combo. Lo que pasa es que Slash, a diferencia del resto de sus compañeros de Guns, no se detiene, no lo para nada, y estará con Guns el resto de este año. Pero para el próximo ya tiene calendario prácticamente completo del 2027 por el nuevo disco y los nuevos temas y la nueva gira, para salir en febrero de 2027 junto a Miles Kennedy and the Conspirators. Escuchemos entonces a Slash junto a Miles Kennedy and the Conspirators. Esta es Anastasia, la ley del rock en Futuro.

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2: 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Sí, el Hold Your Fire de Rush fue lanzado un 8 de septiembre de 1987. Ustedes saben que la banda tuvo distintas etapas, desde el progresivo más denso de cierto tramo de los 70 con canciones largas y complejas y cabezonas, ñoñas, hasta el giro que dieron en los 80, un poco más new wave, con más sintetizadores, más amigable para las radios. Pero tal vez el epítome de esta época fue Hold Your Fire, más melódico, más meloso, más alegre que nunca, Rush. La punta de lanza fue, por supuesto, la canción que escuchamos de fondo, Time Stand Still, que es una muestra de todo eso. No solamente porque está construida con algo de ese optimismo, sino porque también incorpora la voz de Amy Mann, de Till Tuesday, en la voz. A los fans más progresivos duros no les gustó mucho, pero ¿qué le iban a hacer? Por esos mismos años Genesis iba a hacer Invisible Touch, Jess hizo Big Generator, y eran hits, super mega hits, de ese neoprogresivo más amigable. Era el cauce que estaba tomando la generación también. Años después, Rush tuvo otras etapas que recuperaron guitarras pesadas y crudeza, pero para la historia quedó ese momento como lo más pop que hicieron, probablemente. En Chile los esperamos con ansias, a propósito de la gran cantidad de anécdotas que ha emanado la 50-something tour en todas las giras que estuvo en Estados Unidos y en Canadá y que pasa a Europa en algunas semanas. Estadio Bicentenario de la Florida, 17 y 19 de enero 2027. Rush en nuestro país, el regreso más esperado a los escenarios. Quedan algunas entradas todavía para conseguir. Time Stand Still, Rush. Vamos con Rush en Futuro.

Este es el otro hito, ¿te acuerdas? Porque un 8 de septiembre de 2006 tocó Slayer en el velódromo del Estadio Nacional con la gira de su disco Christ Illusion. Esta fue la única vez que tocaron acá con formación 100% original. Los cuatro demonios que dieron vida a sus clásicos primeros discos. Es decir, la formación con Tom Araya, Kerry King, Dave Lombardo y Jeff Hanneman. 8 de septiembre de 2006. Las otras veces siempre faltó alguno. Y nunca más se repitió esta oportunidad y nunca se va a volver a repetir. Porque Jeff Hanneman ya no está con nosotros. De todos modos, en el presente, Slayer está de vuelta y vienen a Chile celebrando 40 años del Raining Blood. Sin embargo, si uno pudiera pensar en la formación original de Slayer, uno podría decir, oh, a mí me encantaría la formación original con Jeff Hanneman. ¿Alguien lo dijo la otra vez a propósito de otro tema? Entonces eso también está para Fallo Dividido de hoy día. Si tú quisieras, por ejemplo, a propósito de a quién revivirías para volver a ver un concierto una vez más, no sería malo tener a Jeff Hanneman para una última vez con Slayer y su formación original. Como decíamos, en el presente Slayer está de regreso y vienen a Chile celebrando 40 años del Raining Blood. Estarán el 10 de diciembre en el Estadio Santa Laura junto a Creator y Criminal. Entradas disponibles por Ticketmaster y por supuesto acá está Slayer en futuro.

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1: Se anunció un lanzamiento en torno a la figura de John Sykes, el recordado ex guitarrista que brilló en bandas como Whitesnake, Thin Lizzy, Tigers of Pantang, Blue Murder y varias otras, y que falleció recientemente. Se trata de un EP con material que dejó grabado durante su actividad en vida. Va a salir el 6 de noviembre y se llama One Way. Esto sale después de un par de singles que también se han sacado a la luz, parte del trabajo inédito que dejó una de las figuras más influyentes de la guitarra en todo el circuito histórico del hard rock. Para el 6 de noviembre, entonces, nuevo EP póstumo del gran John Sykes. A esta hora continúa nuestra sintonía. Estamos haciendo La Ley del Rock en Futuro.
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9: Vamos a escuchar Maiden en vivo. Ace is High. Vienen a Chile 31 de octubre y 1 de noviembre. Está ahí, a la vuelta de la esquina, en el Estadio Nacional. Iron Maiden, en la ley del rock de futuro.

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3: 14 grados.
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9: 11:33, ¿se imagina la conversación que está ocurriendo acá? 11:33, Whitesnake, Is This Love? La Ley del Rock en Futuro.

0: Señoras y señores, hemos jugado la fantasía en esta mañana, por supuesto, en que, a propósito de que ya no está Ozzy y que se cumplió la primera vez de Ozzy en el Monsters of Rock, ahí en el entonces Teatro Monumental, ¿a quién revivirías para ver un concierto una vez más? Y acá está Isa Tordotir, que dice Ozzy, a Little Richard, a Ronnie James Dio, a Freddy, al Gato al Quinta y a Little Richard, dice. Ah, él lo repitió más encima. Estaba muy entusiasmado. Pero bueno, ahí está. Willy Barracani dice James Douglas Morrison. A Chester Bennington, obviamente, o a Kurt Cobain, dice Cult Sick. Sick, sick, sick. Los nombres que se ponen. A Peter Steele, dice Pablo Cerda. Ver a Type of Negative al menos una vez sería maravilloso. Ah, bueno, anda, Type of Negative. Sí. No para cualquier paladar, hay que decirlo. Pero muy buena. Mi lista es larga, dice Giz. Pero si debo elegir a uno solo, sería a David Bowie. Yo también estaría de acuerdo con eso. Ozzy o Randy juntos por última vez, dice Manuel. Bowie, dice también Marcelita Asiares. Si tuviera el poder de traer de vuelta a una sola leyenda del rock para un último concierto, sin dudarlo elegiría a Bowie. No se trata solo de escuchar su música en vivo, sino de presenciar qué faceta de su universo nos presentaría hoy. Absolutamente. Claudio Muñoz dice Chuck Schuldiner, que un día a cualquiera se le ocurrió inventar el death metal, y a Dimebag Darrell para que siga en Pantera. Ese, no se habían acordado de Dimebag Darrell entre todos los que habían pasado. Juan Veloso dice Freddie Mercury, John Lennon y George Harrison. Otra para Jim Morrison, dice Los Secretos de la Abuela. Cliff y Bon, dice César Peseta. Eddie Van Halen, dice el Juani 83. Y también está otra para Chuck Schuldiner. Mira, Carlos Molina nos dice esa. Janis Joplin, sin ninguna duda, dice Daniel Castro. Michael Jackson, dice Caco. Mira, Lance Staley y Chris Cornell, dice Mati Silva. A la leyenda Dimebag Darrell, dice Oliver Miranda. Ni en el liceo, cuando escuchaba todos los días La Futuro, se me hubiese ocurrido un tema más infantil que el que están preguntando, dice Luis Jiménez. Gracias, te abrazamos. Anda, hazte terapia, te vas a sentir mejor. Al Gato en Quinta, dice Cami Paz. John Bonham y Bob Marley, dice Carlos Muñoz Flores. Otra para Peter Steele, mira. Abijuista, dice Peter Steele. Camilo VI, dice acá Los Secretos de la Abuela. Pero también varias para Eddie Van Halen. ¿Qué pasó en el Más 569 9320 2475? ¿A quién revivirías para ver un concierto una vez más? Dice más o menos así.
1: Buenos días, Patito. Buenos días, rockeras y rockeros. Elisa por acá de La Ventana. Estoy con mi hija Sayen. Bueno, si tuviera que revivir un artista, sería Chris Cornell. Ay, Dios mío, que sería feliz escucharlo nuevamente con Soundgarden, Audioslave. Y acá de nuestro país chilito, a Omar Acosta. Quedé muy, muy triste cuando falleció y lo mismo. Me encantaría volverlo a escuchar con Bebés Paranoicos o con Bones. Bueno, feliz martes. No te cases ni te embarques. Y
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0: Buena. Excelente, excelente.
3: Hola, Pato. Buen día. Miguel acá de Fresia. Nada, pues Eddie Van Halen. Él nunca lo pudimos ver en vivo, así que heavy sería lo único. Sí, porque a todos los demás los vimos en vivo, así que, pero él nunca, así que sería el único. Chao, que estén bien, adiós, rockeros.
0: ¿Te acordás y le dio pena?
4: Hola, Patricio Cuevas, acá Javier desde mi vida escondida hoy. Mira, ¿a quién reviviría? A Jim Morrison, al poeta eléctrico de los Doors. A ese hombre reviviría para ver un concierto nuevamente. Ya, saludos.
0: Elocuente, ¿eh? Alguien dijo ahí en los comentarios Johnny George. Acá están Johnny George y el resto también. While My Guitar Gently Weeps con los Beatles en Futuro.

Ya te voy a contar de los bunkers. 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Estamos llegando al final de la ley del rock, pero a propósito de los bunkers que suenan de fondo, joven chileno, joven chilena, el disco Vida de Perros cumple hoy día 21 años. Lanzado un 8 de septiembre de 2005, cuarto disco oficial de la banda, consagración además. Marcó el salto de su expresión internacional. Encontraron la madurez de su estilo. Llueve sobre la ciudad hasta acá. Hasta Don Francisco cantaba Llueve sobre la ciudad en una teletompu. Ven aquí, miéntele. Fue editado en Chile, México y Estados Unidos. Fue un hito de la discografía chilena en un momento en que los Bunkers estaban muy, muy, muy levantados. Era lo más importante que estaba ocurriendo. Quizás no fue más grande que el regreso de los Bunkers, que ha sido más grande que esta etapa. Aún así, esta es la canción que Don Francisco se sabía de memoria. Llueve sobre la ciudad para la despedida. Futuro Fútbol Club, a continuación, Los Bunkers. Chau.

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0: 12:04.
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0: ¿Cómo les va? 12 en punto. Arrancamos Futuro Fútbol Club en la Radio del Rock. Los veo a todos muy contentos al entrar a este estudio, como nunca. Eso.
1: Como siempre.
2: Como siempre.
1: Como nunca.
0: Como nunca. Como nunca.
1: No, porque la alegría no es la tónica de este programa.
0: No es la
1: programa.
0: Tónica, digamos la verdad. Nos reímos, sí, tratamos de pasarlo bien. Pero
2: la convivencia.
0: Somos un chat, sobre todo, más bien tiradito maloma.
1: Absolutamente amargo.
0: O absolutamente.
1: Sí, yo creo que sí.
0: Las risas vienen desde la amargura.
1: Y me gusta. Y de humor negro incluso, te diría yo.
0: El humor negro tiene que estar siempre presente en nuestra vida, porque si no, no es vida.
2: Claro, como lo malo, sacar lo bueno.
0: Exacto.
2: Claro, entonces nosotros
0: sacar
2: de amargo
0: belleza,
2: y nos reímos igual así, pero de
0: sacar belleza de este caos es virtud.
2: Es
0: una frase que yo le regalé a Gustavo.
1: Mira vos qué tal.
0: Sí, hizo una canción con eso, de Yabú. Bienvenidos, amigos, amigas. Está en Chile Mirko Josic. Llegó hoy día a las 9 de la mañana. Vamos a estar con sus declaraciones que hizo ahí de buena onda, porque él tiene muchas actividades, las vamos a contar bastantes. De hecho, el jueves vamos a estar acá con una de esas sorpresas en el estudio. Y con Herman Charampa, que nos va a hacer escuchar también las palabras de Mirko Josic. Un Josic muy emocionado. Digamos que es un señor ya grande, es un señor de edad, ¿eh? Y se ve, bueno, lo decía con Waldo, está... Seguramente él hace los exámenes, está mejor que yo. Tiene 86 años. 86 años. Mirko por ahí anda bordeando. Y viene a una serie de actividades que van a partir también, y si se van a coronar con varias cositas. Sobre todo va a estar en el Monumental el fin de semana. Le van a hacer un homenaje en el partido con Deportes Concepción.
1: Va a estar
0: así
1: bueno.
0: Así que un estadio que ya está totalmente repleto. Y la gente, bueno, la gente está prendida por el inminente título, ¿cierto? Porque es inminente.
1: Y por Bocinha.
0: Y por Bocinha, que probablemente lo van a. Lo va a jugar de nuevo.
1: Sí, debería jugar.
0: Que entiendo. Para ver cómo juega, pues si con la Unión poco lo vimos.
2: Y debutaría en el Monumental, todavía no juegan en Monumental.
0: Todavía no juegan en Monumental.
1: Le patearon el otro día 6 veces, pero.
0: ¿Con Huachipato?
1: Con Huachipato. Ninguna al arco.
0: Ninguna al arco.
1: No, la única fue cuando intentó salir a cortar, que ya lo describimos.
0: Lo describiste muy bien ayer.
1: El otro día.
0: Lo técnico.
1: Sí.
0: Y pases para atrás, donde él se maneja relativamente bien con los pies.
1: Sí.
0: Sí. Pero todos los que ese día le preguntaron algún análisis muy más grande, no hay cómo. O sea, no lo vio posible.
1: No, porque no ha intervenido, o ha intervenido muy poco en realidad. Pero bueno. Hasta ahora sería bueno verlo, porque a Madureira ya lo hemos visto.
0: Sí, lo hemos visto.
1: Y es un valor proyectable y tiene contrato con el club, se lo renovó ahora por un año y medio más, entiendo.
0: Sí, defectos.
1: Exacto.
0: Como un chico de 20 años que tiene.
1: Sí. 19 años. Yo hasta ahora creo que sí, que lo de Bocinha, si bien ha jugado dos partidos, ha tenido muy pocas intervenciones como para seguir analizándolo o como para proyectarlo para el año que viene, porque uno, entendiendo que se recupera el Tuto de Paul, vos lo decías el otro día, Nacho.
0: Sí.
1: Y que es muy probable que después de la fiesta, por marcar un antes y un después, ya esté en condiciones de poder volver.
0: Probablemente juegue.
1: Claro.
0: Porque Bocinha va a su selección y...
1: Y Madureira tiene... Claro. Entonces tiene posibilidades. Sería bueno verlo, porque si no, yo auguro una corta estadía de Bocinha en Colo-Colo.
0: Desde lo comercial, Waldito, yo creo que también tiene en relación a que lo que están tratando es hacer cumplir ese contrato, o sea, que se renueve ese contrato por una cantidad de minutos jugados.
1: Porque, 50% de los partidos.
0: Exactamente.
1: Que quedaban cuando firmó.
0: Porque yo creo que el negocio para Colo-Colo está para el próximo año, que va a estar en Copa Libertadores siendo primero o segundo, seguramente en fase de grupos. Pero Colo-Colo todavía está castigado las primeras tres fechas en la fase de grupos,
1: claro,
0: en el Monumental.
1: Claro.
0: Tiene un castigo durísimo.
1: Buen punto ese, sí.
0: Durísimo. Entonces, esas lucas yo creo que se van a recuperar con marketing. No va a quedar otra. Seguramente para la gente que está fuera del país, o para los equipos que van a estar compitiendo con Colo-Colo, o para la misma Copa Libertadores como evento, va a significar un gancho también comercial, que uno de los arqueros que destacaron en el Mundial esté jugando la Copa Libertadores.
2: Sí, yo creo que
0: buscarle la vuelta.
2: Sí, yo creo que todas esas cosas se vieron en su momento, Nacho, aunque a uno les gusta, otros no. Pero sin duda que el tema comercial está detrás de esto. Bueno, partidos amistosos que pueden hacer, no sé, por las pretemporadas. Y eso igual de repente los clubes los venden.
1: Sí.
2: Y bueno, en Europa pasa mucho que van a jugar a China, a distintas partes, a Emiratos. Generan muchas lucas en ese sentido. Yo creo que Colo-Colo va a también buscar eso porque no tiene la localía en la Libertadores, que sí ya, ya está clasificado. Sí. No quiero decir campeón. No quiero asumir todavía. Pero sin duda, sin duda. Y bueno, temas técnicos, todos de repente. Bueno, yo como defensor de repente siempre decía, esperemos que llegue Valde para que nos dé un fundamento a lo mejor más técnico de todas las situaciones que le ha pasado a Bocinha, y que por supuesto que es un puesto muy técnico a la hora de atajar, a la hora de rodar, a la hora de cómo saltar. Esas cosas son muy diferentes de repente para un defensa como era yo.
3: Pasa algo con Bocinha, debuta en Copa Chile frente a Unión Española y todos fueron a ver a Bocinha y se quedaron con el buen desempeño de Enzo Uribe, el arquero Unión Española. Sí. Y el otro día, el día domingo, todos fueron a ver a Bocinha, debutaba por la Liga de Primera, y se quedaron con el desempeño de Cristian Bravo.
1: Así es, que lo tuvimos.
0: La gran Julito Martínez, ¿cómo está, pajarito?
3: ¿Cómo estamos? ¿Todo bien?
0: Julito Martínez decía eso. Vinimos a ver a Carlos Caselli, pero terminamos viendo.
2: Claro, era otro nombre.
1: Pero yo creo que sí, que puede ser un gancho a lo mejor publicitario como para General Lucas. Ahora, para mí, la mejor manera de recuperar las lucas es avanzar a una siguiente instancia en la siguiente Copa Libertadores. Sí. O sea, claro, es hacer un equipo. Digo esto porque
0: en la primera fase terminar pasándola a octavos.
1: Claro, primero por clasificar, claro, porque clasificar ya son 3,5 millones. Y ahí, claro. Entonces ya ahí recupera. Nada se recupera porque igual siempre va a ser una pérdida, por lo menos minimizar el daño. Y después hacer un buen equipo para tratar de avanzar a la fase de grupo, que incluso en esta Copa Libertadores dos equipos chilenos lo lograron hacer, que también significa un ingreso extra. Y ahí, en ese aspecto, bajo mi perspectiva, hasta ahora, lo que yo he visto de Bocinha en Chile, saco el Mundial, de Bocinha en Chile, y de Moreira, si me das a elegir entre los dos para jugar un campeonato internacional de Copa Libertadores, el Tuto de Paul es la mejor opción.
0: Coincido.
2: Claro, la tercera opción. La tercera opción.
0: Cuando tenés razón, cuando tú me dices a mí, tenés razón.
1: Bueno, pero hay que seguirlos viendo porque obviamente estamos hablando igual de arqueros con condiciones, pero que hasta el momento, para mí, ninguno de los dos ha sido lo suficientemente confiable en lo que hemos visto en el plano local para proyectarlo al plano internacional.
0: Luego sí, es muy poquito todavía.
1: Sí.
0: No podemos ser tan categóricos luego sí. Claro, poquito.
2: ¿Vos autorizabas también que Claudio Bravo también se refirió a algo del rendimiento o también fundamentos técnicos de lo que significa el puesto? Y él también posaba que claro, los arqueros de equipos grandes tienen que estar preparados para la ocasión que les llega.
1: Claro.
2: Claro, entonces...
1: Interviene poco.
2: Bocinha en el Mundial tuvo que intervenir muchas veces porque, claro, a lo mejor la defensa no...
0: Lo bombardeaban.
2: Entonces, claro, atajar, eso igual les dio esa posibilidad. Pero, también.
1: Sí, totalmente de acuerdo. Cosa a favor que tiene es que con los pies está siempre muy activo para hacer ese líbero de la última línea y sobre todo con la función que tiene hoy en día Vidal, que de alguna manera necesitas que esté alguien muy atento a eso. En eso creo que
0: habla
1: tiene...
0: Habla más que Moreira también.
1: Habla más que Moreira, está mucho más presente en esa solución ahí a la espalda. Pero si eso lo proyectamos incluso, que para el plano local puede ser muy positivo porque Colo-Colo juega muy adelantado normalmente, la última línea juega adelantado. Sí. Pero si lo proyectamos al plano internacional, Colo-Colo no juega como juega en el plano local. No es un equipo que vaya a jugar tan adelantado. Seguramente va a estar un poquito más cercano al propio arco. Entonces, eso que es una fortaleza incluso para el plano local, no se vuelve tan beneficioso para el equipo en el plano internacional. Sí, con Cabo Verde, por ejemplo. Okay. Pero bueno, hay que seguirlo viendo porque lo que mostró el Mundial... fue un sustento del equipo importante.
0: Pero bueno. Pues bueno. Veamos. Oye, algo le iba a comentar antes de estar con Charampa. Pajarito, ¿tenía alguna estadística, no? Como siempre.
3: Tengo una estadística que haciendo el link con Colo-Colo.
0: ¿Ya?
3: Porque ayer se retiró un jugador símbolo de la selección chilena que terminó su carrera en Colo-Colo. Exacto, y Colo-Colo también le hizo un guiño en las redes sociales. Sí, sí, también. No, pero ¿sabes qué? Me gustaría destacar lo que hizo Mauricio Isla. ¿Vamos ahora?
0: Sí.
3: Mauricio Isla, 38 años, jugó 144 partidos por la selección chilena, marcó 5 goles, debutó el 2007 y terminó de jugar por la selección el año 2024. Convirtió 5 goles, lo decíamos recién. El primer gol fue ante Ucrania en Kiev, Chile perdió 2-1 el 7 de septiembre del 2010, el 2 de septiembre del 2011 ante España en San Galen, también marcó en un amistoso donde Chile perdió 3-2, y este fue el gol más importante incluso de la historia de la selección chilena, ante la República Oriental del Uruguay el 24 de junio del 2015,
0: la Copa América.
3: Sí señor, ganó Chile 1-0 y derrotó a Fernando Muller a pase de Jorge Valdivia. El cuarto gol, el 9 de junio del 2017 ante Rusia en Moscú, en un amistoso 1-1, y el quinto gol que marcó fue el 10 de octubre del año 2021 ante Paraguay en Santiago, en el triunfo 2-0 de Chile. Jugó dos mundiales, incluso jugó con usted, sí. El mundial de Sudáfrica 2010, él le da el pase a Jean Boseyur en el 1-0 de Chile frente a Honduras. Jugó cuatro partidos en el 2010, jugó cuatro partidos también en el mundial del 2014 en Brasil, y además de jugar seis Copas América, y además de jugar en Europa, en Udinese, en el en la Juventus, en el Cagliari, se me escapan equipos, en el Rangers, exactamente, en el París, en el equipo que juega Alexis en Francia también, en el Olympique de Marsella, el Guaso Isla, un ejemplo como futbolista, un titularísimo, y para mí, a título personal, el mejor lateral chileno de toda la historia.
0: Sí, ¿tú qué compartiste con él?
2: Es normal que de repente uno le da como tristeza cuando se retiran esta calidad de futbolista y persona también, porque Guasito siempre un tipo súper alegre, un tipo súper correcto, un guaso, pues los guasos son derechos, y el Guasito era de esa manera, de un tipo súper querendón, y me voy también a lo que significó su rendimiento. Era un tipo que siempre estaba dispuesto. Yo tenía la ventaja que a mí me gustaba siempre dar el pase largo ese, buscando a las bandas.
1: Sí.
2: Y el Guasito siempre se me perfilaba para que yo le diera ese pase, que me encantaba darlo.
1: Era casi un delantero más por momento el Guaso.
2: Era un delantero más. Sí. Esa dupla que tenía con Alexis, que se conocían de chico.
0: De memoria.
2: De memoria. Yo me recojo tu pasai, Alexis, cuando jugaba de puntero bien abierto. Entonces eso, el Guasito era un crack. Ahora, Guasito, bueno, siempre hablábamos también del número 3. Le gustaba jugar el número 3, cosa que yo ocupaba en la selección. Pero te lo paso, le decía, hermano, te lo paso.
1: No, eso se usa en Argentina, el 3, que es el lateral.
2: Claro, que es un lateral. Es de central. Entonces, pero la verdad que su rendimiento, un tipo físicamente que siempre... de los capos en cuanto cuando hacíamos los test y cosas así, él siempre de los primeros ahí corriendo... Y de los especialistas, a pesar de que también cuando estaba en divisiones menores y lo que alcanzó a jugar aquí en Chile en divisiones menores, no siendo un profesional, en la sub-20 también jugaba de central, más que de lateral.
1: Ajá.
2: Y después yo no sé si Bielsa lo acomodó en ese sector, y un tipo que se adecuó a esa posición, un tipo que la capacidad física le permitía hacer lo que hacía, y un tipo de una gran calidad. Y eso también... lamentable que se retire, pero bueno, es tiempo de ella.
3: El palmarés espectacular, campeón con la Juventus, Supercopa Serie A, campeón de la Serie A, campeón de Brasil en la Supercopa, Copa Brasil y también de Colo-Colo y en Copa Libertadores de América, un rendimiento espectacular, algo atípico. Él nunca debutó en Chile.
0: No.
3: Me acuerdo que en ese tiempo empezamos a reportear en la Universidad Católica el 2007 y estaba el Chemo del Solar como técnico, y el Chemo decidió llevarlo a las divisiones inferiores. ¿Y qué hizo el Guaso Isla? No fue más a entrenar.
1: Fue de los primeros para mí laterales modernos.
2: Sí.
1: Y digo esto porque normalmente los laterales siempre se decía que tenían que ser los de la casa, que lo importante era la columna vertebral, el arquero, los centrales, los volantes y los delanteros. Y los laterales parecería que no tuvieran importancia hasta que empezaron a... Yo diría que ya el lateral brasileño es un ejemplo de eso, pero Guardiola creo que fue uno de los principales también impulsores de la funcionalidad de los laterales, no solamente para defender, sino para atacar. Incluso muchas veces hizo los laterales interiores también, tirándolo por la franja central para sorprender. Y el Guaso, producto de su capacidad física y su entendimiento también, más el juego colectivo de la generación dorada, hacía que su posicionamiento sea prácticamente más que de un lateral, de un volante o delantero. Entonces... tuvo esa doble funcionalidad o esa funcionalidad que fue extraordinaria y que para mí lo deja, yo coincido con Pajarito, no quiero ser injusto porque no podría hacer un podio quizás de los tres mejores laterales de Chile a lo largo de toda su historia del fútbol.
3: Ha habido, por ejemplo, hablaban mucho de Mario Galindo, que era un muy buen jugador, Juan Machuca, Juan el año 74.
1: Pero de lo que yo vi, para mí Isla es el mejor.
3: Lo que pasa es que Mauricio Isla tiene una ventaja, jugó dos mundiales y además fue campeón titularísimo en dos Copas América.
0: El recuerdo para el gran Mauricio Isla, y claramente ese gol a Uruguay debe ser de los goles que más grité en mi vida, sí, sin lugar a duda. O el más.
2: 140.
0: Capaz que el sí o no.
3: Yo creo que sí.
0: ¿Sí o no?
3: Sí. Sí, el aplausómetro. Mucha gente dice. No se pasó. ¿Tú a las personas le preguntas?
0: Por la importancia de ese resultado, claro, de un partido que estaba muy apretado.
2: Súper apretado.
0: Súper apretado, y que se define, lo define el Guaso con
3: un golazo. Y lo otro.
0: Que lo relata el Negro Palma.
3: Negro Palma, sí.
0: Que lo subió. Para que lo vean en su cuenta de Instagram.
3: ¿Sí?
0: Lo tiene ahora, lo subió hace poquito, para que lo escuchen, se te ponen los pelos de punta. Mira, uno que ha ganado algo en Colo-Colo, algo,
1: sí,
0: como técnico. Campeón de la Libertadores en 1991. Campeón de la Recopa Sudamericana en 1992, donde estuvo presente en Japón nuestro Vichy Borghi.
3: Claro.
2: Penal 3-0.
0: No, se puso nervioso.
2: Claro.
0: Se puso nervioso el bicho y fue caminando de pa.
1: Sería
0: todo. Copa Interamericana del 92, en la primera división de Chile. Tres torneos, 1990, 1991, 1993. Con selecciones nacionales, bueno, en su Yugoslavia, en 1987, donde lo conocimos acá, con la Sub-20. Y también un campeonato europeo Sub-18 con Yugoslavia. Es ahí cuando, después del Mundial del 87, ya lo tenían contactado para que se hiciera cargo de las divisiones inferiores de Colo-Colo, de un proyecto que era muy grande. Me refiero a Mirko Josic, que ya está en Chile, viajó ayer y hoy cerca de las 9 de la mañana pisó territorio nacional. Mirko Josic, y saludo en esta pasada a Herman Chanampa, que ha estado detrás de aquello, con un Mirko emocionado, con un Mirko que cada vez que habla de Colo-Colo, y después yo voy a contar alguna cosita de lo que pude también conversar con mi gran amigo Ignacio Pérez Tuesta, que va a ser el biógrafo oficial de Mirko Josic y que va a lanzar su libro. Va a estar el jueves acá en un evento a todo trapo en algún lugar de Santiago. Pero Mirko llega, Mirko tiene una cantidad de actividades con el Club Social, con Colo-Colo el domingo, lo cuenta todo Herman Mauricio Chanampa, además la de Bocinha, que está buena también, Herman. ¿Cómo te va?
4: ¿Qué tal? ¿Cómo está, Nacho? Compañeros. Si me permiten, después de escuchar todo esto que acaba de entregar sobre Mauricio Isla, Cristian Orchard, me saliste bastante tímido, pajarito.
3: ¿Sí?
4: También. Esa es la frase. Esa es la frase, esa es. Waldo. Esa es.
5: Dice que me saliste bastante tímida, ¿eh?
0: Qué grande, Marcelito Redondo.
2: Marcelito.
4: Espectacular, Marcelito. Waldo, ¿tú estuviste en la gira que se fue a jugar a Israel?
2: Gira, me acuerdo, no.
4: Partido que se jugó en Israel.
2: Ah, sí, pero claro, que sí, jugué ese partido.
4: Ya, yo recuerdo, porque tuve la ocasión, cuando uno viajaba con Marcelo Bielsa, conocía tantos lugares, pero esa vez Mauricio Isla renunció a la selección porque se cansó que Bielsa, él de lateral, lo retó todo el partido, ¿te acuerdas?
2: Claro, no me recuerdo la
1: situación. Estaba muy cerca del banco.
2: Claro, no, pero...
4: Exacto,
2: era
4: exacto.
2: Era bien
4: no
2: común.
4: Se estaba al lado de la raya.
1: Claro.
2: Era bien pero común que los laterales siempre se llevan el reto, ¿viste? Y lo tenían
1: al menos el primer tiempo o el segundo, uno o dos tiempos.
2: Claro, claro.
4: Pero imagínate lo que lo cansó para que haya dejado la selección y dijo, no aguanto más. Y después lo que lo potenció, lo que le sacó rendimiento. Después mismo Mauricio Isla le dijo, me arrepiento. Son situaciones para que sepan las nuevas generaciones también, porque a veces Juventud Divino Tesoro, él venía llegando al Udine, no quería que alguien te corrigiera, que te encontrara situaciones. Pero todo un personaje, el Guaso Isla, sin duda alguna. El Guaso Cósmico, que le vaya bien. Sí sé y tengo información de que podría estar dentro... va a tomar los cursos de entrenador.
0: Ah, mira,
2: bueno.
4: Ajá, sí, bueno. Con esa generación dorada que tuvo acceso importante en INAF para poder egresar, sí, donde ya hay varios que han tomado cursos. Sí. ¿Tú, Waldo, avanzaste en aquello?
2: Sí, yo, pero antes de que dieran esa posibilidad a los de la selección o mundialista, en este caso, yo había hecho un año el curso técnico. Tengo también un curso de gestión deportiva, pero que lo hice en Europa. Pero sí, después cuando llegó Gareca, que también quiso que fuera el ayudante, también como que reactivó un poco la situación, pero al final no quedó nada. Pero
4: sería siempre, un gran paso,
2: siempre,
4: Waldo. Sería un gran paso.
2: Siempre pensando, Herman, más que dirigir a lo mejor fútbol profesional, el tema formativo me gusta harto, me gusta más el tema social. Entonces a lo mejor por es ese lado no puedo caminar.
4: A propósito de social, vamos a linkear con la llegada de Mirko Josic. El Club Social y Deportivo Colo-Colo logró lo que muchos directivos no fueron capaces de hacerlo durante estos 20 años. Llegó Mirko, está en Chile, 86 años, impecable. ¿Quiere escuchar usted las primeras palabras en Futuro Fútbol Club?
0: Me encantaría.
4: Si quiere, cierre los ojos.
3: A ver.
4: Cierre los ojos, el que hinche Colo Colo, el que estuvo en la selección, o el que recuerda ese tono que llegó por primera vez a nuestro país. Y seguramente se le inflará el corazón. Así recibieron a Mirko Gia.
6: ¿Qué significa esta recepción de haber vuelto a Chile para usted?
7: Mira, primero, venir a Chile es algo muy, muy emotivo para mí.
0: En este instante se emociona, para quienes están escuchando la radio. Se emociona, le llena los ojos de lágrimas y sigue.
7: Eso confirma que por atrás de mí se quedó alguna huella que la gente reconoce, que sigue amistad, sigue mi amor por Colo Colo, por Chile, agradecido por todo el apoyo, porque yo soy solamente un hombre y todo lo que estamos, que hicimos, los triunfos, no es mérito de mí, es mérito de grupo, de equipo. Mi equipo no está si no tiene la hincha como es hincha Colo Colo, porque el corazón limpio, claro, la alma blanca como la camiseta de Colo Colo, eso es valor que uno alcanza una vez en la vida y sigue hasta la fin.
6: Muchas gracias.
4: Y los hinchas le cantaban a un Mirko Gia que le costó poder llegar su mensaje. Y cuando uno habla del campeón de América, también hay un técnico chileno. Y él sabe lo importante que fue en su historia. Todos los jugadores conocemos el plantel 91, la final con Olimpia, ese partido que hubo y marcó historia con Boca. Pero Edwin Nostroza también es campeón de América. Y ese fue súper importante, porque el que le llevaba el mensaje a los jugadores, el que intentaba traducir lo que pasaba por la cabeza de un tipo, muchachos, que vino a revolucionar o vino a cambiar, por lo menos en ese momento, porque antes la historia también tiene otros técnicos que llegaron a Chile, pero que en ese 90-91 revolucionó con jugadores y posiciones como la de Javier Margas, la de casi Espinosa, la de Miguel Ramírez. No todos entendían la propuesta de Mirko y ya está en Chile para el comienzo de muchas actividades. 86 años, no sé si les pasó a ustedes, pero pareciera que Mirko habla igual, se mantiene en el tiempo.
0: Impresionante.
3: Sí, es verdad. Sí.
0: Impresionante. Me gustó eso cuando dijiste, mira, cierran los ojos, escuchan y es como oír aquellas conferencias de prensa.
4: Un
0: déjà vu terrible, esos postpartidos, en fin. Está muy bien de salud, Mirko. Claro, la emoción siempre ha sido así. Yo te contaba, o introducía un poquito, porque va a ser lanzado la próxima semana Mirko, Historia de un Destino. Esto se suma a las actividades que tú estás contando, Herman, y que, bueno, también el fin de semana prosiguen en el Monumental. Historia de un Destino, del periodista Ignacio Pérez Tuesta. Son 316 páginas en la biografía oficial de Mirko Josic. Fue un trabajo que por muchos años estuvo tratando de convencerlo a Mirko. Nacho creó el libro Hombres de Blanco, todo el equipo del 91. Bueno, el tema es que viajó Nacho más de 45 horas, registró en su grabadora en Split, donde lo recibió en su casa, donde estuvo 10 días y, bueno, se transforma en una... Va a ser un libro muy preciado para todos los hinchas de Colo Colo y que probablemente el jueves, que va a estar invitado acá Nacho, tráete uno para regalar para la gente. Así que vamos a estar con eso dentro de la actividad que hay. Esta es de la próxima semana, Herman.
4: Yo no sé qué marcó la historia de ustedes. Sin duda alguna, Waldo, ¿cómo miras tú este momento de Mirko? Valdemar, tú mismo, Nacho, ya lo has expresado, Cristian, pero a mí me llama una reflexión. Que se contagien todos los clubes en Chile, no solamente de fútbol. Que si tienen personas importantes hoy acá presentes en esta vida, ríndanle un homenaje. Bien. Atrévanse. Claro, ¿qué pasó con don Nelson Acosta? Recuerdo que la última actividad la hizo don Miguel Plana, que hoy está en el cielo, y los reunió a todos en un hotel. Y saben, todos apuntaban a don Nelson, que estaba en aquel momento en un estado de salud complicado, y llegó Marcelo Vega. Y Marcelo Vega va, lo saluda y le dice, ¿cómo está, profe? y Nelson Acosta lo mira y le dice, perdón, ¿quién eres tú? Y todos quedamos helados y dijeron, ¡oh! Estamos incomodando a don Nelson. Y después don Nelson le dijo, ven pa' acá, Guatón Vega, y la ta, ta, ta, ta, ta. ¿Sabes tú cómo ese hombre estaba feliz Acosta? ¿Y cuántos técnicos han hecho historia por distintos clubes en cada una de su historia? No sé, voy a colocar nombre, Audax Italiano, el técnico Raúl Toro.
0: Don José Solantay.
4: Mucho más.
0: Exacto, don José Solantay en su momento también merecía eso y mucho más.
4: ¿Se dan cuenta que comienzan a florecer nombres?
0: Claro.
4: Entonces, esto de Mirko, no sé cómo lo ven ustedes desde el punto de vista que vivieron en esa época o lo que marcó, pero también sí es un mensaje para todos los clubes, para que hagan un esfuerzo y puedan rendirle un pequeño cariño a aquellos que se la jugaron en su momento.
2: Sí, sin duda, Herman, el tema de personas que marcaron época en todo sentido. Ya, tú hablabas un poco de que Colo Colo lo fue a buscar para que se hiciera cargo de divisiones menores.
4: El Lulo Socías en la U.
2: El profe Lulo, claro, claro. Imagínate.
0: Es el Bacha.
2: El profe Bacha, el Lulo, no sé. Claro, viste, se nos van dando hartos nombres que pudiéramos en vida hacerle un homenaje, retribuir un poco lo que hicieron ellos en cuanto a nuestra actividad. Y Mirko, yo creo que una de las personas que sí marcaron época en nuestra historia, en nuestro fútbol. Me voy a lo que significó los sistemas de juego de Mirko Josic.
0: Claro.
2: El poner línea de tres con laterales volantes que en ese tiempo a lo mejor en Chile ni existía.
1: A metodología de entrenamiento.
2: Claro. Metodología de entrenamiento. No sé, por laterales volantes, Coca Mendoza se hizo la América con Mirko Josic porque el tipo pasaba y le daba esa libertad de poder jugar. El Chano Garrido jugando, no sé, por de líbero o no sé, por quién consiguió, Cheito Ramírez, Marga, todo eso. Jugadores que por supuesto marcaron también una época para mí como referente en cuanto a lo que significó su paso por nuestro país. Se me vino a la cabeza, yo no siendo hincha, esa Copa Libertadores que se obtuvo en el 91, que en mi colegio pusieron, no sé, por una tarea de hacer dibujo de lo que uno quisiera hacer.
0: Sí.
2: Claro, yo sin ser colocolino hice la Copa Libertadores y me decían mis compañeros, pero... vos no sois de Colo Colo, ¿por qué estás haciendo este dibujo? Imagínate, todas esas cosas que las personas que marcan época, por supuesto que para los niños que tener esa calidad de técnico y por supuesto que marcaron a muchas generaciones.
1: Sí, para mí, obviamente hablar del logro deportivo es un poco redundar, porque esa ligazón va a estar ya sellada con letras de oro para Colo Colo y Mirko Josic en esa simbiosis que se generó allí del 91. Pero yo hacía un repaso de los nombres que tirábamos, ¿sí? y siempre yo decía, llegaba a la conclusión de que independiente del logro deportivo, lo más importante como futbolista y como técnico en este caso, es lo que uno hace como persona, lo que uno deja como persona. Y no me queda la menor duda de que todos los nombres que tiramos ahora, más Mirko, entregaron cosas importantes en ese aspecto, porque por algo queda ese afecto, ese cariño, independiente del logro. Y hacía una analogía rápida entre, por ejemplo, las dos Copa América de la selección chilena y el cariño que puede existir por Sampaoli versus por Pizzi. Claro. Y ahí hay una clara diferenciación de lo que uno entrega como logro deportivo versus lo que entrega como persona, porque claramente, desde mi punto de vista, queda establecido que Sampaoli no quedó ligado con esa emocionalidad que debería para haber logrado la primera Copa América para Chile incluso. Sí. Entonces, en ese aspecto yo resalto justamente que se está haciendo esto y no me extrañaría quizá de que surja la moción, y si no somos nosotros los impulsores de esto, de que se le dé un nombre a una tribuna, si es que ya no la tiene, desconozco, pero al nuevo estadio Colo Colo o al estadio de Colo Colo, como lo hizo Católica, homenajeando
4: mismo,
1: a sus ídolos.
4: La Casa Alba. Sí. Viene bueno, la Casa Alba. Van a claro, pero para profundizar, Waldo, porque todos los sectores de Colo Colo ya lo tienen, a menos que haya una remodelación. Y qué muy buen concepto el que entregas tú. Mm. El Vichy Borghi también marcó historia y tiene una tribuna en Argentinos Juniors.
0: Claro.
4: Y pasa en reconocimiento a muchos técnicos, pero en base al semillero, al futuro y a respetar la historia, la Casa Alba comenzará a llamarse Mirko Josic. Es su primer paso.
0: Buen punto, perfecto.
4: compañero.
0: Sí, sí. Oye, cuéntame lo de Bocinha en honor al tiempo. Es nominado al Balón de Oro 2026 como mejor arquero, donde destacan, entre otros, Courtois, Raya, Simón. O sea, tenemos, en Chile hay un...
2: tenemos un posible Balón de Oro.
0: Tenemos un posible Balón de Oro, Chanampa.
4: Fíjense que Argentina destaca a Dibu Martínez. Entonces nosotros también debiéramos destacar esto más allá de la cantidad de nombres, porque dice, nominado otra vez, vamos, Emiliano Martínez, Unai Simón, David Raya, Joan García, tres españoles, Gregor Kobel, el suizo, Eduard Mendy, Matvei Safonov, Yacine Bono y Thibaut Courtois. Bueno. Cierra esta lista, Bocinha.
3: Qué bien.
1: Bueno, qué bien. Impresionante. Impresionante que está ahí Bocinha, pero claro, el Mundial todavía tiene, sí, hace eco de justamente su actuación. Y bueno, merecido está, obviamente, sí, por lo mostrado.
2: Por supuesto, bueno.
1: Para mí Unai Simón y Bono corren con ventaja y yo me sumaría ahí a Emiliano Martino, que sé que acá causa bastante rechazo, pero para mí también fue un arquero importante. No solamente para la selección argentina, sino también en su trayectoria personal en los clubes. Pero
0: bueno. Oye, me marca algo muy bueno Marcelito Arredondo, que es mi voz en off, aquí lo tengo, es mi hormiguita, sí. Que Navas, antes del Mundial,
1: sí,
0: no lo conocía nadie y se fue al Real Madrid. Y ya sabemos todo lo que fue Navas. O sea, claro, probablemente un poquito más joven, pero,
1: sí,
0: pero bueno, son cosas
4: la
0: que...
4: Vitrina. Sí.
2: No,
4: la vitrina que vitrina. Te da una Copa del Mundo.
2: Meritorio, igual, por supuesto, si igual ahí, independiente de los ritmos técnicos que pueda tener y que de repente lo desmenuzamos acá en el programa, pero jugar un Mundial, jugar contra los mejores. Entonces, hay que atajarle a los mejores.
1: Sí.
4: Y se te cruzaron dos.
1: España y Argentina.
4: Claro. El campeón del mundo y el que estaba defendiendo el título.
1: Exacto.
4: Claro,
0: No es poco. Bueno, Herman, vamos a estar ahí pendientes la semana. Se viene el fin de semana el partido de Colo-Colo con Deportes Concepción en el Monumental, y donde también va a ser homenajeado Mirko Josic, con entradas ya prácticamente vendidas para
4: el Estadio Croata. También. Estadio Croata tiene cena también. Mañana ya está copado todo, pero el Teatro Caupolicán será una fiesta, habrá un conversatorio y lo que indicas tú con Ignacio Pérez Tuesta, todo esto. Qué linda semana se viene entonces con Don Mirko en Colo Colo. Nos acordábamos seguramente de esa noche, los cánticos, la gente recordará, se acercará. Ahí está Mirko Josic. Fíjate que está en el hospital Mireia Muñoz, pero su esposo Coque la está acompañando y dice, muchacho, aquí con mi señora siguiéndolo, que arriba la salud, pero vamos, siguiendo Futuro Fútbol Club, arriba, lo que son arriba. Los roqueros.
0: Vamos arriba,
1: abrazo.
0: Ánimo.
1: Abrazo. Chao, hermano.
0: A ver, la gente, como siempre, prendía nuestro chat en el Futuro Fútbol Club de este día martes 8 de septiembre, a 10 días de lo que todo el mundo espera. Hola muchachos, dice Rodrigo Novoa, claro, la nominación de Bocinha al Balón de Oro, y en Telemundo informan, según la prensa chilena, que Colo Colo iría por Mele y Estrada para el 2027, Bocinha no seguiría. Es una de las noticias que un poco marcabas tú, Valde, que han rondado. Vamos a ver qué pasa. Ignacio, le mandan saludos a Claudio Borghi, un colega ingeniero, dice que su papá lo recuerda cuando jugó en México el año 94. Acá son fans de la radio. Muchas gracias, Rodrigo. Buen día para todos los cracks, dice Gabriel. Hola muchachos, Valde tiene razón. Este programa es más amargo que una limonada de ajo. No, dice, solo es broma, saludos. No lo he escuchado esa.
2: Nuestro sello.
0: Está buena, ¿eh? Está buena.
2: Está bien.
0: Limonada de ajo. Excelente tu visión, Ignacio, aunque algunos no lo entienden. Pero si Bocinha tiene dos partidos recién, dicen, tranquilidad, muchachos.
2: Sí, también, sí, paciencia.
0: Hay que tenerle un poquito más. Buenas tardes al mejor panel de fútbol, dice Carlos. Aguante el Betis hoy por Champions. Toda razón. Pajarito, ahí vamos a ver toda esa situación, sí, con nuestro pajarito Sport. Y los Borges Fútbol Club, por el amistoso de hoy en las canchas Monumental. Oye, con respeto, bueno, en nuestra comunidad, los Borges es un equipo que siempre nos escriben, pero es como la selección de San Marino, ¿eh? ¿Por? No ganan nunca, güey. Bueno. Sí. Ah. Un saludo, este fin de semana nos ganaron 7-0. Y sí.
1: Bueno, lo importante es participar.
0: Dice Ochimiri con el humor, dice, los guasos son de derecha, no derecho. Por el guaso Isla. Jugó en el Rangers de Talca, dice también... Isla, ¿no?
3: Por el...
0: Saludos desde Miami. Muy buen programa, dice Milton Olivos. Ah, Milton Olivos, este es el amigo de David, ¿no? Claro, saludos a David. Lo estamos esperando para un nuevo periplo por Estados Unidos de su amigo Milton.
2: Sí, pronto vienen los amistosos de Chile que van a hacer por allá por Norteamérica.
0: Exactamente. Así el es. Partido contra Uruguay, dice Dani Futbolero, estuvo más apretado que perno de cohete. Hoy lo has dicho. Qué bueno, que han tirado idea. Me gustó. Imagínate, un perno de cohete no puede.
2: No se puede.
0: Aflojado. Si no avanzó con Doro. Andrés, buenos días. Saludos al panel desde California. Por trabajo no podremos ver a Don Mir con el Monumental. Saludos al panel, saludos al profe Chanampa, dice Miguel Arriagada. Don Mirko, leyenda. Es Chanampa o Lucho Jara. Estaban viendo una foto aquí del streaming.
3: Está cantando.
0: Tiene un parecido. Tiene un parecido, ¿eh?
3: Tiene un parecido,
2: ¿está
3: sí.
2: ¿Está cantando Chanampa?
0: No, por un streaming que apareció acá.
2: Ah, pensé que estaba en este programa de.
0: Después, en cualquier minuto.
2: De grandes cantantes.
0: En minutos, o sea, bueno. Cualquiera de nosotros podría cantar, digamos, ¿no? Bueno, sin ningún problema.
2: Ahí está la foto, miren, ahí está la foto de.
0: Mira,
3: un golpe de suerte.
0: A mí me gusta.
2: Tiene su cosita de.
0: Tiene su cosita de Chanampa.
2: De Lucho Jara.
0: Sí, sí.
2: Volvió el pañuelito, volvió Flor, volvió todo en su gloria y majestad.
0: La elegancia característica de mi compadre Herman. Una basura al ojo al escuchar a Mirko Josic. Me trajo recuerdos del 91 viendo el partido contra Boca junto a mi padre y abuelo que ya están en el cielo. Gracias por este hermoso regalo, muchachos. Ismael. Coca Mendoza tuvo una campaña buena. Nada más que eso. No, es un gran campo.
2: No, claro, sí, hasta que se fracturó el brazo, ¿te acuerdas? Que después no pudo disputar.
0: No, y Colo Colo en general, fue campeón un par de veces y era un lateral de estos que. Bueno, lo traen de O'Higgins a partir de un encuentro, el torneo anterior, que dejó enfermo a los 11 jugadores de Colo Colo. Se los pasó a todos.
2: Claro, aparte que.
0: En Rancagua. El Coca volaba, y ahí dijeron: no, este tiene que estar acá. Este tiene que estar acá. Guaso Isla, un 8 pulmones, qué calidad, tremenda dupla con Alexis en el Udinese, golazo contra Uruguay, jugó por el mundo, un crack. Ahí están nuestros amigos que nos saludan. Bueno, los invito a la pausa un ratito. 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
0: 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Tremenda marca, Dry Your Dreams. Pausa y venimos.
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9: 18 grados.
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0: Estaba bien.
1: Entonces estaba buena la conversa. Aquí estábamos. Seguíamos pegados con Isla.
2: Claro, pues, si estábamos al aire, ¿no?
1: Con el guasito. Porque sí, pues físicamente se veía bien, se entrenaba todos los días.
0: Claro, todos los días.
1: Y seguramente le llegaron ofertas que sí. No lo convencieron. Claro.
0: No, sí, le llegaron.
1: Por eso sí, seguro.
0: Lo que pasa es que estaba contando ahora que tengo un amigo, Nico Rivera, que es preparador físico, trabajó en Melipilla, que es su personal trainer.
1: Ah, mira, y buen dato,
0: él me contaba que Mauricio el Guaso tenía ganas de jugar, tenía muchas ganas, incluso entrenaba 3-4 veces a la semana con él.
1: 38 años,
0: hacía igual, personalizado. Y que tenía la intención de poder jugar este año, pero él decidió lo contrario. Ayer es 7 de septiembre. Que sea algo increíble, él decide retirarse un 7 de septiembre, el mismo día que él convirtió.
1: La canción de Mecano.
0: De Mecano, pero el mismo día que él convirtió su primer gol por la selección chilena, que fue un 7 de septiembre.
1: Ah, mira, ¿y ahora sí a propósito?
0: Sí, yo creo.
1: Sí, sí, es cierto.
0: Aquí tengo el dato, mira, por ejemplo, la primera vez que él convirtió un gol fue un 7 de septiembre del 2010 por la selección chilena ante Ucrania en Kiev. Él hizo el gol. Uh-huh. Y se retiró un 7 de septiembre.
1: Den un dato a la gente que hace estos contenidos en Instagram o una nota en televisión. Está pegado, que tiene que ir con la musicalización de Mecano. Po.
0: Claro.
1: Claro.
0: Exacto.
1: Un 7 de septiembre y sale el gol del Guaso.
3: Claro.
1: Exacto. Una idea la dejo ahí. No es mala. Claro. No es mala.
3: Un comité creativo.
1: Creativo.
0: Y si hacemos un link, ¿quién sí. lo canta? Anato Roja.
1: Anato Roja. Estuvo acá.
0: Estuvo acá.
1: ¿La viste?
0: Sí, la vi.
1: ¿La viste? ¿La viste?
0: Sí, la vi.
1: ¿No sacó fotito?
0: No, pero la vi. Sí,
1: menudita.
0: Sí. Estuvo acá.
1: Qué gran cantante.
0: Bueno. Hay partidos de la Champions League.
1: Sí, que sí, nos
0: señor.
1: Interesan.
0: Partido de la jornada. Ta-ta-ta-tan-ta-tan. Hoy día, el equipo de muchos, el Brujas de Bélgica ante el Aston Villa de Inglaterra. El partido se va.
3: Hincha la suegra.
0: Sí, exactamente. Mi suegra es hincha ese equipo.
3: Pajarito.
0: Hoy día no te
2: conozco. Se agranda porque no tiene suegra.
1: Confirmado.
3: Que no tiene, tirado, ¿viste?
2: Claro.
0: A las 13:45 horas, así que.
3: Yo dije despacito, pero yo tengo.
0: El AEK de Atenas de Grecia. Mismo horario ante el LASK Linz de Austria, el Porto de Portugal ante el Manchester City a las 4 de la tarde por la Champions League. Borussia Dortmund de Alemania ante el Villarreal de España también a las 4 de la tarde. El Lille, acá, ojo, el Lille, ¿quién jugó en el Lille chileno? Héctor Tapia. Héctor Tapia, sí. El Lille ante el Real Betis de Manuel Pellegrini, de nuestro Manuel Pellegrini a las 4 de la tarde.
2: Quería ganar el Real Madrid, nada más.
0: Sí. Y después, el último partido, que partidazo es para estar en casa. Después de almuerzo, Real Madrid ante el Inter de Milán a las 4 de la tarde en el Santiago Bernabéu.
1: Tienes que pasar a comprar su almuerzo, sí.
0: Ah, claro.
1: Después de lo que acaba de decir de Brujas.
2: Exacto. Exacto.
1: No va a caer nada.
0: Voy a tener que ir al centro a ver el partido, hombre.
1: Eso.
2: A los baños turcos.
0: A los baños turcos. Y después... De estar, los baños turcos, sí.
2: ¿Hay televisor adentro del baño turco? ¿Hay televisor?
0: Sí, hay.
2: ¿Pero adentro donde está el vapor?
0: El
2: vapor,
0: no. Usted sale y toda la gente futbolera...
1: Explótala.
2: Con antiparra.
0: Toda la gente futbolera en el pasillo viendo los partidos de la Champions. Es el baño turco que voy en el Miraflores. Y al otro baño turco que voy en el Roma, que queda en la Estación Central, van todos los futboleros. Va Esteban Paredes, va Jorge Carabella.
2: No, pero no mandé a todos.
0: No, pero baño turco es algo...
3: No, pero es compartir igual ahí.
0: Compartir, claro.
2: Por ahí alguien no lo declara que va.
1: Claro.
0: Hace bien para la piel, un dato, el baño turco.
3: Por eso está acá... Por eso está cada vez más joven el pajarito.
2: Esto es el caso de...
1: No, se pasó.
0: Y la miel. Pato. Hay que colocar miel. ¿Miel?
1: ¿Miel?
0: Miel en la cara y colocarse en el calor ahí seco con el toro, como le llaman. Y después uno queda como nuevo uno. Llega a la casa puro dormir después. Nada.
1: Mira.
0: Sí. Vayan, lo voy a...
3: Tú no tienes suegra, pobre.
2: Miel con vapor, ¿sabes lo que puede ser eso?
1: Miel con vapor.
2: Bueno, ponele.
3: Y después tu ayuya y después... La...
2: Bueno, ayer se jugó otro partido, pajarito.
0: Ayer, claro, ganó Deportes Limache 3-0 a Cobresal.
1: Es una de descenso directo a Cobresal.
2: Oye, con la fecha,
3: sí, Cobresal, que está.
2: Con un malísimo
1: eso,
2: resultado para
1: la fecha,
2: Cobresal.
1: ¿Cómo quedó? Y
0: sí,
1: la tabla,
0: por supuesto,
1: y
0: la tabla de posiciones, exactamente. Yeah. Vamos a dar a conocer la tabla.
1: Pero todavía no está el día, falta
2: un poco. Hay un tema ahí con el descenso que Cobresal ahora juega dos partidos seguidos de local, porque ahora juega con Coquimbo y para el campeonato por la fecha de la fecha FIFA. Y al regreso juega de vuelta con la Universidad de Concepción arriba.
1: Ah, bueno.
2: En El Salvador. Entonces,
1: depende,
2: digo porque...
1: Depende de ello.
2: Hoy por hoy es el más cercano a alcanzar es la U de Conce, entendiendo que Huachipato tiene que decidir también la suerte entre partidos los 20-22 minutos que le queda por jugar con Coquimbo.
1: Agarró el rumbo Limache, ¿no? ¿Sí? De ese arranque que tuvo espectacular.
2: Quedó sexto en esta, en ahora.
0: Gran actuación del Popín Castro. Sí. Exactamente. Mira, acá está. ¿Tabla posiciones? ¿De nuevo? ¿Vamos a actualizar o no?
1: Claro, actualicemos.
0: Mira, porque... actualicemos. Colo-Colo es el puntero con 53. Segundo, Universidad Católica y Universidad de Chile con 39. Estoy quedando un poco ciego, pero no importa. Oh, cuarto, bueno. Palestino con 36. Quinto, Everton con 33, al igual que Deporte Limache. Mira, quedó... En la quinta posición, Deportes Limache en compañía de Everton con 33. Séptimo, Ñublense con 32. Octava posición para Deportes Concepción y Deportes La Serena con 30. Décimo, ¿quién lo diría? Coquimbo Unido, décimo, el actual campeón de fútbol chileno con 29 puntos.
1: ¿Quién lo diría?
0: Undécimo, O'Higgins de Rancagua con 27. Décimo segundo, Audax Italiano y Huachipato con 25. Décimo cuarto, Universidad de Concepción con 22. Décimo quinto, Cobresal con 21. Y en la última posición, Unión La Calera solamente con 14 unidades. Y hoy día hay partido de la Primera B, de la Liga de Ascenso. Hoy día, martes 8 de septiembre a las 18 horas, Puerto Montt ante Rangers.
2: Sí.
0: 20:30 horas, Temuco ante Wanderers. 20:30, Coquimbo, Curicó Unido está ante, bueno, Unión Española.
1: ¿Están buenos los partidos?
0: Sí, Pajarito. Curicó 20:30 ante la Unión Española.
3: ¿Con quién, Pajarito, dijiste Coquimbo?
0: Mira, el primer partido a las 6 de la tarde, Puerto Montt Rangers. Después Temuco, Wanderers, 20:30 y Curicó con Unión Española 20:30. Mañana miércoles 9, Deporte Recoleta ante San Marcos. A las 18 horas, 20:30, Deporte Copiapó Magallanes. Y 20:30 mañana, Deporte Iquique Santa Cruz. Y el día jueves, a las 20 horas, Antofagasta ante Cobreloa. Y aquí algo que me llamó poderosamente la atención, fíjate, sale en la página en FP que van a jugar el 30 de septiembre Unión San Felipe con San Luis.
1: 30 de septiembre. Sí. Mira. 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
3: Claro. Llegaría flaco a jugar ese partido después del 18.
1: Oye, Waldo, ¿qué te pareció la U el fin de semana?
3: Bien,
1: buen primer tiempo. Era un primer tiempo como para ventaja ventaja y no pasar la, pasar zozobra, ¿no?
3: Claro, sobre, pero terminó ganando como la U.
1: Sí.
3: Claro, que hace rato que no se veía un partido así, que muchas veces por historia la U termina dando vueltas, ganando los últimos minutos. Me pareció y me emocionó también lo de Rivero. Aunque Val ha sido bien criticado por el tema de sus lesiones, y que eso para un futbolista igual es bien especial, porque no tan solo está uno que es el futbolista, está la familia también detrás, que eso igual de repente cuenta mucho a la hora de poder recuperarse y el apoyo necesario. Pero bien, me pareció, no era para terminar de así medio como sufriendo.
2: ¿Te pareció que lo iba a terminar ganando después que lo pasó a perder 2-1?
3: Claro, el primer
2: tiempo. ¿Con Coquimbo?
3: El primer tiempo decía, chuta, igual había que hacer los goles que correspondían o que a lo mejor las ocasiones que se creó, y después termina ahí medio como sufriendo, pero la verdad lo dio vuelta, y ahí demuestra un poco también lo que significa el plantel de la U. Claro, que, sí, que tenía dos grandes delanteros afuera, vale. Bueno, que no han andado bien, pero son dos...
1: calificados delanteros.
3: Por supuesto.
2: Sí, lo que pasa es que yo ayer lo que hablábamos era que la clara desaprobación en relación a los hombres que sacó para meter a los dos delanteros.
3: Claro.
2: Y sin embargo, los dos delanteros fueron quienes les fueron la solución.
3: Claro.
2: Entonces ahí en donde yo le decía al Vichy ayer cómo estas decisiones que a veces tienen que tomar los técnicos... la cual el público puede tomar distancia o no, pero bueno, el responsable después sobre esa decisión es el técnico, obviamente, sí, que en este caso le salió bien a Gago, pero según la apreciación del momento, no estaba de acuerdo en generar el estadio con el tipo de cambios, así que por eso cuesta a veces que el técnico se pueda entender o le juega, y acaba la pregunta... le juega en contra lo que ha hecho Gago hasta el momento para justamente en ese entonces que muestren un poco la disconformidad del público.
3: Claro, las tomas de decisiones que, bueno, que todo también depende del momento. Hay técnicos que de repente andan en un buen momento, saca de repente algún jugador que la gente lo quiere mucho. Yo lo llevo más que de repente a la situación del cambio con Arangui. Siento que la desaprobación del público fue no por el cambio de que teníamos que buscar un resultado diferente, fue por el jugador mismo.
2: Sí, bueno, claro, por eso, puede ser.
3: Claro, pero... no por sacar a Arangui o que la gente le molestara eso, yo digo que más por la desaprobación de Lucero, que a lo mejor el Lucero no ha podido ser el jugador que es y que todos queremos que sea en la U, sí, del goleador. Yo creo que lo llevo por ese lado. Y claro, y el respaldo de las decisiones de los técnicos también depende mucho del momento que esté.
2: ¿El saldo para vos de Gago hasta el momento?
3: Mira...
2: Para mí, Bueno, usted ahí se la pregunta.
3: Salvo la última, la fecha anterior al clásico.
2: Sí.
3: Porque después del clásico también hubo un bajón bien importante. Y que,
2: de hecho,
3: y que,
2: se recuperó, claro, este fin de semana.
3: Y que también termina perdiendo con la U de Conce, un partido que tiene que, claro, ganar. El clásico era el fundamental a la hora de poder tener todavía opción al título. Ahora ya estamos de repente peleando el Chile 2 con, sí, Católica. Pero claro, yo creo que después de que la U volvió del parate por el Mundial, siento que ahí un poco el equipo le agarró la mano a Gago. Pero después vino el clásico y nos fuimos de vuelta para abajo. Ahora, en este último partido, me gustó cómo ganó la U, porque igual jugó bien.
1: Jugó bien.
3: Y jugó bien.
2: Sí.
3: Pero en el más y en el menos, yo voy más para el menos.
2: Coincido. O sea, yo creo que todavía no ha logrado ser todo lo contundente que uno espera que sea el equipo dirigido por Gago, claro, por el cual se lo trajo. Y a la vez empieza, para mí, a pesarle un poco... algo que ya de alguna manera le habían marcado en Argentina como crítica a los equipos que él había dirigido, era que no tenía cierto equilibrio entre lo ofensivo y lo defensivo, porque a veces buscando, bueno, típicas sabanitas cortas, pero buscando hacer daño en el arco rival, deja un poco desprotegido lo tuyo. Y siento que eso todavía le pasa a la cuenta, a diferencia, qué sé yo, no sé. Bueno, todas las metodologías han salido campeón. Ayer me gustaba porque habían hecho una comparación muy buena la gente de la transmisión oficial, que el año pasado Coquimbo fue el equipo con más puntos y más ganador.
1: De la historia.
2: De la historia.
1: Del fútbol chileno.
2: Con una manera de jugar al fútbol chileno que normalmente es más satanizada que aceptada.
1: Exacto.
2: Y sin embargo, este Colo-Colo del Tano Ortiz, que es muy probable que también termine abrazando el campeonato, juega con una metodología, una idea de juego absolutamente diferente, y también pudiera llegar a algo muy cercano a lo que fue Coquimbo el año pasado. Y ahí está el gusto o el paladar futbolístico del hincha, ¿no? ¿Con qué se siente identificado cada hincha? Por eso yo, mi idea siempre ha sido de decir que jugar bien al fútbol es que cuando el hincha de ese club se siente identificado con lo que el equipo expresa en la cancha. Porque el hincha de Coquimbo, no me cabe la menor duda que se puede sentir identificado con

0: siento que el hincha se siente más identificado con Colo Colo, porque sí, bueno, ha ganado partido por más goles, es un tipo, está relajado arriba y juega bien. Entonces sí, hay momento y momento para los técnicos.
1: Voy a hacer lo que hace el Tano, ya que estamos hablando del Tano Ortiz. Sí. Viste que no le dice Bociña, le dice Yosimar. Sí. De a ti no te dice más pájaro, te voy a decir Cristian. Cristian, la... el Chile 2 podría, Cristian, definirse en ese clásico universitario.
0: Así es.
2: Exactamente.
1: El Chile 2. A pesar de que hay equipos que están ahí en la pelea, no los descartamos, por cierto. Ese partido puede ser un partido que te marque porque sería en la fecha...
2: Ustedes se preguntarán, ¿cuándo? El domingo 1 de noviembre, Universidad Católica de local ante Universidad de Chile en el Claro Arena.
3: ¿Sabes qué fecha es el campeonato?
2: Fecha 26.
1: Ah, 4 fechas del término del
2: Exacto.
1: torneo. Ah, pues, no,
2: o sea, 4 fechas más juegan.
3: Me pasa, falta mucho en tiempo, pero no tantos partidos, porque hay que recordar que se para el campeonato ahora por la fecha FIFA.
1: Claro, y hay Copa Chile.
3: Exactamente, se detiene el campeonato oficial. Entonces, porque consideramos que se acaba de jugar, o sea, quedan 8 fechas ahora para que termine el campeonato.
2: Claro, ahora se jugó la fecha número 22.
3: Claro. Quedan 8 fechas. Claro. Entonces, estamos hablando de 4 partidos más para que se encuentren en el clásico universitario.
1: Ñublense estuvo ahí, la pifió en la última pasada, y iba a quedar ahí segundo.
0: Incluso podía hasta quedado con el Chile 2.
1: Chile 2, claro.
0: Y perdió los últimos 3 partidos.
1: Estaba ahí a pie de cañón. Pero bueno, esa lucha va a estar interesante, porque no lo vamos a enfocar solamente entre Católica y la U, porque vienen equipos, Pajarito, que tú diste la tabla hace un poco rato. No, Cristian, sí, viste la hace un poco rato, sí, y hay más equipos que van a estar en esa lucha, ¿no?
2: Claro, porque por ejemplo está, bueno, lo decíamos recién, Católica y la U con 39. Están y ahí. Palestino, que el otro día ganó, está con 36.
1: Mira.
2: Palestino, que el otro día se perdió 2 penales, ¿vieron el partido?
0: Sí.
2: Se perdió un penal el Brian Carrasco y el otro Gonzalo Tapia.
0: ¿Sí?
2: En ese partido frente al cuadro de Universidad de Concepción.
1: Exacto. ¿Y quiénes más vienen más bajito?
2: Después viene Everton con 33, al igual que Deportes Limache. Mira, Deportes Limache está con Everton con 33.
0: Sí, se mete de vuelta a Limache.
3: Esto, sí.
2: Sí, sí. A mí que me sorprendió que estuvo en los primeros lugares en la primera fecha fue Huachipato. Estuvo incluso, me atrevería a decir, estuvo segundo.
1: ¿Tuvo? Sí.
2: Claro,
1: sí.
2: Y ahora está con 25 puntos, la 13ª posición.
1: Le vendieron mucho, sí, también.
2: Sí.
1: No le trajeron mucho. Sí. Está jugando con mucho cabro chico.
3: Sí, absolutamente.
2: Huachipato, exactamente.
1: Sí. Disculpa, Rubén, que me dice, te pasaste mi mensaje, qué feo, me dice, lo leí todo menos él, no fue nada personal. Desde chico, con 6 años, vi a mi equipo campeón de la Libertadores. Escuchar a don Mirko, estoy llorando de emoción, dice. Y hay uno bueno por acá, a un amigo que está pintando el departamento con Zipa.
3: Ah, muy bien.
1: Dice, manden un saludo a mi club deportivo Pumas, que jugamos en la Liga San Javier. Ya, ahí que quedé al día con todos los saludos. Ya,
0: Marcelito. A mi amigo Navea, que chofer de buses JM que van a Viña.
3: Mirá.
0: Dice que siempre nos escuchaba ahí. Realmente cuando no nos agarraba la señal.
1: En la aplicación.
0: En la aplicación, ahí por YouTube nos veía ahí. Así que un gran saludo
2: a
0: para
2: mi hermano
0: él,
2: que está de cumpleaños.
1: Por favor, hermano, salúdelo como
2: cumple 51, Patricio Orchard. Así que le mando un saludo ahí a mi hermano y mi prima Anabel. También está cumpleaños día. Mi prima Anabel, que es la que estaba casada con Claudio Reyes, que le conté.
3: Sí. ¿Cuál de todas las primas? Porque tenés muchas primas.
2: Tengo muchas. No, mi prima. Anabel Torres.
1: En la familia tenemos un patito y un pajarito.
2: Sí, exactamente.
1: Patricio.
3: Patiño y pajariño.
0: Un saludo a la suegra Pajarito también, que, sí, a la que viene. A la próxima escuchando. Suegra que viene.
2: Claro, hincha Colo Colo.
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1: 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Estimados, hoy Boca recibe a Sao Paulo por la Sudamericana.
3: Sí.
1: 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Sí. Lindo programa, muchachos. Balde, maldito pajarito Cristian.
2: Emotivo con Mirko Yossi.
1: Emotivo por los vasos.
2: También.
1: Sí. Marcelito Redondo, como siempre, muchas gracias por todo. Siguiendo en la compañía de Futuro, la radio del rock.
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0: 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Es la 1:00 p.m. Futuro, la radio del rock. 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
4: Buenas tardes, señora Nube. ¿Cómo está? Está cubriendo Santiago. Bueno, y gran parte del país está nublado también. Pero como nosotros estamos en Santiago, por eso de aquí, del 88.9 en Providencia, le digo y saludo a las señoras y señoritas nubes también. Pero no molesten mucho, aunque dicen que va a llover. Sí, mañana miércoles y el jueves también. Bienvenidos. Hoy es 8 de septiembre. Péguenselo al cachofazo, po, que el niño se vaya para la punta del cerro o pánselo de curso, pero ya no más nublado ni lluvia. Eso es lo único que quiero. Estamos comenzando una nueva edición de Con la ayuda de mis amigos en Futuro, gracias a ustedes que hacen la sintonía y al equipo que nos acompaña también, pues. Está Claudio Gatito Barraza en la selección musical. Marcelito Redondo está a cargo de la operación técnica, salida al aire del programa, y Camilo Cárcamo, como siempre, en la producción general. Todo listo para comenzar con, y decir, no, mejor vamos con Rush, Tom Sawyer.

0: Don Sawyer. ¿Sabían ustedes quién es Walter Samuel Clemens? O Clemens, el seudónimo era Mark Twain, y es el autor del libro Tom Sawyer. Era un chico muy pícaro. Y yo conozco una chica muy pícara, simpática, bonita, linda, que la quiero mucho y la adoro, que se llama Valeria Luna Cárcamo Salas. Es mi hija, que está de cumpleaños hoy día y que partió por tontear y por molestarme y con la goté, así bien juntos, con la ayuda de mis amigas. Valeria, te quiero mucho. Hartos besitos para ti y saludos a la goté. Está de cumpleaños mi niña, mi única hija mujer. Ya Cárcamo, chuchera aparte. Vamos entonces con los pedidos que ustedes pueden hacer incluso aún al más 56 99 320 2475. Comenzamos contigo y tú tienes que decirme de dónde eres y cómo te llamas.
1: Hola Pirincho, Mario Vargas por acá. Te cuento, llevo ya un año sin trabajo, pero bueno, sigo aquí con las botas puestas. Me gustaría que me ayudaras con Thunderstruck de AC/DC para el ánimo. Chao, gracias.
0: Gracias, Mario. Mario Vargas, te contaré que en el mes de julio, en el primer semestre de lo que ha corrido el año, el desempleo en Chile nos prometieron a él, ¿para qué hacemos caso? Somos más tontos que... Bueno, el desempleo tiene 9,5 y sigue subiendo. Así que, y claro, dirás mal de mucho, consuelo de tonto. No, no somos tontos, es una realidad. Fuimos tontos cuando votamos, eso sí parece. Ya nos dejamos engrupir y aquí estamos, pues. Mario Vargas, amigo, ¿qué tal la canción con AC/DC y Thunderstruck?

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Se siente en el aire el olor a parrilla y las alergias. ¿Te imaginas tener la alergia a la carne, al choripán o al anticucho? No, eso no podría ser. Se siente el aroma a 10 fiestas patrias al 18. Y yo no sé cuál es tu favorito. Las empanadas dicen que sí. No, ya sé, no me gustan las empanadas. O sea, si te gustan a ti, está bien. La reina, dicen. Pero yo prefiero el choripán con harto pebre y los anticuchos separados por un pedacito de carne, un pedacito de pimentón, carne, una cebollita y chorizo. Así que se vayan intercalando. Ah, bueno, es que siento aroma a fiestas patrias. En futuro, con su guitarra, ahí su sombrero de copa y cuestiones raras, el gran Slash junto a Velvet Revolver en futuro.

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3: 16 grados.
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7: Iniciamos ya el segundo bloque para este día martes 8 de septiembre del 2026. Gracias por seguir en la sintonía. Segundo bloque que comienza con un saludo de cumpleaños póstumo, el de Kelly Grucat. Kelly Grucat era el bajista de los mejores tiempos de la Electric Light Orchestra. Hoy habría cumplido 81 años, así que descanse en paz, hermano. La herencia que quedó con la ELO y su formación completa que conocimos con tantos éxitos permanece. Kelly Grucat habría cumplido hoy 81 años. Que descanse en paz, tranquilo, lo recordamos. Ok, en Futuro continuamos con Pink Floyd y este Run Like Hell.

De Pink Floyd a Halloween. ¿Por qué digo Halloween? Porque este viernes se presenta en el ex Movistar Arena. Ahora tiene otro nombre, de un banco, me parece. Cambiaron los colores y todos. 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Vale. 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Mientras somos varios. Bueno, varios me han dicho que se han dado cuenta. ¿Se han fijado ustedes que en el punteo de Eric Clapton, en esta canción que viene con Cream a continuación, cuando viene, que parte tocando Blue Moon, un clásico estándar del blues norteamericano? La luz de tu amor, Sunshine of Your Love, el título, Cream y Blue Moon en el solo de Clapton.

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Se le cayó el cassette. ¿A quién? Al encargado de la batería que usa Korn. Dijo que ya habían grabado la parte de batería, que es una batería que ya no existe y que él arma exclusivamente para el batero de Korn. El asunto es que no tenía por qué decirlo, pero ahí lo dijo. Y hasta grabada la parte de batería. Acuérdense que desde 2022 más o menos que nos sacan un nuevo álbum. Entonces, si están grabadas las baterías, uno por conclusión dice que, bueno, se vendrá un nuevo álbum del grupo Korn. Pero, ¿quién más habla? ¿Quién dice algo? No hay ni ninguna otra noticia e información, ni siquiera un rumor. Solamente la caída de cassette de puro entusiasmo del arreglador de la batería de batero, que entre paréntesis va a ser el primer álbum grabado sin su bajista original. Esto que ya se presume que vendrá para el 2027 a finales o el 2028. Pero Korn es un grupo ganador, así que contento por eso, contento. Una canción bonita, ya, pues, Cover My Eyes, el título, Merillion en futuro.

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1: 3 minutos para las 2.
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6: De vuelta ya para el tercer bloque de hoy, con la ayuda de mis amigos. Entre paréntesis, hay cambio en el equipo. Como es habitual a esta hora, sale Marcelito Arredondo de la operación técnica y entra Lucianito a cargo de todo el sonido que sale al aire y que ustedes pueden compartir si suben el volumen de su receptor. Esto es con la ayuda de mis amigos, que recuerda hoy los 4 años que se cumplen de la partida de Marciano Cantero, el vocalista principal, frontman de Los Enanitos Verdes. ¿Cuántas canciones orejas tuvieron? Una temporada larga, larga, de grandes éxitos. Tanto es así que va a pasar algo muy bonito. Los hijos de Los Enanitos Verdes van a hacer algo así como un grupo tributo y reverdecer laureles a nombre de Los Enanitos Verdes. Bonito esto en este día que se cumplen 4 años desde que perdimos a Marciano Cantero. Que descanse en paz, con admiración y respeto, lo digo, y en lo personal también. Era muy oreja, tantas canciones buenas. Yapo, vamos con la música. Simple Mind, con este título que sería algo así como Vivo y Pataleando.

Hay diversas formas de envejecer. Algunos envejecen bien y siguen siendo personalidades dentro de la música rock, lo que estoy señalando, y otros que con rabia empiezan a tirar caca para todos lados. El caso de Dee Snider, el ex vocalista principal de Twisted Sister, está retirado por enfermedad, por sus propios problemas de salud. Entonces agarró una bolsa así llena de la que te dije y empezó a repartir para todos lados en contra especialmente de aquellas falsas giras con uno o dos miembros que hacen una gira de despedida, un par de miembros originales y a veces ninguno, y no son más que un grupo tributo que podría ser cualquier músico relativamente conocido. Eso pero le carga, no le gusta. Y yo creo que se refiere un poco a esta gira que está haciendo Twisted Sister en la actualidad, obviamente sin él. Y también aquellos que se retiran, última actuación, una última vez la gira de despedida y un par de años más vuelven el regreso de etcétera, etcétera, etcétera. Contra todas aquellas bandas, dice, está en contra, que es una falsedad, una hipocresía y un montón de cosas que no se pueden ni se deben repetir. Ya, Frankie Lane, Dee Snider, y ahora Metallica, en futuro con Unforgiven, es decir, Los Imperdonables.

Te cuento, el próximo 29 de noviembre a Perfect Cycle y Pussyfer se presentan en el Hipódromo Chile. Te lo contamos en futuro y ahora que escuchamos precisamente de quién hablaba. Perfect Cycle.

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Ayer nos enteramos que Radiohead va a hacer una gira el 2027 por Japón, seguramente, ¿qué lugar más? ¿Australia? No sé, esto va a ser el 2027, ojalá que le alcance el tiempo y nos visiten por estos lados Radiohead. Estás en la sintonía de la 88.9 Futuro, la radio del rock, y este es Jimi Hendrix.

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1: 16 grados.
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11: Iniciamos el cuarto bloque final para este día martes 8 de septiembre del 2026. Hoy está de cumpleaños Amy Mann. Tú dirás, ¿quién es Amy Mann? Hay una canción que compuso en los 60, Harry Nilsson, ¿sí? Y bueno, fue un gran compositor. Y luego fue un éxito tremendo también con Three Dog Night, y en la película Magnolia ella interpreta ese temazo. One, se llama igual que del Metallica, One, gran tema, y su intérprete en ese film Magnolia es Amy Mann, una voz preciosa. Está de cumpleaños, muchas felicidades, y nosotros continuamos en Futuro con U2.

Durante el Festival de Venecia, el festival de cine y uno de los más importantes del mundo, se juntaron Liam y Noel Gallagher, interrogados así por todos. Era si estaban a la buena, estaban distanciados. Dijo que su relación en este momento era muy buena porque habían esas pequeñeces y tonteras que los separaban antes que se pasaban peleando. Se dieron cuenta de que no valía la pena discutir ni pelear por esas cosas. Que ya pasó esa onda y están muy, pero muy felices y muy amigos ahora. Liam con Noel Gallagher. Oasis. Ese documental, muy aplaudido en Venecia, se va a exhibir en salas de cine y tenemos una edición especial para ustedes. Una función en un cine de Santiago para este próximo jueves. Y si vas a la página web futuro.cl, ahí en el banner concurso vas a ver un formulario, tienes que llenarlo y participar por entradas para asistir a esta especie de avant-premier del documental de Oasis. ¿Está buena? Yapo. Ok. Entonces escuchamos Yapo, Oasis, ahora en futuro.

0: buena, ¿qué les pasó? Y yo no lo he pasado. En todas partes pasa que no pasa nada. No me refiero a los pedidos. Los pedidos son al WhatsApp más 56 99 320 24 75. Lo mejor está en futuro y también en tus pedidos, que nos dan variedad. Variedad a la pauta musical. Hazlo ya. Estás obligado de ponerle buen rock a estas fiestas patrias. Más 56 99 320 24 75. A ese número hizo caso este amigo de inmediato. Cuéntame, ¿desde dónde estás llamando y cómo te dicen?
1: Hola, Pirincho, ¿cómo estás? Habla Boris desde Gade, Arica, la ciudad de la eterna primavera. Pirincho, quería hacerte una solicitud. Quiero escuchar a Electrodomésticos. ¿Qué te parece? Algo chileno para comenzar este 18.
0: Ok, Boris, gracias. Desde Arica pides a los Electrodomésticos con el frío misterio.

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Ok, acuérdense, para mañana, que vengan todos sus pedidos rockeros para estas fiestas patrias, para entretenernos. Más 56993202475. Ahora sí que mañana esperamos tener todos, hartos pedidos. Ya viene Rainiero con Rock Shop en los siguientes minutos, por supuesto que sí. Trae novedades, entrevistas por lo general también. En fin, Rock Shop en futuro. Esta noche no se pierdan Disco Duro con mi queridísimo y admirado, respetado Jorge Lagaz. A las 23 horas de esta noche, 11 de la noche, Jorge Lagaz con Disco Duro. No te lo pierdas, como tampoco desaproveches esos rayos lumínicos que te envían los dioses para conducir tus pasos y la fuerza te acompañe. Y nosotros sí que nos tenemos que ir. Con la fuerza que nos acompañan ustedes en la sintonía, sigan en eso, Nehuen Perlos Peñis y Winca de Buena Voluntad. Nos vamos con Walk This Way, Aerosmith, en futuro. Chau.

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2: Recuerda, 17 y 19 de enero, Estadio Bicentenario de la Florida. Vamos con Rush, en Futuro, la radio del rock.
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4: Un panorama de música nacional para la temporada de verano 2027 en pleno enero. Para ir a ver música fuera de Santiago y conectarse más con la naturaleza, se anunció la cuarta versión del festival In Rock Woodstock, que junta rock, psicodelia, incluso otros estilos como cumbia y electrónica también. En sus dos escenarios distintos son más de 30 artistas en total y el cartel es encabezado por Cuervos del Sur y Force, la banda que ganó el Metal Battle en el festival Wacken Open Air en Europa. Esto va a ser el viernes 15 y sábado 16 de enero, dos jornadas en Panguipulli, con camping y todo el sistema para ir a vivir esta cuarta versión del In Rock Woodstock. Las entradas están por sistema Evently. Y hasta ahora continúa junto a nosotros. Ya comienzan los próximos minutos Rock Shop en Futuro.
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5: 3 minutos para las 3.
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4: ¿Qué tal? ¿Cómo están todos y todas? Bienvenidos y bienvenidas al Rock Shop de Futuro, la radio del rock. Hoy martes 8 de septiembre. Días. Está frío hoy día, ¿no? Está una temperatura hoy día, está engañoso porque había sol en la mañana. Ha estado frío, hay nubes ahora, está medio parcial. ¿Cuánto tenemos? 13, 14 grados, no hay mucho más hasta ahora de la tarde en Santiago de Chile. Y desde acá te saludamos desde Arica hasta Punta Arena a través de todas las señales de aire. Y por cierto, a los amigos de Talca, a los amigos de Chillán, a los amigos de Valdivia, a los amigos de Osorno, por ejemplo, y a los amigos de Valparaíso y Viña del Mar en toda la quinta región, quienes nos escuchan, amigos y amigas, nos escuchan a través de futuro.cl y también nuestra aplicación. Y también yo supongo que si estás acá en Santiago y estás en tu oficina, nos escuchas a través de qué. De futuro.cl, claro, estás conectado con tu computador, tienes puesta la página y ahí suena la radio del rock. Tenemos un gran programa hoy día, tenemos invitado a eso a las 5 de la tarde. Vamos a estar conversando con la gran Javiera Parra, que va a estar con nosotros para hablarnos de su nueva canción. Después de mucho tiempo estrena nueva canción como adelanto de su próximo disco de estudio. Y tenemos en la primera hora un set, un potpurrí de todas las bandas o muchas de las bandas que van a tocar en Chile o conciertos que están programados de aquí hasta fin de año y hasta enero. Por eso te queremos preguntar cuál es el concierto que más estás esperando de lo que queda el resto del año, y también pensando en enero donde va a estar Rush, pensando en febrero que va a estar Fighters, ¿no? ¿Cuál es el concierto que más estás esperando que llegue? Porque no te lo quieres perder, porque puede ser la última vez o porque derechamente tienes ganas de verlo y nunca lo has visto. Además, aniversarios con los Bunkers y mucho, pero mucho más a partir de ahora en el Rock Shop, donde te invitamos a que te conectes a través del 88.9, las señales de aire, y como te dije, a través de futuro.cl y en nuestra aplicación para que la descargues y nos lleves a todas partes. Comenzamos este repaso de las bandas que vienen a Chile. Pon mucha atención y anda anotando. 8 de noviembre, Santander Arena, que no te queden dudas que es el antiguo Movistar, nomás cambió el nombre. Santander Arena, Def Leppard. Con ellos arrancamos esta edición del Rock Shop, siempre después del Gran Pirincho, porque lo mejor está en Futuro 88.9. Let's get rocked en Futuro, la radio del rock. 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

0: Hacemos el Rock Chop en Futuro y ahí pasaba la primera dupla de las bandas que vienen a Chile. Estamos buscando para ti cuál es el concierto que más estás esperando de lo que queda del año y también de enero y febrero de 2027. Pasaba recién Extreme con Mother Words o More Than Words, versión de nuestra Radio Futuro, esa versión que se grabó acá en los estudios del 88.9. ¿Tienes tu lápiz? ¿Tienes tu papel? ¿Sigues anotando ahí? Bueno, sigue anotando porque lo que viene ahora tiene que ver con ZZ Top, una ajetreada banda que pensábamos que a lo mejor había cambios, ¿no? Que con la muerte de Frank Burt se cancelaba todo y no. Solo 3 días después la banda volvió a las giras con Mike Monahan en la batería y Elwood Francis, quien ya había reemplazado a Dusty Hill hace un par de años. Así que junto al gran Bill Gibbons, el trío llega a Chile el próximo 16 de noviembre y eso será increíble. Así que hay que ir a ver ese testimonio, leyenda viviente que va quedando con este rock desde Texas. ZZ Top, 16 de noviembre, otro evento futuro, somos Radio Oficial, otro de los grandes conciertos que no te puedes perder. Lo escuchas en la Radio del Rock.
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Ahí pasaba el sonido de Rush con Fly By Night. A propósito de Rush, hoy día está de aniversario el disco Hold Your Fire de 1987. Está cumpliendo 41 años. No, 49. 39. 39 años. Está cumpliendo el Hold Your Fire de Rush, disco que marca la sonoridad bien, bien, bien de teclados y bien de sintetizadores. Pasaba Rush, 17 y 19 de enero, Estadio Bicentenario de la Florida, uno de los conciertos también más esperados. Te recomiendo que visites ahora el Instagram de Futuro porque subimos una imagen de un concierto de anoche o antenoche donde Alex Lifeson dice, bueno, quiero contarles que yo soy el jefe de la banda y voy a hacer un par de cosas ahora, voy a parar acá al frente como rockstar. Y Geri Lee lo mira y como le dice, pero ¿cómo el jefe de la banda? Sí, le dice, soy el jefe de la banda y estás despedido, le dice. Y están todos despedidos. Y se muere de la risa y se para frente al escenario y se pone a tocar un riff de hermoso de Rush y comienza la canción. Y yo creo que es la muestra de una banda que lo está pasando muy, pero muy, pero muy bien. Así que creo que no nos podemos perder el próximo 17 y 19 de enero en el Bicentenario de la Florida, el regreso de Rush. Últimas entradas para el 17 y aún quedan un poquito más para el 19. Damos vuelta a la página porque la próxima semana tenemos una fecha en Chile muy importante con artistas chilenos y con una historia grande de nuestra música. El próximo 15 de septiembre vamos a celebrar los 40 años del disco Pateando Piedras de Los Prisioneros y Miguel Tapia está preparando un gran concierto ahí en el Caupolicán con muchos invitados y este sábado comienza una exposición de Los Prisioneros y este disco en el City Lab del GAM. Y en mis manos tengo el libro No Necesitamos Banderas de Alejandro Tapia, Los Prisioneros en Perú. De eso vamos a hablar la próxima semana, pero este 15 de septiembre, otro concierto para celebrar la música chilena, Los Prisioneros y este himno que está dentro de las 5 canciones más grandes de todos los tiempos de nuestra música, El Baile de los que Sobran en la Radio del Rock.

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3: 18 grados.
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8: Hacemos el Rock Shop en Futuro, seguimos avanzando en esta tarde, comenzamos la segunda media hora y seguimos repasando conciertos y bandas que vienen a Chile. Te estamos preguntando, deja tus audios al más 569-93-20-24-75 o en las redes sociales, ¿cuál es el concierto que más esperas? Yo creo que este debería estar en el número uno en las redes y en el WhatsApp. 31 de octubre, 1 de noviembre, Estadio Nacional, 50 Years Run for Your Life, la gira que celebra los 50 años de Iron Maiden. Están ahora en la parte de Estados Unidos. Mañana tocan en Boston y así siguen avanzando. Luego pasan a Europa y ya lo sabes, en octubre y noviembre, Iron Maiden en nuestro país. The Number of the Beast en Futuro.
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Ahí pasaba el sonido de Helloween, banda que toca este viernes 11 de septiembre en el Santander Arena. Así que ya lo sabes, tenemos entrada disponible en futuro.cl para que participes y no te quedes fuera de este gran, gran concierto con Helloween. Y pasamos al 2027. También está en la lista de los conciertos que yo creo no te quieres perder. Va muy bien y yo creo que vamos a tener un gran, gran cantidad de gente ahí en el Parque Estadio Nacional. 28 de febrero, Futuro es la radio oficial de Foo Fighters, My Hero, en la radio del rock.

Y ya casi cerrando esta primera hora dedicada a las bandas que vienen a Chile, y te estamos preguntando por esos conciertos que estás esperando el próximo 10 de diciembre. También viene Slayer, lo escuchábamos recién con Raining Blood, y fíjate que un día como hoy, del 2006, también Slayer se presentaba en nuestro país. Futuro, radio oficial de Slayer, como siempre. Y para cerrar esta hora, la gran fiesta del rock, la noche del rock de Futuro, será el próximo 8 de diciembre, ahí en el Santander Arena, con Deep Purple, banda que está sonando increíble, con disco nuevo, y de verdad, cada año le rinden un mejor tributo a su propia historia. Casi agotado, te diría. Quedan las últimas entradas para la noche del rock de Futuro, la fiesta de Futuro en el Santander Arena. Deep Purple, Woman from Tokyo en Futuro.

0: 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Confirmado, 17 y 19 de enero, Geddy Lee y Alex Lifeson junto a Nika Niles en Estadio Bicentenario de la Florida. Otra de Futuro, la radio oficial de Rush en Chile. El futuro es ahora. 3 minutos para las 4. 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
1: La oferta de modelos eléctricos se cuadruplicó entre 2023 y 2025 y hoy representa el 10% del mercado automotor, según cifras de la Asociación Nacional Automotriz de Chile. Solo en el primer semestre de este año se vendieron 5.425 vehículos 100% eléctricos, con un alza de casi 114% respecto de igual periodo de 2025. 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La oferta de modelos eléctricos disponibles pasó también de representar el 2,5 al 10% del mercado automotor entre 2023 y 2025, cuadruplicando las alternativas para quienes buscan pasar a la movilidad de cero emisiones. 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
13: Y arrancamos esta segunda hora del Rock Shop en Futuro 88.9. ¿Te acuerdas de la película Wayne's World? El mundo según Wayne. Cuando ponían a tocar esta canción y había el cartel y decían no tocar en la tienda de guitarras, no tocar Stairway to Heaven. No se podía. Led Zeppelin arrancando hasta ahora con La Escalera al Cielo en la radio del rock.

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1: Hacemos el Rock Chop en Futuro, la radio del rock. Y si te estás conectando a esta hora, pasaba recién Stairway to Heaven con Led Zeppelin. Yo creo que siempre es bueno recordarlo porque, como decimos en Futuro, siempre hay alguien que por primera vez en este minuto escuchó esa canción y le está preguntando a un tío, a un hermano mayor, a un papá, a una mamá, ¿qué es lo que hizo que tocaron recién? Stairway to Heaven de Led Zeppelin, una de las canciones más grandes de toda la historia del rock and roll. Y esto ha ido evolucionando y en los 90 Red Hot Chili Peppers puso en la mesa un gran disco llamado Blood Sugar Sex Magik, y de aquí un gran clásico, Under the Bridge, en Futuro.

Hacemos el Rock Chop en Futuro 88.9. Un día como hoy, hace 21 años, en el año 2005, aparecía el nuevo disco de Los Bunkers llamado Vida de Perros, y para muchos el disco más importante, el mejor disco. Pero hay algo que es muy cierto, que lo decía Pato Cuevas: toda la gran historia de Los Bunkers, de verdad que quedó muy, muy en una dimensión muy diferente con respecto a lo que ha sido su regreso. Me parece que el regreso de Los Bunkers ha sido excepcional, y de verdad que la banda se transformó en una súper gran banda, y que nos hace acordarnos como de una banda mucho más pequeña, una banda mucho más local que teníamos en el 2005, con un gran disco que marca una madurez compositiva de los hermanos Durán, una madurez en el sonido también, y con un manojo de canciones que pegaron en la radio y que sonaron y que permitieron de alguna manera comenzar ese camino de la internacionalización, ¿no? El techo ya estaba tocado con Vida de Perros, y de aquí había México y el resto del mundo, y así lo hicieron, no exentos de problemas, como dice el querido Negro Palma. Un abrazo a Los Bunkers, feliz cumpleaños para el disco Vida de Perros, 21 años, ven aquí en Futuro, la radio del rock.

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2: 17 grados.
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0: Seguimos haciendo el Rock Chop en Futuro 88.9. Arrancamos otra media hora más en esta tarde con el sonido de Incubus Drive. 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

Seguimos haciendo el Rock Chop en Futuro, la radio del rock. Continuamos en esta tarde. Te invitamos a que nos escuches en futuro.cl. Y si estás hasta ahora en futuro.cl, te mandamos un gran, gran abrazo por estar conectados más allá del dial. No, no solamente están los diales, sino que también están todas las plataformas digitales para que nos lleves a donde quieras. Y si hasta ahora estás en tu trabajo, estás ahí en futuro.cl. Aprovecha a revisar las noticias y los concursos que tenemos. Cuando se juntan grandes músicos, por lo general salen grandes canciones, grandes discos que quedan en la historia. Rainbow, The Temple of the King, en Futuro.

Seguimos haciendo el Rock Chop en futuro y expectantes de lo que será la gran película de The Beatles. Hemos visto esos avances, lo traía la imagen de cruzando la calle, que fue muy, muy bonito. Esta canción es la canción más tocada en Spotify de toda la discografía de The Beatles. Es la canción de George Harrison, aparecía en Abbey Road. Here comes the sounds, The Beatles, en la radio del rock.

el sonido de la Electric Light Orchestra, ya a propósito de las bandas que van a venir a Chile, no te olvides que The Orchestra, con los fundadores de la banda, van a estar el 30 de octubre ahí en el Gran Arena Monticello. No te lo pierdas, el sonido de la Electric Light Orchestra y este clásico hermoso llamado Telephone Line en Futuro.

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3: Este sábado 12 de septiembre hay un evento homenaje a Alejandro Landeros, ex guitarrista y fundador de Undercroft y de otras bandas como Anima Inmortalis, reconocido personaje de la escena nacional, lamentablemente fallecido hace un tiempo. El evento en Santiago va a estar encabezado por Into the Grave, que es una banda que se armó con músicos de las bandas donde participó Alejandro Landeros, con la participación especial de su hijo Felipe Landeros en la guitarra. Además, tocan Anima Inmortalis y Homicide. Esto va a ser en las salas Crea Rock de calle Carmen número 973 en Santiago Centro desde las 20 horas. La entrada es a 6.000 pesos y hay preventas a 2 por 10.000 para homenajear a Alejandro Landeros y su legado en el metal nacional. Seguimos a esta hora haciendo Rock Shop en futuro.
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2: Un minuto para las 5. 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
5: Comenzamos la última hora del Rock Shop. Ya tenemos a nuestra invitada que se está instalando y mientras ponemos a Nirvana como teloneros de lo que será en un ratito más nuestra conversación, Heart Shape Box en la radio del rock. Sí.

0: Esas cuerdas nos dan la bienvenida a esta parte final, a esta hora final del Rock Shop, cuando son las 5:12 y saludamos a quienes les dije, ya se estaba preparando acá en el estudio, Javiera Parra, bienvenida acá a Futuro, como siempre, tu casa.
1: Muchas gracias, Ray, lindo.
0: Para presentar y hablar de nueva música, después de 7 años,
1: sí.
0: Una nueva canción.
1: Fíjate tú.
0: Que es parte de un nuevo trabajo.
1: Nadie se lo esperaba.
0: Oye, sí, la sacaste ahí de la galera.
1: Salió
0: de la nada, pero...
1: Sí. Salió de la nada. Pero vengo trabajando hace 2 años.
0: Ahí voy, ¿no? Viene trabajando hace años, ya sea haciendo música en vivo, pero es algo que siempre se lo preguntamos a los músicos, ¿no? Me imagino que siempre están en un proceso de composición, siempre están creando, siempre están grabando con esta cosita,
1: sí,
0: ¿no?
1: Sí, las ideas van y vienen, se escribe también.
0: Sí, claro.
1: Yo a mí me gusta tener cuadernitos con... Cosas que cuando estoy en etapa de creación las utilizo, obviamente. Uh-huh. Pero la verdad es que a mí también me sorprendió a mí misma empezar a darme cuenta que no era una colaboración aquí y una allá, sino que tenía ganas de sacar material nuevo.
0: Yeah.
1: Como que fue también una sorpresa para mí. Porque estaba en un proceso de transición, de cambio, uh-huh. con cambios importantes, trabajando con músicos nuevos... y era como difícil aventurarse sobre el destino de eso, el futuro cercano, digamos. Y la verdad es que se empezó a cristalizar un poco solo. Y eso es lo que más me ha gustado de este proceso. Que ha sido bastante mágico y como bien espontáneo, bien orgánico. Y ahora estoy ya como entendiendo un poco todo lo que, cómo lo hice, lo que hice y cómo las cosas se fueron dando forma a volver a mostrar música nueva.
0: Y que emerge justamente en una canción que lo comenzamos hace unos días porque la pudimos escuchar, ya está disponible, se llama Cariñar. Ya te voy a preguntar de ese concepto, que me imagino que es una mezcla de palabras, pero que...
1: Un inventito,
0: sí, pues, un neologismo.
1: Exacto.
0: Pero que suena, finalmente, ya la vamos a escuchar, la pueden colocar
1: la
0: de fondo.
1: La gente está usando la palabra, sí, ya, Ray.
0: Ah, ¿sí?
1: Sí.
0: Ya, nos quedamos
1: mucha
0: atrás,
1: gente me dice, así como, desde ahora, cariño. Voy a empezar a usar cariñar.
0: Y esto, yo te decía, suena Javiera Parra. Aquí hay una línea musical... que la conocimos en términos masivos de Corte en Trámite en adelante, más allá de toda tu carrera previa a eso, pero hay algo, ¿no? Hay gotas de ADN que caen naturalmente, ¿no? Y que se plasman en una canción nueva, en una nueva etapa de tu vida,
1: sí,
0: como
1: me gusta,
0: tú, pero refleja la historia de Javiera Parra.
1: Me gusta mucho eso porque habla de que todo el material de Javier y los Imposibles está empapado por mí.
0: Uh-huh.
1: No solamente por mi voz,
0: claro.
1: Sino que por mi estética, por mis creencias, por mis palabras. Y con muy buenos partners alrededor, digamos, construyendo un sonido cada vez más interesante y muy también al mismo tiempo muy variado, porque nos atrevíamos a hacer muchas cosas locas. Hoy día estuve escuchando por casualidad una rara tocata nueva del 2000.
0: ¿Ya?
1: Espectacular, o
0: Sergio,
1: sea.
0: En Rock and
1: sí,
0: Pop.
1: Sí, sí, en el subterráneo, en el basement. Y realmente increíble. Bueno, entonces, como que también tengo. Me pasa que me pone muy contenta el hecho de que la gente, cuando escucha mi canción a los 2 compases, dice: ¡Ah, Javiera Parra! No hay una duda de eso. Pero al mismo tiempo, tú empecé a escuchar los filtros de las voces, los delays. Las guitarras como de 12 cuerdas y después una que otra, como unos ambientes sonoros que son más jugados, más electrónicos y que son un poco como una especie de transición, un guiño para decir, sí, soy yo, pero estoy trabajando también con otros músicos que me están aportando otras cosas. Y yo también misma me gusta otra música, no me gusta la misma, no escucho OK Computer hoy día.
0: Claro.
1: Escucho muchas bandas, mucha música indie maravillosa, mucho bolero también. Tengo un circuito de música criolla y de raíz folclórica y unos amigos increíbles que he encontrado allí con los que también Giancarlo Valdebenito se sumó a la banda por lo mismo, porque veníamos tocando con su banda en la Plaza del Puma y... Entonces, es una mezcla muy bonita donde se juntan en esta propuesta con bastante, te diría yo, gracia y armonía, digamos. Gentes que vienen de mundos muy diferentes, como el Chris de Humboldt, por ejemplo, el Mauro Galleguillos, batero, ingeniero, y el nunca bien ponderado Cuti.
0: Ah, Aste. Por favor, si está Cuti,
1: está todo garantizado. Hay una estabilidad.
0: Yo digo siempre, acá en Futuro me falta traer y traer a Cuti para conversar, porque creo que es una deuda pendiente, pero qué.
1: Pero yo te lo traigo cuando queráis.
0: Qué músico increíble, ¿no?
1: Cuti es una maravilla, y además nosotros, bueno, es bien especial porque él es el único que grabó conmigo Corte en Trámite.
0: Claro.
1: Digamos, los otros eran el Titae, el Alvarito, entonces, y los hermanos Bosco. Uh-huh. Pero claro, como que siento que con Cuti, a pesar de que él ha entrado y salido de mis proyectos, siempre encuentro una casa en él. O sea, me siento tranquila. Tenemos una amistad ya que ha pasado por todas las pruebas. Y nos queremos mucho y nos tratamos con mucho respeto.
0: Y además va a procesar todas ideas musicalmente.
1: Claro.
0: O sea, qué mejor que te las va a leer y decir, esto es.
1: Es muy bonito cuando uno le propone a sus compañeros músicos algo y resulta que ellos escuchan una cosa totalmente distinta a la que tú tenías.
0: No era esto, pero está bueno.
1: Y uno dice como, no, pero no hay que ver, pero ya, a ver, cuéntame. ¿Cómo es tu idea?
0: Oye, pero Javi, te escuchaba recién hablar de esto de escuchar nueva música, rodearte con otra gente, pero me da la impresión que ha sido como parte de tu devenir permanente. O sea, existe, sí, Javier Aparra como artista desde, me acuerdo que me contaba en otras conversaciones, desde que estabas en el colegio, ¿no?
1: Siempre.
0: Pero tuviste Primer Auxilio, colaboré con Andrés.
1: Paraíso Perdido con el Andrés, mucho, sí. Después estuvimos al Camp Troop con el Germán.
0: Fuiste después a Viña.
1: El Pedro.
0: Con Pedro Fonseca. O sea, pero siempre he estado, digo, ¿sí? en ese momento. Y hoy día, básicamente.
1: Y también me fui con el Gran Circo Teatro a hacer actriz, a hacer el Popol Vuh. Y después, o sea, siempre he privilegiado las experiencias que la vida me ha propuesto, como ir a cantar con Juanes, ponte tú, no sé, a un festival de Viña, o irme una semana con Arcade Fire, y nunca he tenido ningún problema en entrar y salir de estos desafíos que te dan una inseguridad terrible. O sea, como que uno primero dice, ¿por qué dije que sí? Como, ¿en qué estaba pensando?
0: Me podría haber quedado en la casa, tranquila.
1: Estaba tan piola. Pero claro, uno dice que sí, y inmediatamente se activa todo un sistema de endorfina y de dopamina, que es al final el motor de la creación, donde uno dice, ay, aquí hay un abismo, vamos a rellenar este abismo con creación. Y eso me he dado cuenta, y me he tenido que, como, después de muchos años de maternar y de haber vivido duelos y cosas que la vida me ha ido poniendo, pruebas también que todos pasamos, Me empecé a dar cuenta de que ese ambiente en el que yo me siento cómoda y me da vida, me hace bien, es ahí donde me arriesgo, donde está la creación y donde yo un poco tengo que volver a desde cero. No tengo trayectoria, no importa cuántos años lleve.
0: Sigue siendo la Javiera Parra del colegio, que sigue explorando.
1: Totalmente.
0: Música.
1: Javiera Cereceda era
0: eso. Cereceda. Y estando en proyectos musicales, sí, y metiendo, entrando, saliendo,
1: claro,
0: explorando música.
1: Sí, explorando con mucha curiosidad, y también algo que yo siempre le digo a mis compañeras músicas, la mayoría amigas preciosas con las que trabajo, es humildad también. Porque casi todas las personas con las que me ha tocado trabajar, que admiro mucho, son muy humildes. En términos, donde tú, cuando estuve con Arcade Fire, fue una lección, ¿cachai? Como de poder verlos a ellos funcionar como músicos, capos, caperuzos todos, y nadie se cree en ninguna chupada del mate. O sea, son todos ellos que trabajan con un rigor increíble y que están en la prueba de sonido y van en la van, así como vamos todos, ¿cachai?
0: Están haciendo un trabajo.
1: Pero duermen en el Four Seasons.
0: Ahí está la diferencia.
1: Es una pequeña diferencia muy heredable.
0: Está bien, pero se lo ganan y
1: se lo merecen.
0: Sí. Hablaba recién de tus colegas músicas con las que ha trabajado, y yo creo que también es importante decirlo y destacar lo que esto que estás haciendo ahora, que estás presentando, también tiene que ver con, me imagino, con el roce que estás teniendo con estas nuevas generaciones, la nueva escena, ¿no? Fuiste a lo de Chini, con la que participaste en una colaboración.
1: Cuenta lo que me hizo hacer, ¿cómo canté? Vestida de monja.
0: De monja te hizo cantar. Ahí en Matucana 100.
1: De Madre Superiora.
0: Fue la que dio la escoba. No,
1: fue espectacular. Sonó demasiado lindo.
0: ¿Cómo has visto tú también? ¿Cómo te conectas tú siendo una mujer con el recorrido que tiene en la música chilena, que es una referencia, pero hoy día ves que están estas nuevas? Y hay muchas mujeres hoy día.
1: Alucinante.
0: Ojo, hoy día si hablamos de los 90, tú eras la excepción, ¿te acuerdas?
1: Sí, pues.
0: En los 90 tú eras la excepción, claro, por ahí estaba, sí. Nicole, por ahí estaba la Juanita Parra en la batería, y eran excepciones, se me olvida alguien por ahí. Pero hoy día no, hoy día uno ve las bandas que están fonocidas, que van a tocar a México, y son mujeres.
1: No,
0: mujeres.
1: Maravilloso, y en Candelabro, y claro. Antonia, y en todas las, además, en todos los rubros, o sea, están las chicas urbanas, la Sulfía, miles de personas, músicas que están componiendo, que son pianistas, que son además gente que sabe música, entonces es muy distinto eso también. Tienen herramientas, componen, y tienen como, también son gestoras de sus propias carreras, lo que también es muy distinto, y eso es algo que me ha llamado mucho la atención en esta vuelta, de como que ahora realmente entiendo todo lo que trabajan mis compañeras, porque hace rato que yo no sacaba música. Yo creo que la última vez la saqué, no bajo un sello, porque todavía ya estaba independiente cuando hice El Árbol de la Vida, y después vinieron los discos de La Violeta. Entonces, pero estar a cargo de todos los detalles, empujar tu propio proyecto con la vehemencia que lo hacen, con la fuerza que lo hacen, y además son muchas madres, y muchas otras se ganan la vida siendo profesoras o whatever, otras cosas para las que hay que pagar el arriendo, ¿cachai? Y entonces, admiración total, primero que nada, mucha admiración mutua, pero también siento que ellas me buscan por un motivo específico, que es que yo creo que ven esa versatilidad o ese crecimiento en el que yo estoy permanentemente, de tratar de aprender de todo lo que vivo y de querer comunicarme con personas que quizás son muy diferentes a mí, pero creo que eso también, aparte de mi catálogo, por así decirlo, donde se puede encontrar de todo.
0: Una gran caja ahí.
1: Una gran caja para meterse a intrusear. Y muchas de esas músicas, no todas esas músicas son tan populares como mis singles, ¿cachai? Y hay unos discos maravillosos. O sea, de verdad hay canciones que son muy, muy bellas, que están ahí, yo creo, casi esperando para ser relanzadas, creo yo. Y por otra parte, claro, está eso, y está también mi interés porque me inviten a hacer cualquier locura, y saben que yo les voy a decir probablemente que sí.
0: Y eso te sigue conectando. Oye, Javi, para cerrar, una palabra. El otro día me tocó conversar con Dante Spinetta.
1: Ay, qué simpático.
0: Que viene con Loelia Curia aquí.
1: ¿Cuándo vienen?
0: Vienen en diciembre, van a estar en el Santiago Rock.
1: Bacán, me acuerdo de ellos muy chicos en los primeros MTV.
0: Y le preguntaba a Dante, porque escuchaba su disco solista, e inevitablemente se escucha siempre la raíz Spinetta. Y sí, él me decía, del orgullo de ser hijo de tener ese apellido, me decía...
1: Tiene una hermana súper talentosa
0: además,
1: también.
0: Además, me dice, no solo mi padre, sino que uno de mis artistas favoritos, o sea, así como sí, está Prince, está este, Spinetta para mí, mi músico favorito. ¿Cómo es para ti también la carga? Que yo sé que siempre, lo que me llamó la atención es que para él era muy normal, pero yo sé que acá en Chile a veces viene la crítica, cuando el Parra o la Parra, como que sí, vive eso, ¿no? Pero me imagino que...
1: Es un estigma igual, ¿eh? Oh. Para muchas cosas. O sea, en términos socioculturales, ser una parra obviamente tiene... Es muy bienvenido en un cierto tipo de mundo. Y en otros son puertas que se cierran por motivos muy loables. Así que no me importa que esas puertas se cierren. Porque no quiero participar de esas cofradías, digámoslo así. Pero... Siempre Parra yo lo veo más como un filtro, ya, más que como una carga o como un peso. Uh-huh. Siento que nosotros tenemos el peso del linaje en términos, digamos, editoriales, por así decirlo. Sí, y siempre vamos a tener nosotros como un... un respeto por casi todas las decisiones que tomamos. Son importantes porque nosotros también estamos representando ese linaje.
0: Sí, claro.
1: Entonces, no, digamos por así decirlo, no nos mandamos solo, pero no, porque nos mandamos por una ética.
0: Ya.
1: Que es parriana y que a mucha honra, ¿cachai? Mm. Pero claro, si tú piensas en un principio, cuando yo me quería dedicar a un pop como, no sé, indie. No me sirvió de nada hacer parra en ese momento, ¿cachai?
0: Y la música se impuso por sobre el apellido incluso, o sea, claro. Brilló por sí misma.
1: Sí, y eso yo lo siempre lo he agradecido un montón, porque ha sido para mí demasiado importante, como el angelito con su trío, ¿cachai? Con el jazz, ser Ángel Parra trío y yo también ser una música compositora. Por mucho que sea muy versátil, siempre guardo muy adentro mío mi conexión con los Parra, pero también estoy siempre trabajando por saber quién soy yo y cómo sueno.
0: Bueno, se ha descubierto, ¿eh? Se ha descubierto. Yo creo que sin querer es lo que hablábamos justamente. Y para cerrar, Cariñar. ¿Qué significa Cariñar? Que es una canción dedicada a tu hijo, que tiene que ver con a Gael, ¿no?
1: A cumplir 20.
0: Qué grande.
1: Un gigante de casi 2 metros. Cariñar es una... Efectivamente, es una despedida de la niñez de mi hijo.
0: Se va.
1: Va a cumplir 20 años y ha crecido mucho. Y es una persona... que tiene mucha personalidad, que es muy él, es muy particular, por así decirlo. Y yo, en este proceso de ir aceptando esto, de que él es otra persona, que no es mía, que no es una persona de mi propiedad, viviendo este proceso con toda la dureza que tiene igual, ¿no? Porque igual es duro...
0: En la guagua.
1: Sí, heavy, que no te dejen apachurrarlos, tocarlos, que te estén recordando todo el tiempo que ellos son otra persona, que tienen sus propias como ideales, ¿cachai? Pero al mismo tiempo es muy tierna la canción porque en el fondo habla del caos que producen los hijos en uno. Hay un par de frases que dicen... agitaste el humedal de mi cielo, lo colmaste de estrella, caminaste en el juncal de mi pecho. Son poesías que yo veo como irrupciones muy, muy heavy en la vida, pero que me transformaron y me transformaron de un modo muy interesante. Yo quiero creer que a ser una persona más mejor. y por otra parte, claro, es como decirle, ok, anda. Ya, te dejo, vuela, ¿cachai? Pero no tanto.
0: Pero ven a verme, no me dijiste.
1: No, o sea, estoy construyéndole una pieza nueva en la casa.
0: Javiera Parra, oye, esto tiene lanzamiento más el recorrido de toda tu carrera este domingo 13 de septiembre en el Teatro Municipal de Las Condes.
1: Sí, es una...
0: Puntapié inicial de varias tocatas.
1: Sí, de una gira que vamos a iniciar, que ya partió en el Teatro Mauri, la verdad, que fue hermoso. Y ahora se viene esta retrospectiva que tiene como guinda de torta música nueva, con una puesta en escena por... un equipo de 14 personas donde hay unas visuales maravillosas, luces preciosas, un sonido exquisito, el teatro suena muy requete bien. Sí. Es el inicio también de una semana de la chilenidad en el teatro, así que por lo tanto tengo que anunciar que voy a estar acompañada por Las Corraleras y el Torito Alfaro en el set final de Cueca, que vamos a ir a hacer una salagarda de aquellas, ahí con el Giancarlo, el Cuti, y no faltaba más.
0: Esto va a ser el domingo a las 19
1: horas. El domingo a las 7 de la tarde. Hay descuento con la tarjeta de vecino y también hay con la tarjeta BCI. Ah, un 30% de descuento.
0: Ya, pues eso está disponible entonces. Ahí la tiquetera del Teatro Municipal de Las Condes. Javiera Parra.
1: Es una única requete, única funciona.
0: Sí, pues, Javiera Parra, este domingo a las 19 horas, presentando muchas cosas, pero entre medio, obviamente, el estreno de esta canción que vamos a escuchar ahora. Javiera, gracias por estar acá con nosotros.
1: Muchas gracias.
0: Como siempre.
1: Ray, querido, y a la Radio Futuro.
0: Éxito con todo lo que venga. Cariñar se llama lo nuevo de Javiera Parra en Futuro.

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2: 15 grados.
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0: Y arrancamos la última media hora del Rock Shop en Futuro. Ya se viene Palabras, Sacan Palabras, Roxanne, The Police, el 88.9.

0: Hola, saludos aquí desde Ñuñoa.
1: Hola.
0: Oh, este concierto no está agendado, pero estoy guardando mi plata porque sé que van a venir.
1: ¿Quién?
0: No voy a ir a Foo Fighters, a Rush ya se vendieron la entrada.
1: Oh,
0: Yo
1: Rush,
0: estoy
1: queda.
0: seguro que Queens of the Stone
1: Ah,
0: Age
1: buena.
0: van a agendar el 2027.
1: Puede ser,
0: Ojalá,
1: puede ser, sí.
0: ojalá
1: Puede
0: vengan
1: ser.
0: a Chile y ver a Queens of the Stone Age, me encantaría.
1: Bueno,
0: Abrazos,
1: abrazo.
0: rockeros.
2: Hola, Reinero, Pablo Cerda por acá.
1: Pablo,
2: El concierto que más
1: colega,
2: estoy esperando
1: periodista.
2: es el debut en Chile de High on Fire, esta banda de stoner metal que se va a estar presentando el viernes 2 de octubre en Club Ámbar, ahí en Bellavista. Va a
1: Mira.
2: ser una jornada imperdible. Saludos.
1: Abrazo, Pablo. Oye, bueno, aparte de la agenda off, si podemos decir, ¿no? Esa otra agenda de conciertos más chicos, lugares más pequeños, de diferentes estilos musicales. Claro, acá pusimos los headliners, ¿no? Foo Fighters, Rush. Maiden, dice Pachi, que está esperando, ¿no?
3: Todos, o sea, Deep
1: Sí,
3: Purple,
1: claro,
3: Def
1: bueno.
3: Leppard, todos, pero sí, Maiden. Maiden, quiero verlos con el nuevo baterista. Quiero ver cómo suena.
1: Usted que jubiló a Nick Van Bren.
3: No, no.
1: Simplemente usted se adelantó.
3: Observamos algunos elementos nomás.
1: Sí, fuera adelantado, es verdad. Hay que reconocerlo. Y muchos lo tratamos de loco. Dijimos, está loco, Pachi, pero ¿qué está viendo? No, dijo yo, lo dijo, lo planteo acá. En un momento de fiesta de holgorio, usted puso un manto de duda ahí.
3: Puse los paños fríos,
1: Claro.
3: sí. Pero fue algo doloroso de hacer, fue algo.
1: Todo muy bueno eso. Ya nos vamos, se viene. Gracias a todos por sus comentarios, por su audio. Tuve que cortar todo porque se nos pasó el tiempo con la entrevista a Javier Aparra. Así que nos vamos. Gracias por todo. Ya llega palabras, sacan palabras en IB Black Sabbath, cerrando esta edición del Rock Chop. Que estén muy bien y nos vemos mañana después del Gran Pirincho, porque lo mejor está en futuro, la radio del Rock Chop.

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1: De la tarde con 3 minutos, estás en Futuro, la radio del rock. Somos Palabras sacan palabras, estamos contigo junto a Álvaro Pachi. ¿Cómo estás, Álvaro?
2: Muy bien, Andrea Moleto, en este día absolutamente primaveral con las 4 estaciones. Me vine con gotas de lluvia.
1: Ah, 4 estaciones, sí.
2: Un día Vivaldi.
1: 4 estaciones. Vivaldi.
2: Salí con algunas gotas de lluvia, no una lluvia. No, una lluvia profusa, no, chubascos aislados.
1: Gotículas.
2: De repente aparece un gotículas. Un sol esplendoroso que me alegró, me iluminó el rostro mientras manejaba, mientras veía estas gotas. Había tenido viento durante la tarde, tipo 4 de la tarde. Fuertes vientos en el sector precordillerano. Todas las estaciones en un solo día. Me gusta, me sentí como viviendo en Aysén, como viviendo en el sur profundo.
1: Duró poco.
2: Fue una muestra, fue un sampler, fue un
1: no importa.
2: Un trailer, fue...
1: No importa
2: fue,
1: lo que dure, todo está bien.
2: Se agradece, ¿sí? Pero como me gusta que me sorprenda el clima a veces.
1: Lo comido y lo bailado, como se dice.
2: No te lo quita nadie.
1: Es una gran frase.
2: Lo comido y lo bailado.
1: No sí. Te lo quita nadie, es que eso es verdad.
2: ¿Verdad?
1: Porque ¿de qué uno se debiera de arrepentir?
2: De lo que no hizo.
1: De lo que no hizo.
2: De lo que no se atrevió a hacer.
1: De lo que no se atrevió a hacer queriendo hacerlo.
2: De aquel paso...
1: De queriendo hacerlo.
2: Que se iba a dar.
1: Aún así, ese paso te puede llevar al despeñadero.
2: Claro, es una opción. Por ejemplo, ¿de qué paso te arrepientes de no haber dado?
1: De no haber dado. No, creo que no tengo tanto, pues si ese es un problema, no estoy diciendo que sea un problema, si a veces yo creo que uno debería tener más de eso.
2: Más control.
1: Creo que me arrepiento de no bailar más, es lo que más me arrepiento.
2: Pero tú bailas harto.
1: No, de no bailar más, todas las semanas.
2: Estás en un taller
1: todas
2: de
1: las
2: baile,
1: semanas, todas
2: subiste
1: las
2: imágenes a tus redes sociales.
1: WeDance.cl.
2: Unas coreografías.
1: Unas coreo.
2: O sea, yo te veo en el baile.
1: Sí, pues la coreo. Pero como de no bailar más, esas cosas me arrepiento, por ejemplo.
2: Ya.
1: Me arrepiento de no bailar más. Ya. Me arrepiento de no comer más asado.
2: Ya, te va a poner al día ahora, en el 18, ¿no?
1: ¿De qué cosa más me arrepiento? De no ver más gente.
2: De no tener una agenda social más activa.
1: Básicamente de no ir a bailar.
2: Ya, el baile es muy importante.
1: El baile, pero de bailar, de ir a bailar a la disco. Es que a mí me gusta la disco.
2: Pero lo hiciste de forma abundante.
1: Durante años.
2: En tu año.
1: Pero quiero más.
2: En tus 20s. Más todavía.
1: No, ya te dije que una vez yo dejé de ir a un lugar cuando ya nos dijeron chiquilla, cuando ya nos reconocieron en el guardarropía, nos miramos con una amiga y dijimos, basta.
2: Ya hemos venido demasiado.
1: No, esto ya no te puede. La guardarropía no te puede tratar como que si fuéramos amigas, ya eso ya es el
2: pero,
1: fin.
2: Pero yo lo veo como algo positivo, como una suerte
1: nosotros
2: de...
1: Nosotros no, nos dio pa' huir, bien tonta, porque deberíamos de haber seguido yendo.
2: Claro, como unas clientes prime.
1: Por supuesto.
2: Con derechos, con beneficios exclusivos.
1: Es que nunca alguien, yo creo que no te pueden decir, o sí te pueden decir, ¿qué piensan ustedes sobre eso de que llegues a un lugar y lo de siempre, don Álvaro?
2: Lo de siempre, sí, bueno, yo soy un poco así, lo de siempre.
1: ¿Pero eso te gusta?
2: Sí, fíjate, no me complica.
1: No sé. Tengo mis dudas. ¿Dónde? En el bailoteo, en la cosa nocturna, en donde uno quiere pasar más bien, todos los gatos son negros y nadie se fija nada. No sé si quiero quiero anonimato. Tengo ganas de que trabajas, chiquilla,
2: no, ¿me entiendes? Pero qué anonimato si trabajas todos los días en una radio, dos horarios, en Radio Futuro, la radio del rock, decir, ¿de qué anonimato?
1: Es que si uno va a un bar, si uno va a una disco, sobre todo si uno va a una disco, lugar bailable, nocturno, donde a veces pasan cosas, donde el exceso es parte del hecho.
2: Donde la noche te sorprende.
1: Donde la noche te puede sorprender, te puede pegar un zarpazo, ¡wiu! Te pueden pasar cosas. O uno pegar un zarpazo, ¡wiu! O cosas que pasan. No sé si uno quiere que te reconozcan, ¿se entiende?
2: Sí,
1: nadie, ni la persona que atiende, ni el que te atiende siempre, ni el que siempre te da el mismo copete. Porque como que uno quiere creer que nadie sabe lo que pasa. Es como los caballeros no tienen memoria, pues, ¿cachai?
2: Está difícil. Hasta
1: y las caballeras
2: partido,
1: tampoco tienen memoria.
2: Hasta el altura del partido está difícil. Déjame decir.
1: No existen esos lugares.
2: No,
1: ya no existe. No, tiene que existir.
2: O sea, en el extranjero. No. En el extranjero, ahí puedes pasar piola.
1: No, tiene que existir los lugares donde nadie te reconoce. Como que te vuelve a conocer esa misma noche. Debe ser como un lugar donde efectivamente no sé, como que el código sea, no nos conocemos, saliendo de aquí se va a prender la luz, no sabemos quiénes somos, si te he visto, no me acuerdo, si te vi alguna vez, no supe, no te identifiqué. No, hay situaciones. Pucha, yo voy a... No sé si se puede, pero bueno. Yo una vez fui a una fiesta sadomasoquista.
2: Vamos, ya, a ver, desempolvemos esta historia.
1: ¿Esta historia no la he contado?
2: No,
1: sí, la conté.
2: No, la conté. No, en esta era.
1: Acabo de caer. Yo pensé que ya era una historia antigua.
2: No en estos 5 años que llevamos haciendo el programa, Andrea. Tal vez contaste
1: ay,
2: antes.
1: Ay, qué error, Maca. Bueno, da lo mismo. Bueno, fui. Voy a decir algo que ahora me va a decir. Ay, mentirosa. Fui a reportear.
2: No, te creo.
1: Fui a reportear.
2: The Clinic, seguro, ¿no?
1: Fui a reportear. Fui a reportear a ese lugar. Con más personas. Éramos 3 personas que fuimos a reportear.
2: Ya. Está perfecto, ¿sí?
1: En ese lugar, en un lugar en el centro de Santiago, hace mucho tiempo ya, o sea, ¿cómo estarán ahora, me imagino?
2: ¿Años 90? ¿Años 2000?
1: No. Prepandemia. No tanto más.
2: 2017,
1: no
2: por ahí.
1: No tanto más. No tanto más. Pasaban cosas de verdad. No sé. A ver, voy a tratar de ser... Es que este es un horario complejo.
2: Un horario de protección al menor.
1: Primero, donde todo lo que sucedía, por supuesto, porque porque esas fiestas tienen muchos códigos. Muchos
2: Seguro.
1: Más códigos que las fiestas normales, te quiero decir. O sea, muchos más códigos.
2: Claro.
1: Como líneas rojas, no es no, ¿me entiendes? Claro. O sea, toda una cantidad. Realmente está como muy...
2: Protegido, me imagino.
1: Muy protegido, de verdad. O sea, cada práctica que tú ves, porque vimos muchas prácticas distintas, cada práctica que tú ves tiene como un... Cada una de estas tiene un código,
2: claro.
1: ¿Me entiendes? No sé, parece que me está llegando como un mensaje, quizás era un mensaje de algún jefe.
2: Tu mamá, que no cuentes esto. No, pero...
1: Que no pueda hablar de esto a este horario. Hay alguien me dice que ni yo sabía. Bueno, cada una de esas prácticas tiene una lógica, ¿me entiendes?
2: Por supuesto, y tiene que haber un cuidado.
1: Y un súper cuidado. Y ves cosas que son bastante sorprendentes. Es que
2: una imagen que se pueda contar a esta hora.
1: No sé.
2: Mira, piénsalo mientras yo leo el comentario de Mauro Fobos. Dice, don Álvaro, cita Andrea. Sí existe ese lugar. Hay un lugar en Santiago que es muy privado.
1: ¿Viste?
2: Muy bueno, muy discreto.
1: ¿Viste?
2: Donde todo lo que pasa queda ahí. Pasan muchas cosas.
1: ¿Qué pasa?
2: Muy privado existe ese lugar, dice Mauro.
1: ¿Me lo puede mandar por interno? ¿En serio?
2: El chat.
1: Pero interno.
2: Que mande al WhatsApp.
1: Quiero ir.
2: Que mande al WhatsApp.
1: ¿Y qué es lo que significa ese lugar? Que nos explique. Ese es un lugar, espérame. ¿Es el lugar donde se hacen estas fiestas que yo estoy diciendo?
2: Sí, sí, pues de eso estamos hablando.
1: Pero estás hablando de...
2: ¿Sabes qué, Mauro? Desarrolla la idea en el chat. Desarrolla la idea en el chat y vamos filtrando, tranquilidad. Vamos contando.
1: Bueno, por ejemplo, bondage.
2: La imagen.
1: Por ejemplo, imágenes de bondage.
2: Ya.
1: You know what is bondage?
2: Sí, sí, sí, pero expliquemos a la audiencia.
1: O sea, bondage es como personas que se amarran.
2: Claro.
1: Ya, entonces sí había una persona como, digamos, como colgada y amarrada.
2: Ya.
1: ¿Me entiendes?
2: Sí.
1: Por ejemplo, eso. Y eso era una situación en la cual uno podía mirar. Pero tú...
2: ¿Un hombre o una mujer?
1: Era una... Difícil definición. Cada sector de la casa, porque esta era una casa donde habían varios lugares.
2: Una casona.
1: Era una casona antigua. Cada lugar, no piezas oscuras, piezas abiertas, como un jardín interior, qué sé yo.
2: ¿Ya?
1: Cada lugar se estaba como pasando cosas. Había como lugares donde habían un cepo, por ejemplo. Había otros lugares donde había como una camilla.
2: ¿Ya?
1: Gente que le gustan las agujas, por decir alguna cosa.
2: ¿Ya? ¿Ya?
1: Gente que, por ejemplo, andaba con su ¿cómo se llama? Con su mano, porque tenía como un humano a cargo, ¿se entiende?
2: ¿Estos que andan como paseando como animales?
1: Claro, exactamente, como, por ejemplo, ya. Eso. O sea, como esa.
2: Y tú reaccionas, tú tranquila, tú como, no, como,
1: yo,
2: como si, ¿quién vio ver?
1: Nomás, pues, como si ¿quién vio ver? Si estaba reporteando, obviamente. No,
2: pero es que
1: estábamos reporteando.
2: Cuando uno reportea, siempre tiene como que disimular a veces el asombro, como que, ah, ya.
1: No, yo ninguna, es que no me producía ningún
2: rostro,
1: asombro.
2: Un rostro pétreo.
1: No me producía ningún asombro.
2: Un rostro pétreo.
1: Alguien que estaba, ponte tú, de látex completo, fabuloso, fantástico, maravilloso, hermoso, apolíneo, no sé, medía 2,20 metros, por ejemplo.
2: Y de látex.
1: Sí, yeah. Por ejemplo, alguien súper mega musculoso, con mucha tacha por todas partes, como yeah. Con una chica también ahí, como también circulando en términos como de amo y
2: esclava.
1: Entonces es que ya se me olvidaron los conceptos.
2: Como
1: pero
2: dominación,
1: hay,
2: ¿no?
1: El concepto es Twitch, unos que cambian de una cosa a otro, yeah. Otros que son solo dominatrix, bueno, dominatrix
2: de haber habido.
1: Una dominatrix de todas maneras. Habían personas que tenían cuerpos que efectivamente no eran cuerpos como con la belleza tradicional que uno puede ver.
2: Sí, no.
1: Habían algunos amantes, unos fetichistas de los zapatos, de botas.
2: Ah, claro, botas y como...
1: Sí, sí, no, había alguien que lustraba botas.
2: Ya. Yeah.
1: Ese era su trabajo. No sé, tu trabajo, su placer.
2: ¿Dónde quedó plasmada toda esta experiencia? ¿Dónde quedó escrito todo eso? ¿O no se tradujo en un reporte? ¿En qué se tradujo?
1: Mira, lo voy a dejar ahí, pero ya está. ¿Por qué terminamos en esto? ¿Por qué terminamos en esto? Ah, porque sí existen lugares donde yo creo que esto, el secreto es parte de, el misterio es parte de. No tengo ninguna duda que después de eso, salido de esa fiesta, no hay nadie que ande encontrándose con otro en la calle y le diga, ¡ah, tú eres el que no, yo te vi, no, que te pegaron unos azotes!
2: No, por supuesto, hay códigos. ¿Entiendes? Por
1: ¿no?
2: supuesto,
1: o sea,
2: me
1: hay
2: imagino.
1: Hay código, a eso
2: lógico.
1: Voy, hay que, códigos.
2: Que ahí, mira, tuve la clásica imagen de ojos bien cerrados, ¿no? De Eyes Wide Shut. Fidelius, donde
1: no.
2: Entraban esa fiesta, ¿no?
1: No, porque esa fiesta es... No, porque aquí hay algo que es que súper, que además visto después muy interesante, es que los cuerpos de ojos bien cerrados son cuerpos perfectos, hermosos, maravillosos. Esto es justamente todo lo contrario.
2: Ya, es más democrático.
1: Son cuerpos que totalmente, que tienen que ver con el deseo, que no tienen que ver con el canon. Y el deseo es muy, muy curioso, muy diverso, de todo lo que tú te puedes imaginar estaba en esa fiesta, pero con una dignidad muy impresionante. A eso me refiero.
2: Entiendo,
1: ¿me entiendes?
2: Sí,
1: o sea,
2: sí.
1: como
2: libertad, ¿no?
1: Totalmente.
2: Con,
1: y como que cada uno realmente, pero además se sentía como súper. Nadie se te acercaba más de lo que tú quisieras.
2: Nada, andaba joteando, digamos.
1: No.
2: Olvídate de eso. Nadie andaba como. Muy lejos de...
1: No, tú podías ir y hay gente que estaba como haciendo algunas cosas, tú podías mirar, pasar a otro lado. En algunos casos yo me imagino, no me pasó, que uno quizás podría haber pedido permiso,
2: claro,
1: participar.
2: O te pueden
1: no
2: invitar.
1: Sé, no lo sé, o te ya. Podrían haber invitado, claro. No lo sé, nadie me invitó. Pero era más bien como un lugar en que todos estaban haciendo lo suyo. Y uno se tomaba un trago, había como una barra, por supuesto, una barra, uno tomaba algo, pero no había ninguna, nadie fumándose un pito, nadie borracho, nadie tomando droga, nada de eso. O sea,
2: todo muy en sus cabales.
1: Súper claro, en ese sentido es muy loco, porque claro, es muy como, como que si fuera zafado, entre comillas, pero al contrario.
2: Muy controlado al final.
1: O sea, tiene muchos códigos, eso claro. Tiene muchos códigos. Ahora se me olvidaron todas las nomenclaturas, disculpen a aquellos que hacen esas prácticas, porque son prácticas que son muy comunes para algunos, y que prácticas que tienen como toda una cantidad de terminologías que me disculpan porque ya se me olvidó con el tiempo, porque esto fue hace un rato, pero en ese lugar nadie anda hablando de lo que hizo o dejó de hacer.
2: No, por
1: así
2: supuesto.
1: Partimos,
2: como
1: ¿no?
2: tiene que ser.
1: Partimos en el secreto.
2: Como tiene que ser, me parece.
1: Ya saludemos a todos los rockeros.
2: ¿Alguna vez reporteaste fiesta swinger?
1: Yo llegué hasta... No.
2: ¿No? Ya.
1: No.
2: ¿Faltó ese reporteo?
1: No, porque yo me imagino que ese reporteo, a diferencia de este, ese reporteo tenés que ser...
2: Participar.
1: Claro, tenés que participar, porque en el fondo, ¿cómo es la cosa?
2: Claro. O sea, no sé si hay gente que vaya a mirar nomás, no creo.
1: Según lo que yo tengo entendido, no.
2: El que va, participa, digamos.
1: Yo diría que, bueno, ya, dejémoslo hasta acá. Saludamos a todos los rockeros, las rockeras, los pequeños, sin las pequeñas, por la boca muere el pez y ya basta, güey. Saludamos a todos los rockeros. Saludamos a todos los rockeros, las rockeras, los pequeños y las pequeñas rockeras que están conectados con nosotros en sus ciudades, en sus viales. Estamos con ustedes en Arica, Iquique, Antofagasta, Copiapó, La Serena, Coquimbo, Santiago, Concepción, Temuco, Puerto Montt y Punta Arenas. Estamos también, ya lo sabes, en Facebook, en Instagram, en TikTok, en Spotify, en X, en YouTube, en WhatsApp. Agradecemos a quienes hacen posible este programa con nosotros. Estamos con...
2: Luciano Bondach.
1: Con Luciano. Estamos... Traté de ser lo más delicada que hay, ¿no? He utilizado términos muy delicados.
2: No, saliste jugando perfecto. Salí jugando. De una situación que era compleja. Muy bien, muy bien.
1: Ay, Dios mío, ya.
2: Está Antonio.
1: Está Antonio también. Cristóbal Orellana también está con nosotros.
2: Ah, con botas las mostró.
1: Exactamente. No sé qué quiso decir. Reiniero Guerrero también con nosotros. Y toda la oficina también.
2: Toda la oficina del rock. Oye, déjame contar algo que pasó esta tarde, lamentablemente, con un dirigente histórico del móvil, del Movimiento de Liberación Homosexual, con Rolando Jiménez, muy conocido, una persona que dio una pelea larguísima desde los primeros años de... alguna vez conversando con él nos decía que las primeras conferencias de prensa básicamente eran como si iban a reír los periodistas de este tema. Imagínate todo lo que avanzó su movimiento en este tiempo. Lamentablemente fue atropellado este martes cerca de las 3:20 de la tarde, impactado por un camión, que es bastante delicado. Fue ahí en Avenida Francisco Bilbao con Andacollo. Está con mucho dolor, dicen, desde el móvil. Está en el Hospital Salvador. Diversos exámenes y hay un antecedente que yo no conocía, que tiene Parkinson Rolando Jiménez, por lo tanto, claro, es como cada situación que le pasa es más compleja, así que le mandamos un saludo a este histórico dirigente del MOL, que está pasando un momento bien, bien complejo con este atropello que se registró esta tarde.
1: Bueno, y si no estamos en tus ciudades, en tus diales, no importa, porque estamos en todos los rincones de nuestro país, en futuro.cl y around the world.
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2: Hoy vamos a estar con Alfredo Moreno, ex canciller, presidente de Codelco, conversando sobre la situación actual de la política internacional, el desempeño de la industria minera también, la situación con Argentina, muchísimos temas con Alfredo Moreno hoy aquí en Palabras Sacan Palabras.
1: Y vamos a conversar con Juan Carlos Said, médico internista, máster en salud pública, co-conductor del podcast Lista de Espera, para hablar de los recortes en salud y sus efectos en la atención primaria.
2: Darío Osorio sumó su primera titularidad en el Crystal Palace en la victoria frente al Middlesbrough en la Carabao Cup. Mirko Josic, el histórico, llegó a Chile en el marco de las actividades conmemorativas que organizó el Club Social y Deportivo Colo-Colo. Nuestros compañeros de ADN Deportes nos van a contar todos los detalles. Eso y mucho más aquí en Palabras Sacan Palabras, que la música comienza con Queen, Under Pressure.

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1: 6 de la tarde con 25 minutos, momento de conocer los principales titulares de la jornada. Los trae Antonio González. Antonio, ¿cómo estás? Bienvenido.
2: Hola.
3: Muy buenas tardes, Andrea, Álvaro y a todos quienes nos están escuchando. Yo bien, curiosa conversación, curioso tema de conversación que eligieron tener antes. Pero vamos con los titulares. Sigue en aumento el costo de la vida. Se duplicó la cifra del IPC en agosto, incidió por el aumento de los precios de las carnes, las papas y los combustibles. El ministro de Hacienda, Jorge Quirós, dijo esperar que sean cifras transitorias, mientras que analistas se debaten en Chile atraviesan un proceso de estanflación. Por la querella contra 5 prestadores, FONASA apunta a un eventual fraude de 8.000 millones de pesos y quedan bajo lupa los operativos de salud comunitarios. La presidenta del Colmed, Ana María Arriagada, condenó y llamó a no ensuciar el trabajo público. Lectura y matemáticas, el gran desafío que dejaron los resultados en Chile la prueba PISA que mide estudiantes de 15 años a nivel mundial. La ministra de Educación, María Paz Arzola, apuntó al problema del uso de las pantallas, mientras el Colegio de Profesores habló de una crisis de la educación en general. Como una oportunidad calificó el canciller Francisco Pérez Mackenna la interpelación en su contra, aprobada por la Cámara de Diputados en materia de gestión diplomática. En la oposición llaman a defender los intereses tras los impases con Argentina. Familiares y sobrevivientes a los crímenes de la dictadura piden mayor certeza al gobierno tras la carta de Miguel Krasnov, quien negó haber sido parte de las violaciones a los derechos humanos y aseguró tener la certeza de alcanzar una pronta libertad. Y por último, en materia internacional, el gobierno de Colombia levantó la suspensión general de los permisos para el porte de armas de fuego. El presidente, Abelardo Lesprilla, justificó su decisión asegurando que la restricción dejaba en desventaja a los ciudadanos para enfrentar a los criminales.
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1: YouTube llega a esta hora con Sunday Bloody Sunday a Futuro, la radio del rock.

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2: 14 grados.
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10: Son las 6 de la tarde con 37 minutos, estás en Futuro, la radio del rock, somos palabras, sacan palabras, y hoy la Cámara de Diputados aprobó la admisibilidad en la interpelación al canciller Francisco Pérez Maquena, que va a ser el 28 de septiembre. La interpelación nació a partir de múltiples cuestionamientos a la política exterior del gobierno, destacando las tensiones diplomáticas con Argentina y también todo el tema de aranceles impuestos por Estados Unidos.
2: Bueno, el canciller respondió que la interpelación es una oportunidad para detallar los avances de la política exterior y complementó que podemos tener visiones diferentes en muchos temas, pero la defensa de los intereses de Chile ante el mundo debe ser una sola.
10: Ex canciller, ex ministro de Desarrollo Social también, presidente de Codelco, Alfredo Moreno está con nosotros.
11: No, presidente de Codelco, no, director nomás.
10: Director de Codelco, sí, director de Codelco. Alfredo Moreno está con nosotros esta tarde acá en Futuro. ¿Cómo está, Alfredo?
2: ¿Cómo está?
11: ¿Qué tal? ¿Cómo están ustedes?
2: Bienvenido.
11: Muchas gracias por la invitación a esta conversación.
10: Gracias por estar acá, porque las relaciones internacionales han sido tema de agenda durante toda esta semana, durante los últimos días, y queríamos partir conociendo su impresión, su mirada de uno de los temas más complejos que ha sido la situación con Argentina. Las múltiples declaraciones de jefes militares, de parlamentarios, de dirigentes argentinos que muchos dicen han estado corriendo un poco el cerco respecto al estrecho de Magallanes. ¿Qué mirada tiene usted como ex canciller, Alfredo?
11: Mira, lo primero que tenemos que tener presente es que la relación con Argentina es una relación muy importante para Chile y para Argentina la relación con Chile. Tenemos 5.000 kilómetros de frontera. Esta es la frontera, la segunda más larga del mundo. Tenemos una historia común desde los inicios. Hemos tenido momentos muy buenos, hemos tenido momentos difíciles y complejos, sin duda. Y Argentina va a seguir siendo este vecino tan relevante como lo fue antes, como lo es hoy día, para siempre. Es nuestro vecino permanentemente y por lo tanto la relación con Argentina es sumamente relevante. Tenemos mucho que ganar, tenemos que construir esta relación, tenemos que evitar que los momentos complejos se volvieran a repetir y no tendrían por qué hacerlo. Entonces eso es lo primero, ese es el contexto en el cual tenemos que movernos. Y creo que los hechos lo que muestran es que Argentina hoy día no está detrás de un problema con Chile, sino que lo que ha vivido es una reactivación del tema de las Malvinas, un tema muy relevante para Argentina. Tuvieron una guerra, tienen un conflicto sobre la soberanía en las Malvinas que ya tiene muchos años. Producto de este partido de fútbol y, en fin, de cosas que han sucedido y de las elecciones que tenemos muy prontamente, se han convertido en un tema muy importante. Y las declaraciones y cosas que hemos escuchado tienen más bien que ver con eso y que a nosotros nos han llegado porque algunos personeros han cometido errores que afortunadamente han sido corregidos rápidamente gracias a la intervención de la Cancillería chilena, gracias a lo que ha hecho nuestro embajador, el canciller, en fin, y han sido corregidos y muy directamente, ¿no? Reconociendo, yo diría por primera vez, un presidente argentino dice con toda claridad el estrecho de Magallanes es plenamente chileno en toda su extensión, tal como por lo demás lo dicen los tratados que tenemos en conjunto. Incluso la senadora Bullrich también, a pesar de que no representa al gobierno argentino, que también cometió un error, ha tenido la hidalguía de mandar una carta diciendo, mire, me equivoqué. Así que yo me parece que esto no debemos crear un problema donde no existe. Y creo que los temas en esa materia están claros. Y lo que tenemos que trabajar es cómo avanzamos en los temas que realmente nos importan, entre los cuales, por supuesto, está cosas que donde tenemos intereses compartidos o que tienen, digamos, una superposición, como el tema de la Antártida, como los mares australes, en fin, y otros elementos.
10: Claro, pero había una expectativa que el propio presidente se encargó de bajar, pero que habían sido los ministros los que habían planteado el tema sobre la mesa de que se derogara este famoso decreto donde, claro, desde la época de Aníbal Fernández, que de alguna manera pone en duda, ¿no?, la soberanía exclusiva de Chile sobre el estrecho de Magallanes, y eso no ocurrió. Y ahí también hay una crítica que se le hace al presidente y a la Cancillería de que no ha sido lo suficientemente firme, lo suficientemente enérgica, como para que ese punto quede absolutamente claro, más allá de esa declaración conjunta que redactó Argentina.
11: Mira, es muy importante que las cosas que contradicen los tratados sean hechas ver y sean modificadas, y por lo tanto este decreto es relevante y es relevante que se cambie. Pero pongamos las cosas en su justo lugar. Esto es un decreto del año 2021 que fue reclamado por el presidente Piñera en la parte final de su periodo. Durante el gobierno completo del presidente Boric o no se hicieron las gestiones o si se hicieron no fueron eficientes suficientemente para hacer esta modificación. Y lo que ha hecho en este periodo es tomar esto con mucha seriedad y buscar que esto se cambie. Han obtenido, digamos, de Argentina que esto se va a cambiar. Creo que lo que sí, hubo una descoordinación y una cosa mal hecha el día en que, digamos, los ministros terminaron primero el ministro de Defensa y por lo tanto después el canciller diciendo, digamos, de que había este acuerdo, que cosa que no debiera haberse mencionado porque cambió todo. En vez de que las declaraciones del presidente Fernández fueran tomadas como algo positivo, terminaron siendo de que en realidad cómo fue que no firmó el decreto, porque toda la prensa entendió de que, bueno, entonces va a firmar el decreto mañana, cosa que jamás fue así, y a pesar de todas las aclaraciones que se dieron de que nunca iba a ser así y habría sido impensable que firmara en La Moneda un decreto argentino, fue lo que la expectativa que se creó. Y en eso yo creo que, en esto en la diplomacia, en las relaciones y en los asuntos de Estado, hay que saber que las cosas hay que comunicarlas y pueden llevar a confusiones de comunicación, pero no son más que eso, ¿no? Lo que tenemos al frente es una defensa de lo que es el tratado, se ha corregido, en lo que es el decreto se va a corregir y la Cancillería y el gobierno de Chile, espero, van a seguir detrás de eso. El gobierno argentino ha dicho que así lo va a hacer. Esto, vuelvo a insistir, no es una cosa de hoy. Así que aquellos que hoy día lo critican, es como mucho decir, después de 4 años de no haberlo cambiado, decir que en unos pocos meses no se cambió. Pero esto hay que mirarlo desde el punto de vista de Chile, y yo estoy seguro que esto se va a modificar, porque, como digo, la posición de Argentina ha quedado muy clara en las expresiones del presidente, del canciller, de la cancillería, del comandante en jefe del ejército, en fin.
2: Ahora, parece ser que, tal cual como usted dice, todos en el fondo nos afirmamos en estos tratados, pero... incomodidades siguen existiendo. Julio Leiva, excomandante en jefe también de la Armada acá, dice que las palabras van generando realidades, que los argentinos han tenido interpretaciones distintas también, que todos estos hay dos decretos. Él habla del decreto que usted menciona, el 2021, pero hay un decreto del 2010 en el cual se habla de obstaculizar cualquier tipo de abastecimiento que venga desde Punta Arenas hasta las Islas Malvinas. Siempre, no siempre, pero muchas veces usted dice, bueno, estos son asuntos que tienen que ver con Argentina y las Malvinas, estamos en un asunto mayor, en general estamos en asuntos mayores en nuestra política externa. Trump es un asunto mayor, las Malvinas un asunto mayor, digo, eso es parte del cóctel de manejar las relaciones internacionales, usted ya lo ha visto también. Entonces, y no ha sido fácil la relación con Argentina tampoco. Es verdad que ahora las cosas están calmas, pero han sido complejas.
11: Ya, pero es importante primero lo que usted dice, que entender que están calmas, porque si no, digamos, tenemos reacciones que no parecieran ser consistentes con estar calmas. No quisiéramos que no estuvieran calmas, no quisiéramos que las reacciones chilenas produjeran una cosa que hoy día no está así. Pero en todo caso, respecto a lo que usted me señala de los comentarios de otras personas, y que son muy acertados, sí, que hay intereses que no son lo mismo, y lo hemos visto a través de la historia, ¿no? Y los países vecinos siempre tienen cosas que los unen y cosas que los desunen. Lo importante es que los países trabajan en conjunto y generan estos tratados de los cuales conversábamos, donde dicen, bueno, ¿cuál es el acuerdo que tenemos? Este es el acuerdo que tenemos.
2: Hay 4 declaraciones últimas en último tiempo. El mundo se está moviendo muy rápido. La situación está compleja en términos de que... Porque aquí hay nosotros somos unas piezas, pero hay una pieza mayor que se llama Trump, que empuja, empuja, empuja y empuja. Entonces, el movimiento de Argentina no es solamente por sí mismo y con nosotros, lo entendemos. ¿Cómo se mueve uno en ese gran tablero? En ese gran tablero, con una persona como el canciller Pérez Mackenna, que por ejemplo hoy día el ex canciller Walker decía que le faltaba cierta experiencia, cierta práctica, que se había volcado en lo económico, pero la verdad que la materia política también es relevante, sobre todo en este tablero complejo.
11: Mire, lo que usted señala es la realidad, y la política exterior tiene que trabajar con la realidad. La realidad es que la realidad internacional está muy compleja. Lo que me tocó vivir a mí, o lo que le tocó vivir al canciller Walker, o lo que tocó a otros cancilleres, siempre tuvo dificultades. Pero hoy día tenemos un cambio en el mundo muy significativo, porque Estados Unidos ha cambiado, porque hay un cambio tecnológico enorme, porque hay una confrontación que no era de ese grado entre Estados Unidos y China, en que la globalización que nosotros conocíamos durante años, abrimos los mercados en todas partes, y hoy día eso tiene dificultades por la guerra que ha alterado la logística, dificultades porque ciertos tipos de cosas comienzan a ser imposibles de hacer para, uh-huh, por lo menos para alguna potencia, y para la otra, uh-huh, justo lo inverso. Y dentro de eso nosotros tenemos una realidad de ser un país pequeño, mediano, que tiene, digamos, relaciones con todo y por lo tanto la situación es compleja. Así que eso no hay ninguna duda, y lo que usted señala respecto de Estados Unidos, por ejemplo, Estados Unidos obviamente que tuvo un impacto en lo sucedido con las Malvinas, porque el presidente Trump, producto de otra cosa,
2: claro,
11: producto de su conflicto con un país europeo, con el Reino Unido, ¿no es cierto?, dijo, bueno, a lo mejor yo voy a considerar cambiar mi posición respecto de Malvinas y lo que hay en este diferendo entre Argentina e Inglaterra. Y eso, por supuesto, también cambió la posición. Además, tenemos elecciones en Argentina y cambió la posición. Pero lo importante, ahora, volviendo a lo que nos interesa a nosotros, que todo esto que estamos hablando es muy importante, pero lo que nos interesa a nosotros es entender que entonces lo que estamos viendo ahí es algo que tiene que ver con Estados Unidos, con Argentina y con las Malvinas, y a lo mejor con el Reino Unido, pero no con nosotros.
2: No tiene que ver,
11: quiero tratar de explicar, lo que estamos viendo no tiene que ver con un movimiento sobre, digamos, el estrecho Magallanes o los límites que tenemos con Chile. Entonces, lo importante para nosotros es cautelar nuestros límites, nuestra soberanía, y ese es el trabajo que se ha estado haciendo, y en eso la respuesta ha sido positiva.
2: La pregunta es si en este mundo cambiante, donde tampoco estamos tan seguros de muchas cosas, porque la incertidumbre es parte de este nuevo mundo,
11: así es,
2: la expertise del canciller actual realmente apunta bien, porque efectivamente, y lo hemos hablado con muchas personas, insisto de nuevo, el ex canciller Walker y otras personas, que efectivamente se volcó inicialmente, la mirada fue volcarse a lo económico, pero parece que las cosas son más complejas, entonces se requiere quizás más expertise, se requiere aprender más rápido, se han cometido errores, ¿cómo lo ve?
11: Yo lo veo de la siguiente forma, mire, yo fui canciller, yo no tenía ninguna relación con la diplomacia, fui canciller durante 4 años, espero que con una buena evaluación.
2: El ex canciller Walker lo cita como un buen ejemplo.
11: No, pero por eso digo, así que, digamos, esto de entrar sin experiencia, muchos de los cancilleres que hemos tenido, incluido yo mismo, venían ya sea del mundo de la universidad, o del mundo del derecho, o del mundo de la política, tuvimos grandes cancilleres que eran grandes políticos y no tenían... Pero, ¿por qué razón esto puede funcionar? ¿Y por qué funciona? Funciona si tenemos personas con talento, con dedicación, con realmente preocupación por los intereses chilenos, porque, al igual como es en las Fuerzas Armadas, las personas que trabajan en la diplomacia son personas que hacen una carrera. Son personas que dedican la vida y van subiendo puesto a puesto, trabajan y estudian en la Academia Diplomática, y por lo tanto, los saberes propios de la diplomacia son parte que está ahí, distinto a lo que es en otro ministerio. En otros ministerios no hay personas que hacen una carrera, pueden trabajar en obras públicas y al día siguiente están viviendo y al día siguiente están en el sector privado. Estas son personas que han trabajado y han ido subiendo de rango, igual como sucede en las Fuerzas Armadas. Es como que me dijera, mire, no puede haber un civil a cargo del Ministerio de Defensa. Y uno diría, bueno, ¿cómo no puede ser? ¿Cómo?
2: Ya,
11: perfectamente, porque los saberes militares están dentro de la comunidad militar. Entonces, y hoy día lo que tenemos... y yo en esto hago inmediatamente el disclosure de que Francisco Pérez es amigo mío, lo conozco de una vida, pero estamos hablando de una persona que es de las personas más capaces que tenemos en el país, desde que era estudiante hasta que era profesor. En su carrera en el mundo privado ha sido probablemente uno de los ejecutivos más destacados de nuestro país. O sea, creo que es un aporte que personas como él quieran participar y quieran ayudar al servicio público, en este caso en la diplomacia. Entonces, ahora, eso es de los antecedentes, ahora vamos a los hechos. Estábamos conversando antes de los hechos. En los hechos, ya mencionábamos el tema de Argentina, en el caso de Estados Unidos, que también se ha hecho cuestión sobre eso, lo que tenemos al frente, porque en esto hay que trabajar con el realismo que tú mencionabas y la dificultad que tenemos, es que Estados Unidos aplicó aranceles a prácticamente la totalidad del comercio. Por supuesto, dentro de Chile lo vemos como una cosa con Chile, pero vamos a los hechos concretos, afectó a todos los países. En segundo lugar, lo que sucedió fue algo sobre lo cual ya a Chile le había sucedido, porque los aranceles fueron puestos sobre los mismos productos que ya tenían un arancel y fueron puestos el día en que ese arancel se cayó por un juicio que perdió el gobierno de Estados Unidos y que le dijo, mire, no tiene causa. A los mismos productos que teníamos y que tenían un arancel del 10%, le aplicaron ahora no solo a Chile, sino que a todo, un arancel del 2,5%. Entonces, esto aparece como una cosa nueva o una cosa que ya existía. Lo que existe es un cambio de la política norteamericana en esta materia, que creo yo no solamente tiene que ver con la administración de Trump, hay un cambio en el pensamiento del electorado y de la posición económica y de aislamiento o de globalización y de protección de su industria en el caso norteamericano, que ha tomado distintas figuras, que se inició para Chile en el gobierno del presidente Boric y que continúa ahora, y cuya labor hoy día, lo más importante de todo, es primero que se mantengan las exenciones que tenemos, que cubren el cobre, que cubren el litio, son productos muy importantes, y que esas se amplíen a los salmones, al vino, en fin. Y esa es la tarea que hay que cumplir y para la cual tenemos que trabajar la Cancillería y todos los chilenos para poder obtenerlo. Pero que no es un problema nacional de Chile, ni un problema de hacerlo bien o de hacerlo mal, es un problema que tiene que ver con el cambio de la principal potencia del mundo en esta materia y que lo está sufriendo Canadá, Europa, lo sufrió también Argentina, lo sufrió, bueno, Brasil, y bueno, y todos los países que comercian con Estados Unidos.
10: Vamos a seguir conversando con el ex canciller Alfredo Moreno. Es momento de escuchar a esta hora los Rolling Stones, Beast of Burden, y seguimos la conversación aquí en Palabras Sacan Palabras.

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2: Un minuto para las 7.
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7: Son las 7 de la tarde con 5 minutos, estás en Futuro, la radio del rock, somos palabras, sacan palabras y estamos con el ex canciller Alfredo Moreno. Solo algo que me quedó pendiente de Argentina, que hoy día hay declaraciones de parlamentarios que están pidiendo convocar al COSENA, por ejemplo, el Consejo de Seguridad Nacional. Hay otros que están pidiendo escalar esto, diciendo otra declaración más y hay que llamar a informar al embajador. ¿Qué le parecen esas ideas que se están poniendo sobre la mesa?
8: Bueno, vuelvo a lo que señalé al principio. La relación con Argentina es sumamente importante. Yo realmente pienso que lo más importante es que en estas materias tengamos realismo, tengamos muy presentes los intereses de Chile, y creo que hoy día no hay ninguna justificación para lo que estamos hablando. Si uno va a los hechos concretos de lo que ha pasado, muchos de los cuales ni siquiera tienen que ver con el gobierno argentino, sino que con personas que pueden ser diputados, senadores o personas comunes y corrientes, y las que son del gobierno o de las Fuerzas Armadas argentinas han sido adecuadamente corregidas. Por lo tanto, a mí me parece que lo que tenemos que hacer todos en conjunto es siempre construir la relación, construir la paz, que no siempre está asegurada, y cuidarnos nuestra soberanía, nuestros límites, y actuar unidos en esta materia.
7: ¿Son ideas desproporcionadas, siente usted?
8: Es que no veo la causa, y es crear un problema que hoy día no existe.
9: Hablemos un poquitito también ahora de Estados Unidos con respecto a quizás fricciones, incomodidades. Ha habido varias con el embajador también, con algunos dichos que hemos escuchado, por ejemplo, no sé, prácticamente comentando lo que dicen algunos ministros de Estado, diciendo que le parece inadecuado. Y aquí voy a mezclar todo un poco, ¿no? También ha dado declaraciones, ahora último también el embajador, y esto a raíz de lo que dijo Sarah Rogers, su secretaria de Diplomacia Pública del Departamento de Estados Unidos, es de la administración Trump. Además, ella habló en el Foro de Madrid el 3 de septiembre y dijo una frase que la verdad que sorprendió a todos, y dijo: la política de resentimiento es la razón de por qué aquí en Chile en 2019 extremistas de izquierda quemaron el metro y destruyeron negocios mientras trataban de chantajear al país para tener una nueva constitución. No sé qué le parece estos dichos, y además también reafirmados sí, por el...
7: El embajador Yudo hoy día dijo: nuestra inteligencia nos dice que el estallido social provino de organizaciones de izquierda. Si el gobierno chileno solicitara información, se entregaría. Eso lo dijo esta tarde el embajador
8: Yudo. No conozco esas declaraciones, pero en todo caso, dos elementos. Como conversábamos antes, primero... el cambio en la política de Estados Unidos es un hecho real y que está causando cambios muy importantes en su relación con Europa, con los países latinoamericanos, con el mundo entero, porque la política del presidente Trump ha cambiado radicalmente el fondo y la forma en la cual, digamos, se comportan. Y esto, debo decir, yo tampoco creo que sea solo del presidente Trump, sino que esto también es un cambio que ha tenido la población en Estados Unidos. Por ejemplo, el presidente Trump puso aranceles a China en su primer periodo, y cuando vino el presidente Biden no eliminó esos aranceles. O sea que hay una cierta parte de lo que sucede que tiene que ver con el impacto a lo mejor de la globalización en algunos sectores de Estados Unidos, en algunos estados que, por ejemplo, sufrieron digamos, un golpe grande, por ejemplo, en la industria automotriz y en otros lugares, mientras algunos lugares de Estados Unidos prosperaban, otros no. En fin, ha cambiado la posición en esta materia, y eso indudablemente que está provocando cambios en países como nosotros, pero en el resto del mundo también. Respecto de las declaraciones de distintos personeros, bueno, en lo que refiere al estallido, cuesta cuando uno lo oye en mano en voces extranjeras, pero digamos, yo creo que los propios chilenos, y lo hemos demostrado con nuestros propios actos en los procesos constitucionales posteriores, nos cuesta entender qué nos pasó en ese periodo, ¿no? Hoy día la gente ha reaccionado y hemos dicho: bueno, esto no puede volver a suceder. Hoy hay una demanda por orden, por seguridad, pero no es lo que vivimos el año 2019, donde se quemaron múltiples estaciones del metro, donde se agredía a las personas en las calles, donde incluso la reacción institucional no fue de estar en contra de eso necesariamente. Recordemos los representantes de la primera línea, se llamaba, o algo así, que fueron invitados al Congreso para que fueran a ser presentados, y llegaron encapuchados y fueron aplaudidos por tanto, ¿no? Entonces... de verdad, a veces nos cuesta mirar nuestra propia realidad, y creo que fueron momentos dolorosos. Se quemaron cuántas iglesias en ese momento, se quemaron cuántas empresas, cuántos supermercados y tiendas fueron saqueados, cuántas historias de emprendedores fueron terminadas en ese momento, cuántas personas terminaron heridas, ya sea de carabineros o personas que eran manifestantes. O sea, los daños que se causaron fueron de grandes proporciones. Entonces, y es difícil entender lo que pasó. Y ahora, indudablemente, habían grupos de izquierda que apoyaban esto cerradamente, ¿no?
9: El punto es: ¿cuánto tiene que un país tolerar, o un gobierno tolerar, que estas frases las escuchemos, que escuchemos a un Milei que diga zurdos mugrosos? Entendemos todos que el mundo está así, pero ¿cuánto uno tiene que tolerar eso, estando en el rol de ser un gobierno, ¿no?
8: Por eso que estoy, es que yo creo que en esto, vuelvo a insistir, tenemos que distinguir, ¿no? Usted me comentó antes algunos comentarios, claro, de algo que tienen que ver con el estallido social. Si usted me habla del estallido social, yo tengo una opinión. Si usted me habla del lenguaje del presidente Milei, yo concuerdo en muchas de las cosas económicas que puede hacer el presidente Milei en Argentina. Está haciendo una cosa que Argentina probablemente necesitaba. Argentina... recientemente se conocieron las pruebas PISA, ¿no? Las pruebas PISA de educación. No sé si han visto los resultados.
9: Sí, son ahora.
8: Que
9: sí,
8: nos tienen muy preocupados a Chile por los resultados que tenemos. Argentina era un país que era orgulloso de sus resultados educacionales. Hoy día rankea de los últimos, ¿no? Entonces, el daño de lo que se produjo en Argentina durante muchos años es muy importante. La pobreza que uno encuentra en Argentina, un país que era riquísimo, un país que fue una potencia mundial y que fue decayendo. Entonces, que hagan un cambio de política. Hay muchas cosas valiosas, pero yo no concuerdo para nada con el lenguaje con el cual él se refiere a las personas. No tiene que ver con si son de izquierda, si son de derecha, si están nominados con un nombre propio o si están dichos en general.
9: El presidente Así que, de la República ni el canciller, cuando le hacen la pregunta con respecto a los dichos de Milei, dicen no voy a comentar los dichos del presidente en un acto privado.
8: Exactamente, por eso le digo.
9: Eso es lo que
8: yo le puedo decir lo que le estoy diciendo, porque soy una persona privada y puedo dar mi opinión. El presidente de Chile y el canciller de Chile son Chile. No son una persona privada.
9: La actitud que tomaron. ¿Le parece que es la adecuada?
8: Tenemos que cuidar. Uh-huh. Chile tiene que cuidar sus propios intereses y no tiene que hacer cosas que puedan causar una dificultad para su interés personal. No, uh-huh. Esto no es, digamos, una contienda de quién es más valiente o quién es. Aquí la única valentía es cuidar el interés nacional. El interés nacional es intentar que Chile progrese, que tenga paz, que tenga, digamos, avance, que cuidemos nuestra soberanía. Esos son los puntos que nosotros... Sí. El gobierno de Chile, por ejemplo, voy a dar para que se note lo que estoy tratando de explicar. Mire, aquí tuvimos varias cosas respecto al Estrecho Magallanes, algunas de las cuales fueron dichas por un militar, un general argentino, otras, digamos, por algún personero del gobierno... Y hubo una reacción de una nota de protesta, hubo una reacción donde fueron adecuadamente resueltas por Argentina. Luego hubo una senadora.
9: Sí.
8: La senadora no representa a Argentina. Okay. No hubo una nota de protesta, acción directa del gobierno. Lo que hubo fue, en este caso, yo no sé si ella directamente se contactó con el embajador porque se dio cuenta del error, o si el embajador chileno la llamó, no sé el detalle. Pero lo concreto es que hubo una cosa con una persona que puede ser muy relevante dentro de Argentina, pero no es Argentina, es una de tantos políticos, ¿no es cierto?, y miembros del Parlamento, donde ella afortunadamente corrigió y... Uh-huh. Entonces,
9: se entiende.
8: Nuestras reacciones en estas materias tienen que ver con quién lo dice y a
9: y
8: quién
9: lugar.
8: Y se Alfredo, afecta pero, o no el interés central por ejemplo, de Chile.
7: Pero, por ejemplo, lo del embajador Jude, el embajador de Estados Unidos, diciendo que la doctrina Monroe, esta adaptación de la doctrina Monroe a Donald Trump, es extremadamente fácil de aplicar con el presidente Kast. Eso no es injerencia, aunque lo diga en un foro privado.
8: Bueno, es que son dos cosas. Todo depende de lo que estemos interpretando por la doctrina Monroe, ¿no es cierto? Si estamos hablando de la cooperación en seguridad, de que el hemisferio tiene una amenaza que es internacional, que todos estamos de acuerdo. Hoy día ustedes ven que a cada rato estamos trayendo personas que son del Tren de Aragua, pero que los pillaron en Perú, otros en Colombia, trajimos del asesinato del teniente Ojeda, que estaba en Colombia, otros que trajimos desde Venezuela. O sea, el crimen internacional se mueve con una velocidad increíble. En el crimen del teniente Ojeda, o mayor, no sé, me acuerdo si era teniente.
7: Teniente.
8: Aparentemente podrían haber altos personeros, digamos, de Venezuela que estarían.
9: Así se dice.
8: Así está la sospecha, digamos, judicial en este caso. Entonces, trabajar en conjunto es sumamente importante. Si entendemos esto como una, supeditación de los intereses de Chile a los intereses de Estados Unidos, obviamente que no. Los intereses de Chile son los que tenemos que resguardar. Y en la medida en que podamos colaborar con Estados Unidos, colaborar con China, colaborar con nuestros vecinos, estupendo. Cuando los intereses importantes de Chile son tocados, bueno, naturalmente Chile va a reaccionar y así lo ha hecho.
9: Alfredo Moreno, ex canciller, presidente actual de Codelco, es muy breve y antes de irnos, porque realmente no tenemos tiempo, pero necesitamos preguntarle porque hemos tenido cifras desalentadoras en términos económicos en estos últimos días, hoy día también. ¿Cómo ve la situación económica y esta promesa que hizo el presidente Kast también de más trabajo, de una economía que se iba a movilizar? Sin embargo, vemos que las cifras, la verdad que con los días cada vez son peores. ¿Cómo lo ve?
8: La situación económica que tenemos actualmente es muy compleja. Tenemos un altísimo desempleo, un periodo en el cual no subieron las bencinas, lo cual significó además un aumento importante de la inflación. Las personas han sido afectadas en su trabajo, en sus ingresos, Y esto ha causado, digamos, mucho pesimismo. Las encuestas muestran un pesimismo, digamos, muy extendido. Así que esa es la realidad de hoy día. Y entre paréntesis, eso es difícil de adjudicar al gobierno actual, ¿no? Porque obviamente depende de todo lo que viene hacia atrás. Pero solamente creo que es importante que pongamos la vista hacia adelante. Hay también elementos positivos hacia adelante que son relevantes de considerar. Los precios de nuestros productos están en números realmente muy positivos. Nadie ha tomado en cuenta, por ejemplo, se hablaba de que teníamos déficit fiscal, los últimos números del último mes tenemos superávit, producto de los tremendos ingresos que estamos teniendo del cobre, del litio. Entonces, Chile tiene una posibilidad, si esto se mantiene, y los indicios que tenemos es que esto va a durar algunos años, producto del cambio tecnológico, Chile tiene una enorme oportunidad. Depende de nosotros poderla aprovechar. ¿Y qué significa aprovecharla? Significa darnos cuenta que en los últimos años nos hemos equivocado, y no estoy hablando solo del gobierno anterior, sino de un periodo más largo. En un periodo largo nos hemos equivocado, y hay que reconocer que en este gobierno se están empezando a tomar, por lo menos faltarán muchas cosas, hay muchas otras cosas que hay que hacer, pero por lo menos por primera vez estamos empezando a caminar en un sentido donde el progreso tiene, digamos, menos trabas. Es primera vez que estamos pensando en bajar los impuestos después de subirlos numerosas veces. Cada gobierno fue subiendo los impuestos. Por primera vez se están bajando algo, se está volviendo a integrar el sistema. Las aprobaciones medioambientales era todo que no. Bueno, ahora estamos avanzando en que se aprueban las cosas. Inventamos la permisología en Chile. Entre paréntesis, la permisología es una palabra que no existe.
9: Sí.
8: Pero son tantos los permisos en Chile y tanto lo que se demoran, que inventamos esta palabra, que no existe en el vocabulario ni en otros países. Cuando usted habla con un extranjero y le habla que el problema en Chile es la permisología, dice, ¿pero qué significa? ¿Entiendes? El estudio de los permisos, ¿qué quiere decir eso? Bueno, entonces, creo que hay que trabajar, ojalá lo más unidos posible, de manera tal de aprovechar la oportunidad que tenemos una oportunidad, pero depende de nosotros de hacer las cosas bien, porque si perdemos el tiempo en peleas entre nosotros y le damos trabas al progreso, no vamos a aprovechar una oportunidad que Chile no ha tenido en mucho tiempo.
7: Alfredo Moreno, muchísimas gracias por
8: visitarnos
7: acá en Radio
9: gracias.
7: Futuro. Gracias. Muy bien. Escuchamos a Guns N' Roses, Sweet Child O' Mine, en Futuro.

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2: Pato Barrera, grillo del gol, Pato, bienvenido. Barrera.
3: ¿Qué tal? ¿Cómo les va? Buenas tardes. Estamos muy atentos a un momento especial para el fútbol del ascenso. Sí. Y no, iba a arrancar con todo, al margen de lo de Mirko, que ya profundizamos. Dije, lo está ganando Ranger 1-0 y alcanza Deportes Santa Cruz. Llega a 18 puntos.
2: Lo pilló ya.
3: Cosa que parecía imposible, no, pero acaba de igualar Puerto Montt. 1-1 el partido en 67.
2: Viene de 3 triunfos consecutivos.
3: Era el cuarto, lo estaba sosteniendo, sí, en el Chinquín, pero están 1-1, resta mucho todavía para que el rojinegro, que en algún momento lo daban por sentenciado en Talca, pueda acercarse y salvar la categoría.
2: Sería increíble, ¿eh? Sería increíble.
3: Bueno, hoy el tema importante fue el arribo tras 12 años a nuestro país del gran Mirko Josic, quien a sus 86 años vuelve a nuestro territorio y vuelve a reencontrarse con su amor, que es Colo-Colo, una actividad organizada por el Club Social y Deportivo Colo Colo, acompañado de su hija Lana, de su yerno Tonsi y su nieto menor Ivano. Arribó a nuestro país para recibir el cariño y

0: el afecto de muchas personas, con actividades para el Teatro Caupolicán, para el Club Croata. Son las actividades que tiene pensada Mirko Josic, que ha organizado el Club Social y Deportivo Colo Colo para reconocer a la historia viva del cacique, el técnico que los llevó campeón en la Copa Libertadores de 1991 y el reencuentro con varios históricos de dicho plantel. La Recopa Sudamericana, la Interamericana, tres títulos nacionales, un verdadero ídolo colocolino que vuelve al Monumental. Uno pensaba que podía volver a un Monumental nuevo, pero no sé lo que va a pensar Josic cuando vea el Monumental como está ahora.
1: Los clásicos, dirá, los clásicos son así.
0: No sé, pero el recinto no sé si está como él piensa que debería estar.
2: ¿Ese plan de renovar el Monumental en qué está eso?
0: Está todavía ahí en veremos. No. Hay un impacto ambiental y un sinnúmero de cosas que han postergado. ¿Tú? La renovación del Monumental, también dineros que parecía que estaban, pero no han llegado, así que no es un proyecto que esté pensado a corto plazo.
2: Ya.
0: Así que vamos a ver un nuevo Monumental en un par de años más. Pero llegó Mirko, y todos los esperaban cerca de las 7 de la mañana en el aeropuerto para que solamente saludara, pero no. Un caballero se acercó a la prensa local muy temprano. Bueno. Estaba heladito hoy día, ¿eh? Muy helada la mañana capitalina.
1: ¿Quién fue?
0: La prensa, Radio ADN,
1: TVADN,
0: Andrés Fernández fue el que recibió a Mirko Josic. Y esto es lo que dijo don Mirko cuando se acercó a la reja y saludó a la prensa chilena tras volver a nuestro país, un histórico de Colo Colo.
3: Chile es algo muy, muy emotivo para mí. Soy pura emoción porque eso confirma que por atrás de mí se quedó alguna huella que la gente reconoce, que sigue amistad, sigue mi amor por Colo Colo, por Chile. Agradecido por todo apoyo.
4: ¿Contento de estar en Chile?
3: Oh, siempre, siempre, porque Chile es parte de mi pasado, de mi presente y de mi futuro. Porque no existe nada más lindo encontrarse de nuevo, porque el mundo dice que el hombre se siempre siente más contento y contento goza en el lugar donde se sintió feliz.
2: Muy bien.
0: Emociona escuchar a
1: mí. Sí. ¿Hace cuánto tiempo no venía?
0: 12 años que no venía a nuestro país.
2: 86 tiene don Mirko.
0: Sí. 86 años.
1: ¿Con quién viajó? ¿Con su hija?
0: Con su hija, con su yerno y su nieto.
2: La hija que es la que conoce Diego Sáez.
0: Lana, sí, la que ha estado muy presente en la última etapa de Mirko y obviamente ese cariño y ese afecto se lo ha transmitido del hincha chileno. El Club Social hizo toda la gestión, ellos viajaron, fueron con el Chano Garrido y hay una imagen muy bonita cuando están en un restaurante y aparece el Chano Garrido y sorprende y emociona a Mirko.
2: Qué bueno.
0: Ahora se encontrará con los Bartichotto, con los Coca Mendoza, con los Miguel Ramírez, con cuántas leyendas más de Colo Colo.
2: Con Lucho Pérez.
0: Con el Daniel Morón, con Luis Pérez, con los que levantaron esa hermosa Copa Libertadores en 1991 que tuvieron a todo un país siendo colocolino en ese momento cuando Colo Colo logró. Es increíble de toda la historia de nuestro fútbol que tengamos una Libertadores.
2: Sí, muy poco.
0: Pero mucho atrás hubo bastantes robos,
2: sí,
0: es en lo categórico.
2: Sí, claro.
0: Al Colo Colo, a la Unión Española, al mismo Cobreloa, a la U en una semifinal con River en el Monumental con un penal que no vio todo el estadio menos el árbitro.
2: Un robo a la US.
0: Increíble.
2: No, esas dos finales se juegan en Calama, tendríamos dos copas, yo estoy seguro.
0: Correcto. Tendrá actividades, decíamos, en el Teatro Caupolicán, un foro y un diálogo con los hinchas de Colo Colo, en el Club Croata y también el reencuentro con todos los históricos del Colo Colo 1991 para el gran Mirko Josic, que esperemos esté el fin de semana para el Colo Colo Deportes Concepción, que se juega en el Estadio Monumental para Colo Colo. Vital el triunfo para seguir escapado de la parte alta del campeonato.
2: ¿Y el Betis?
0: El Betis, buena noticia para el ingeniero. Volvía a la Champions después de 21 años. Tuvo que remarla para ganar su partido. 3-2. Así que buen resultado para el Betis ante el Lille en Francia. Así que en condición de forastero, volvió el ingeniero a la Champions con el Betis después de 21 años y ganó su primer partido, así que hay alegría para uno de nuestros compatriotas que uno dice, ¿y cuándo se viene a Chile? Bueno, esto se ve más difícil todavía,
2: más difícil,
0: porque arranca con el pie derecho en la Champions. Para cerrar, Michael Clark seguirá en prisión preventiva. Va a rechazarse durante esta jornada el recurso de amparo presentado ante la Corte de Apelaciones, así que tendrá que estar tras las rejas Michael Clark a la espera de toda esta investigación para que se zanje de una vez por todas el caso Sartor que involucra a la Universidad de Chile y al ex presidente de Azul Azul. Y lo decíamos para cerrar, Andrea, en la primera B 1-1 está en Deportes Puerto Montt frente a Rangers de Talca y a las 20:30 horas juega el líder de la categoría. Lo siento, Álvaro, pero aprovechamos.
2: No, es el líder.
0: La derrota de Cobreloa sacó 3 puntos de ventaja a Wanderers. Visita a Deportes Temuco en Temuco, un estadio difícil, ¿eh?
2: Difícil.
0: Difícil recinto. Difícil. No han habido precipitaciones, pero vamos a ver qué es lo que pasa en el Germán Becker. Y a la misma

0: Ahora van a jugar Provincial Curicó Unido ante la Unión Española, que también busca ir asegurando cupos en la liguilla del ascenso del fútbol chileno.
1: Pato Barrera, Grillo del Gol, muchísimas gracias por
2: muchas
1: todas
2: gracias.
1: Las novedades del deporte.
0: Andrea, cuídate mucho.
2: Muchas
0: espero
2: gracias.
0: Espero que ande por acá, quién sabe, Mirko Yossi, que era el conglomerado.
2: Qué bueno.
1: Ah, mira.
0: ¿Quién sabe?
2: Es que estamos esperando, pues.
0: Sí,
2: estamos esperando.
0: Leyenda.
2: Queremos.
0: Historia viva en el fútbol croata y también en el fútbol chileno.
2: Por supuesto que sí.
0: Esté muy bien. Chau. Chao.
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1: Ahora sí, escuchamos a Heart Never en futuro. Yeah.

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2: 12 grados.
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4: 7:43 p.m, el decreto 333, firmado en abril por el ministro de Hacienda Jorge Quirós, ordenó un recorte de 413.000 millones de pesos al Ministerio de Salud. Se trata del 2,4% del financiamiento que establece para la cartera la ley de presupuestos para este 2026.
5: Durante los últimos meses, distintos gremios se han manifestado en contra de los recortes en salud, argumentando que ya se están empezando a hacer notar las consecuencias del decreto. En la salud primaria, hubo un ajuste de aproximadamente 18.000 millones de pesos, según estimaciones de la Confederación Nacional de Funcionarios y Funcionarias de la Salud Municipalidad, CONFUSAM.
4: Vamos a conversar de este tema con el médico internista, máster en salud pública y co-conductor del podcast Lista de Espera, el doctor Juan Carlos Said. ¿Cómo está, doctor? Bienvenido a Futuro, la radio del rock.
5: ¿Cómo estás? Bienvenido.
6: Hola, hola, un gusto estar acá. Andrea, Álvaro, gracias por la invitación, como siempre.
4: Muchas gracias, Juan Carlos, por estar. ¿Dónde se ha notado? ¿Dónde ya comienza a sentirse este recorte? ¿Dónde es más crítico? ¿Dónde hay que poner ojo?
6: A ver, creo que algunas cosas que hay que decir. Primero, el gobierno había anunciado un corte bastante potente, especialmente el gasto a nivel de los hospitales. Y ese gasto, en junio, parte de ese recorte lo ha tenido que revertir, que era algo que en realidad el sector salud se había anticipado. Es decir, el gasto corriente de los hospitales, es decir, cuando dice, mira, ¿sabes qué? Vamos a dejar de gastar en, por ejemplo, insumos médicos, vamos a dejar de gastar en cosas que son para la atención del día a día, eso se siente inmediatamente. Y de hecho los hospitales funcionan todos los años con la que se llama una deuda histórica, que quizá alguna vez han escuchado hablar, que es básicamente que el presupuesto de los hospitales nunca llega a mitad de año, y todos los años tiene que ser suplementado con recursos adicionales de Hacienda, que finalmente terminan haciendo que el gasto de los hospitales sea mayor del que se proyecta, y es una deuda que nunca nadie ha querido sincerar, pero en el fondo está ahí. Entonces, creo que en ese sentido, sobre todo a partir de junio, el gobierno tuvo finalmente que poner más recursos sobre la mesa. Entonces, fundamentalmente a lo que se llama el PPI, ¿no? Que es este gasto corriente de los hospitales. Donde sí no ha habido una mayor ejecución es en inversión, y ahí creo que efectivamente ha habido una, yo creo que una subejecución del presupuesto. Y llama la atención también que a pesar de todos los avisos de recortes, la ministra está hablando ahora de solicitar un 4 a 5% de aumento presupuestario para la nueva discusión de presupuesto que se viene en septiembre. Así que creo que, al menos a nivel de los hospitales, si bien en un principio se hizo un corte, recortes que terminaron, digamos, significando, digamos, que se cortaran insumos en cosas que son del gasto más inmediato, finalmente a partir de junio ha tenido que, digamos, incrementar esas partidas presupuestarias para cubrir ese dinero que inicialmente se había recortado. Así que creo que la situación es un poco ambigua, por así decirlo, ¿no? Se anunciaron muchos recortes, pero finalmente a la hora de materializarlo ha tenido que un poco recorrer el camino y hacer un camino de vuelta atrás, por así decirlo, especialmente a nivel hospitalario.
5: Ya, cuando estamos conversando con Juan Carlos Said, médico, máster en salud pública, conductor del podcast Lista de Espera. Hemos trabajado, conversado montones de veces en la mañana también con Juan Carlos. Y estuvimos conversando con el subsecretario de redes asistenciales hace un tiempo atrás, el doctor Julio Montt. Y la verdad que él dice que no hay que hablar de recortes, hay que hablar de ajustes, dice él. Él dice que el 22, como que bajemos un poco el número, el 22% de todo nuestro presupuesto nacional se gasta en salud. Es decir, es un monto muy grande. De toda la plata del Estado, el 22,2%, para que lo dimensionemos, se va a salud. Entonces, cuando uno habla, y aquí quiero ser abogado del diablo, uno dice, pucha, recortar el 2% no parece tanto, pensado que se llevan el 22% de todo, ¿no? Y donde todo el tiempo se habla, muchas veces se dice, no, si en el fondo se puede ajustar. Por ejemplo, esta cosa, esta monserga, que la hemos escuchado hasta el agotamiento, trabajemos doble turno para que se opere más. Entonces, como que a uno le cuesta entender por qué todos hablan de que se puede, cuando están a cargo de, por ejemplo, las redes asistenciales, se dice que se puede. Cuando están a cargo del presupuesto se dice que no. Por un lado se anunció un recorte que no se hace, se puede, no se puede, realmente no hay por dónde. Un poco para tratar de entenderlo. Sé que es muy difícil, pero...
6: Mira, este es un tema, Andrea, muy, muy complejo, pero lo voy a simplificar. Primero decir que los países que más gastan en salud en general tienen mayor expectativa de vida, menor mortalidad infantil, es decir, el gasto en salud, si bien no es lo único que determina que una persona viva más años, sí es una cosa que es bastante importante. Y de hecho, por ejemplo, países como por ejemplo Suiza, que es uno de los que más gasta en salud, son a la vez uno de los que tiene la menor proporción de personas que fallecen por falta de atención médica, que es un indicador que se mide a nivel de la OCDE, ¿ya? Ahora, ese gasto a veces también se puede hacer en forma muy ineficiente, y es el clásico ejemplo, por ejemplo, de Estados Unidos, que gasta mucho en exámenes innecesarios, y es un país donde, a pesar de ser el que más gasta en el mundo, hay 26 millones de norteamericanos que no tienen seguro de salud, algo que no sucede en Chile, donde todas las personas tienen, o están en FONASA, o están en un seguro privado. Ahora, dicho eso, creo que efectivamente el sistema de salud siempre puede tener áreas de eficiencia, pero también siempre hay mayores demandas, ¿eh? Porque si hace 10 años decíamos, o hace 20, oye, ojalá que todos los hospitales tuvieran un escáner. Bueno, ahora casi todos los hospitales tienen un escáner, ¿no? Pero, ¿qué decimos? Bueno, ojalá que todos tuvieran PET, ¿no? Que es otro tipo de tecnología más moderna que permite como identificar ciertos tipos de tumores con mayor precisión, ¿ya? Entonces, efectivamente, si bien el sistema de salud avanza y se moderniza, también en salud pasa algo muy particular que no pasa en educación o no pasa en otros sectores, que hay una constante innovación tecnológica y una mayor demanda, al punto que lo que antes nos parecía perfecto, que por ejemplo había ciertas quimioterapias y ciertos exámenes, ahora decimos, no, esto no es suficiente, queremos por ejemplo que haya cirugía robótica en los hospitales públicos, y por ejemplo el Hospital San Borja ahora tiene cirugía robótica, perfecto, pero te aseguro que en un año más alguien va a decir, oye, ¿por qué este otro hospital no tiene también cirugía robótica que mejora ciertos resultados, ¿no? Entonces creo que la situación es bastante más compleja, porque no es solo controlar cuánto más eficiente soy, sino que por un lado además al sistema de salud todo el tiempo lo están presionando por más demandas, que yo las entiendo, son legítimas, pero creo que inevitablemente hay que entender ese otro lado de la ecuación. Y si tú me preguntas si el sistema puede hacer eficiencia, sí, pero no se pueden hacer en un Excel esa eficiencia. Se tienen que hacer conversando con el sector salud, porque evidentemente no todos los recortes dan lo mismo y evidentemente no todas las prestaciones de salud son igual de eficientes. No da lo mismo si tú me dices, mira, voy a recortar, por ejemplo, en vacunas, ¿no? A voy a recortar en resonancias que se realizan, por ejemplo, a personas de, por ejemplo, 30 años con dolor de espalda, que la gran mayoría de las veces no necesitan ese examen. Son dos tipos de recortes distintos, son dos eficiencias distintas en el gasto en salud. Entonces creo que eso también hay que considerarlo y creo que cada día, siempre el sector salud siempre va a tener más necesidades que recursos. Esa claro. Es una ley y eso es una ley, ya. Digamos, variable. Y nunca vamos a decir, mira, tenemos todo lo que necesitamos. Eso creo que tenemos que tenerlo claro, pero por eso la importancia de, más que hacer recortes en un Excel, dejar establecido o avanzar mecanismos que permitan que gastemos en las atenciones que son más efectivas. Porque yo siempre digo esto, el sistema de salud puede financiar a todos los chilenos, pero no puede financiar todo. O sea, acá no hay ningún sistema que pueda decir, mira, lo que sea lo vamos a financiar. El medicamento, $1,000,000, otro de $2,000,000. No, es insostenible, eso no es viable.
5: Claro, ahí por ejemplo, y ahí de nuevo, digamos, entonces, ¿cómo? Entonces, uno podría recortar, hacer ajustes en el gastos, pero no de la manera que se quiera hacer, porque por ejemplo, volviendo también a este, al subsecretario, él hablaba de dos cosas donde se podía hacer ajustes. Uno, el promedio de ausentismo, que era muy alto. Él habla que hay un promedio de ausentismo muy alto en los hospitales, que se logró bajar. Y por ejemplo, el otro es en las compras. También él dice que ahí también se puede bajar. Pero pareciera ser que nunca llegamos a poder ajustar el gasto, por lo que tú dices, ¿no? Porque queremos más, porque las cosas cuestan más caras y porque además cada vez más gente está entrando también a FONASA, ¿o no?
6: Bueno, también eso hay que reconocerlo, que FONASA cada día tiene más afiliados, ¿no? Pero no son cualquier tipo de afiliados, sino que, por ejemplo, el porcentaje de adultos mayores en FONASA ha crecido en proporción al resto de los afiliados. Es decir, por ejemplo, el otro día revisaba las cifras, hace 10 años el número de afiliados a mayores de 60 era 18%, hoy es el 22%. Es decir, no solo FONASA tiene más afiliados, sino que la proporción de afiliados que son adultos mayores es mayor. Y el gasto de esos adultos es mucho más. O sea, solo para darte algunas cifras de referencia, el 60% de la lista de espera GES, por ejemplo, son mayores de 60, ¿no? O sea, es decir, se concentra fuertemente. Ese grupo, que representa el 22%, concentra, sin embargo, hasta el 60% de las listas de espera, ¿no? Entonces, cuando yo digo sumé un 1% más de adultos mayores, eso es muy relevante, porque uh-huh. Es mucho más gasto. Y ese es el problema también de cuando le dicen al sector público, mira, no, si recortemos. Sí, el tema es que cada vez el sistema se está haciendo cargo de una población más añosa, ¿no? Y que eso significa más enfermedad, más postración, sustantivamente más cantidad de recursos. No es lo mismo hacerse cargo de un hombre de 30 años que de un abuelito de 85, 90, que cada día vemos más, ¿no? Entonces creo que esa realidad hay que tenerla en cuenta. Y ojo, yo no estoy diciendo que no pueda haber eficiencias. Creo que hay que buscar formas de gasto más eficientes. Por ejemplo, todo el tiempo se ha hablado desde la salud pública en la necesidad de crear una agencia de evaluación de tecnologías de la salud. Porque efectivamente no podemos hacer que el gasto en salud lo termine determinando quién hace más lobby, ¿no? Quien dice, mira, no, es que yo quiero este medicamento para mi hijo, ¿no? Yo entiendo, si tuviera un hijo enfermo, obviamente que quiero lo mejor para él. Pero también hay que entender que el gasto tiene que ser de alguna forma racionalizarse y que no puede ser, por ejemplo, que un medicamento de repente termine costando, no sé, miles de veces lo que cuesta un medicamento mucho más barato, igual de efectivo, que no está disponible quizá en los consultorios para miles de personas. Entonces, hay decisiones que no son fáciles. Sí. Y no hay ningún sistema que pueda decir, mira, yo puedo financiar todos los medicamentos para todo el mundo, no importa el costo. Entonces, necesitamos ponernos de acuerdo en políticas públicas que permitan hacer mecanismos sostenibles y socialmente legítimos para asignar ese gasto. Por ejemplo, Inglaterra tiene una unidad de TESA, de evaluación de tecnologías de la salud. Entonces, Inglaterra no financia cualquier medicamento a cualquier precio, sino que dice, mira, ¿sabes qué? Por ejemplo, sobre este precio a un medicamento que nos otorga X beneficio, no lo financiamos. ¿Por qué? Porque el sistema se desfonda. Entonces creo que ese tipo de realidades hay que analizarlas, hay que tomar las decisiones desde Hacienda, pero con salud. Y creo que eso es muy importante. Acá no podemos andar legislando así a la Chicago hoy, ¿no? Un poco pensando que todo es la economía y que da lo mismo la salud a las personas.
4: Sí, doctor, se nos acaba el tiempo, lamentablemente. Doctor Juan Carlos Said, médico internista, máster en salud pública, co-conductor del podcast Lista de Espera. Muchísimas gracias por compartir estas reflexiones aquí en Futuro. Muchas gracias, doctor.
5: Vuelva pues, un doctor. Abrazo. Vuelva pues, doctor, en la mañana, pues. ¿Ah?
6: Ni un problema, cuando quieran. Yo feliz de ir, tú sabes que me gusta.
5: Está muy ocupado usted.
6: Sí, pero ya me estoy por desocupar. Estoy terminando de estudiar ahora, así que...
5: ya, el próximo doctor, año.
6: Ahí vuelvo, ¿no?
4: Muchísimas gracias por estar acá. Nos vamos con Dire Straits.
6: Ahora sí que sí.
4: Colin Elvis.

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1: Un minuto para las 8.
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1: Hola, hola, ¿cómo están, amigas, amigos? Bienvenidos a Rock and Ruedas, hace presente nuevamente en este horario. De 20 a 21 horas, Rock and Ruedas corre, pero no tanto. Le sigue el pie a ustedes. La idea es que podamos compartir una horita con temas entretenidos, con las consultas que ustedes nos hacen a través del 9714-0680, 9714-0680. Y yo voy respondiendo y también aportando algunas cosas. Ya ayer les comentaba que íbamos a estar un buen rato sin Carlos por motivos, obviamente, de viaje, trabajo y un sinnúmero de cosas que está gestionando Carlos. Pero esto nos da, obviamente, más tiempo para ir respondiendo los consejos que ustedes siempre están solicitando, que ha sido históricamente el espíritu del programa. Pero me gusta partir siempre, ustedes saben, con algún detallito. Y lamentablemente uno tiene que ser reiterativo con algunos detallitos. ¿Y por qué digo lamentablemente? Porque al final la única forma de insertar costumbres, buenas costumbres, es siendo majadero con el tema. Oye, majadero es un término... Luciano, ¿tú te acordáis de lo que es majadero? ¿Conoces la palabra? ¿La has usado alguna vez? No, majadero es del tiempo de mi abuela. Y yo tengo 63 años, o sea que imagínate los años que tiene. Pero es un término perfecto, calza perfecto. Aquí uno tiene que ser majadero, reiterativo. Majadero es un reiterativo más molestoso. Eso es como ser majadero, así, hincha pelota, que está ahí todo el rato con la cuestión. Bueno, pero calza perfecto. Y lo quiero hacer con el tema de las luces, queridos amigos. Con el tema de las luces. Hay un descuido impresionante hoy entre el parque automotor. Yo sé que si yo te digo ahora que tú escuchas y te pones a mirar al frente los autos que vienes de frente, vas a notar que hay autos con luces apagadas, autos con luces quemadas, autos que no sabes si están quemadas las luces porque solo vienen prendidos los neblineros y otros que no tienen encendido nada. Cuando las luces se encienden, las de adelante, en la mayoría de los autos se encienden las luces traseras también. Cuando ustedes andan con un auto con luces de las luces diurnas que se llaman hoy, que son LED, que están encendidos todo el día, no necesariamente están prendidas las luces traseras. Y estas luces LED son alumbran tanto que ustedes creen que tienen luces realmente. Pero en realidad las luces que deben estar prendidas no están prendidas. Y a ustedes se les olvida, por comodidad, encender las luces. Para encender las luces tienen que la perilla de luces al menos hacer dos clics, en algunos casos tres, ¿ok? Que es luz de estacionamiento, luz de posición y en algunos casos tiene como ahí mismo también el neblinero. Pero son dos clics en la mayoría de las veces, que puede estar la perilla al lado izquierdo de la columna de dirección o giratoria al lado izquierdo también, sí, al lado izquierdo, típico de Volkswagen, por ejemplo, de los autos alemanes, que tienen una perilla giratoria que ponen las luces ahí. Por eso, enciendan las luces y no usen las luces altas en ciudad, por favor, no las usen. Las luces LED molestan aun cuando no son altas, pero molestan muchísimo más cuando son altas. Por lo tanto, preocúpense también de que en su tablero no esté encendida la luz azulita que dice luces altas, ¿ok? pero sí enciendan las luces, por favor. Háganlo ahora ya. Dos clic y nosotros nos vamos a la música con estos mismos clic. Foo Fighters, Every Long.

Everlong era la cosa recién, pues no Everlong, me puse a flaitone, qué mal, bueno, pero ok. Les estaba hablando el tema de las luces, es súper importante, déjenme ver, 9740680. Tengo de aquí, ¿cómo te llamas tú, estimado amigo? Se llama, no es con tanto, CV. Bueno, espero que me pongas el nombre aquí en el texto. Nuestro amigo tiene un taxi de FM A30, 280 mil kilómetros ya. Sin grandes panas, pero tiene una que lo está molestando muchísimo. Hay algo en la suspensión, lo define como un volantazo. No voy a leer todo porque es bastante largo, pero lo de

define como un volantazo, se suma, mientras más alta la velocidad, más se mueve. Yo, mira, lo que puedo interpretar como volantazo es que vas conduciendo y de repente el auto tiende a partir hacia un lado o hacia el otro. Eso, para mí, es como un volantazo, que tú sientes en tu mano que el auto de repente, al acelerar, va para un lado o va para el otro. Mira, primero, hay que ver bien cuándo ocurre esto. Si tú vas circulando en una calle plana, el auto va derecho, va perfecto, volante centrado, no hay ningún problema. Pero entras a una zona, las calles no todas son planas, por lo general son más altas al centro para que el agua escurra hacia los lados. Entonces, a veces hay como líneas de unión de bloques que precisamente están en la unión de los bloques. Y la línea longitudinal de unión de bloques, cuando el neumático se monta ahí, genera una suerte de sensación de volantazo, porque el neumático se monta sobre esta línea y tiende a abrirse y se quiere ir para un lado, y tú lo percibes como una fuerza que te saca hacia un costado. Eso por lo general ocurre, amigo mío, cuando tenemos el neumático inadecuado, eventualmente una presión bastante alta, o sea, el neumático está duro como piedra, y cuando la alineación está divergente, o sea, abierta de adelante. Un auto como el tuyo, que es tracción delantera, debe estar o cero o un poquito divergente. Pero si está muy divergente, muy abierto, te gasta los neumáticos por el centro, por el borde interno. Eso ya, cuando el neumático pisa estos bordes, te pega una suerte de volantazo, como tú lo defines. Se carga el volante hacia un lado y puede ser para cualquiera de los dos lados, ¿eh? No solo para uno. No es que el auto se cargue para un lado, no. Es que se monta sobre estos bordes y parte para un lado, que puede ser izquierda o derecha, pegando volantazo. Pero eso tiene que ver con alineación. Ahora bien, él dice que además ha tenido que cambiar bandejas permanentemente porque se genera un daño. Bueno, la bandeja tiene dos bujes y una rótula. El mecánico le ha dicho ahora que podría ser, la última vez que le revisó le dijo que era el muñón o la rótula. El muñón es la masa. ¿Qué tiene que ver la masa con un volantazo? Y si tú eres un mecánico y después de haber tenido el auto cuatro veces ya, no te has dado cuenta que es la masa, perdóname, yo cambio de taller, compadre. O sea, yo cambio de taller al tiro. Dejo de perder plata en ese taller porque el tipo puede ser muy buena gente y todo, pero no cacha. No entiende nada. ¿Me entiendes o no? Te lo estoy diciendo así de claro. Nadie puede confundir o más bien decir que hay un volantazo por causa de la masa. Si la masa está firmada por una rótula inferior, que si estuviera rota como para que hubiera un volantazo, ya te habrías sacado la mugre, amigo mío. Si hubieras roto, te hubieras quedado con la rueda en el aire, suelta. No entiende nada. De verdad no es el problema. El problema va por otro lado. Cuando los bujes están malos, sobre todo el buje delantero de la bandeja, pueden pasar cosas parecidas, que tú sientes que el auto va de un lado para otro. Pero no puede ser motivo esto de que el auto haya ido cuatro veces por la misma falla. No. Al menos sin descubrir el origen de la falla. Porque claro, puedes llevar el auto todas las veces con la misma falla y luego vuelve porque el mecánico no tiene idea qué es lo que está pasando. Por eso te digo, en buena onda, cambia de taller. No están callando niente. Vamos con Green Day, Minority, Rock and Ruedas.

Rock and Ruedas, Radio Futuro. ¿Viste? Estas cosas pasan cuando uno está solo, pues, viejo. ¿Eh? Porque con Carlito aquí nos turnamos las menciones, pero no, pues las... ahora se me pasaron de puro pavo nomás. 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Oye, me quiero detener un poco en la pregunta que hacía recién nuestro amigo de taxis. Mira, por ejemplo, cuando uno compra un auto nuevo, esto es algo que estoy viviendo, de hecho, en este minuto, pero no voy a entrar en detalles, pero cuando uno compra un auto, directamente no yo, pero sí un familiar, compra un auto nuevo y este auto falla una vez, ok, va en garantía, listo, lo reparan. Falla de nuevo, la misma falla. Nuevamente va o después sale con el supuestamente con el tema resuelto y no está resuelto, vuelve a fallar de la misma manera. Va una tercera vez y vuelve a fallar lo mismo. Bueno, en el Cernac está clarito esto: cuando la falla es reiterativa, uno puede exigir el cambio del vehículo. ¿Por qué? Porque ya no te da confianza, pues, viejo. Si tenía un auto, no te da confianza primero el auto y segundo el servicio. Qué una lástima. No puede ser que un taller no corrija un defecto, porque en el taller están los mecánicos. Está la instrucción. Si es un concesionario, peor todavía, porque no solo están los mecánicos que se adiestran permanentemente. Yo fui mecánico de concesionarios toda la vida y partí yendo a cursos específicos cada vez que llegaba un modelo, como también al final partí instruyendo a otras personas, dado que trabajaba, era el instructor de una marca. Entonces conocí las dos caras de la moneda. Nosotros molestábamos a los talleres para que, oye, tenemos un curso porque llegó esta actualización, hay que hacer esto, blum, blum, blum, hacíamos el cursito y perfecto. Entonces, no puede ser que un taller te devuelva el auto 3 o 4 veces con un mismo problema. Si ya salió de garantía, salió del concesionario, tienes que... no puedes caer en un tema de... No, es que me cae bien el mecánico, es que es mi amigo, es que me lo recomendó mi amigo, que toda la vida le ha visto los autos, viejo. No puede ser que un mecánico no resuelva el problema a la tercera, ni siquiera a la segunda, a la tercera, a la cuarta, ya no. No más oportunidades. Retírate de ahí porque ese mecánico no va a dar con el problema. Tienes que cambiarlo. Es un consejo que les doy para que no caigan en estos temas tan a menudo. Twisted Sister. Una buena manera de ir al corte. Rock and Ruedas en Futuro. I Wanna Rock.

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12: Rock en Ruedas, Radio Futuro. 971-406-80. Recibiendo las preguntas que ustedes nos envían. En este minuto tengo a un amigo que, a ver, siempre hay que buscar el nombre porque no lo ponen al empezar y muchas veces, aquí está, al final, ven, Daniel Poblete. Daniel, en su tablero nos manda la foto, está encendida una advertencia que dice mal funcionamiento del sistema de emisión del motor, de emisiones del motor. Ya, el sistema de emisiones del motor comprende el sistema de inyección electrónica, comprende el sistema de manejo evaporativo de gases. ¿Ya? Lo primero está asociado básicamente al motor. Lo segundo está asociado básicamente al estanque de combustible. El estanque de combustible tiene unas válvulas que reciclan los gases vapores de la gasolina, porque ustedes saben que los combustibles en general todos emiten vapores que son bastante fuertes. Bueno, esos vapores, si salen a la atmósfera, dañan la capa de ozono, dañan lo que ya sabemos que nosotros hemos tenido dañado por tanto tiempo. Entonces, ¿qué es lo que hacen con estos vapores? Los reciclan y los meten al motor para que se quemen, ¿ya? Y esto lo hace el sistema evaporativo, que es parte del sistema de emisión de gases. Y en el lado del motor está todo el sistema de inyección electrónica e ignición también, que es la chispa, pero principalmente tiene que ver con el tema del combustible. Entonces, hay sensores y actuadores, solo que no te va a aparecer en el tablero, por ejemplo, inyector número 4 con mal función, o sensor de temperatura de agua, no. Lo que te aparece es una advertencia, que es la que está apareciendo acá, que hay algo malo en el sistema. ¿Cómo se repara? Partiendo por buscar qué causó la advertencia. Para eso hay que meter un escáner, se revisa, se recoge un código, ese código de falla, tú lo sigues, de hecho hoy día están todos los códigos de falla están en internet, de casi todas las marcas. Tú recoges el código, te va a dar un número, vas a internet, puedes buscar con ese número, con el modelo y marca de tu auto, y te va a decir exactamente lo que tiene o lo que está causando esta advertencia. Ojo, que cuando hay una falla de un actuador o un sensor, no siempre es el actuador o el sensor, recuerden que puede haber un cable cortado. Si se cortó el cable, es lo primero que hay que revisar. ¿Llega la señal al sensor y al actuador? ¿Llega? Ah, no llega. Chuta, ¿qué pasó con la línea? Vamos revisando cable. ¿Ok? Si llega la señal y aún así sigue la falla, entonces quiere decir que lo más probable es que esté malo el sensor o el actuador. Pero primero, amigo mío, hay que hacer un escáner, que lamentablemente hay gente inescrupulosa que lo cobra como un disparate, como si fuera una tremenda tarea, así como si fuera un doctor, cobran un escáner así, pero brutal, cuando el escáner es una herramienta para llegar a el problema definitivo. Es como un diagnóstico nomás. ¿Se fijan? Que debiera de hecho estar descontado luego de la pega. Bueno, pero no, hay gente que lo cobra como un... ¡No, oh, tengo que hacer un escáner en el auto! Sí. Me empelotan esas cosas, pero bien. Esto es Rock and Ruedas, vamos a la música. Primus, Winona's Big Brown Beaver. Tremendo título.

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Qué manera de tener, ¿cómo se dice? Mención, estamos bien, ¿eh? Estamos contentos. Como dice, como decía nuestro querido don Giorgio, contento, señor contento, el papá de Carlos Gabardo. Siempre que uno le preguntaba algo, él decía eso. A ver, ¿qué es lo que me está mandando nuestro amigo acá? Aparte con una foto. Está complicado sacar esto. La palabra Hyundai se traduce al español como modernidad o moderno. Ah, mira. No está. Sí, fue algo que de lo que hablamos la vez pasada cuando tuvimos a nuestro invitado de Hyundai. Viene del término coreano Hyundai. Mira, no, y lo pon yo. Aquí con esas letras coreanas, querido amigo, no sacáis nada con mostrármelas porque no las voy a adivinar. No las voy a adivinar. Solo que estuve en Corea, de hecho, pero estuve invitado por Samsung. En ese caso, Renault. Y nos decían que se dice Hyundai. Y me suena con lo que está escrito acá. Hyundai. Bueno, es el significado que nuestro amigo nos compartió. Y nuestro amigo, ¿pones tu nombre o no? El remitente, no, nada que ver, no pone su nombre aquí. No, pues tenés que enviarme tu nombre, po. Bueno, recuerden poner su nombre. Si no quieren dar el apellido, ok, pero el nombre que aparezca en alguna parte. Y por acá, a ver, veamos, tenemos el WhatsApp 9710680 de motos. ¿Qué dice aquí? Les cuenta que trabaja como delivery. Ok, usa su motocicleta, una FZ16 2017. Uf, mira, qué barbaridad. Durante 10 años y actualmente la moto tiene 303 mil kilómetros. De lunes a viernes trabaja en ella. Nunca ha abierto el motor. Uf, maravilla. Yamaha, pues, viejo, ¿eh? Moto japonesa, ¿qué queréis que te diga? Y mantenía, seguro que la cuidas, pero como hueso santo, eso debe ser así. La mantención normal, rara vez en las mañanas tira humo debido al desgaste normal, bien. Si tira humo en las mañanas, ojo que puede ser retenes de válvula y no anillos, amigo, ¿eh? Considera eso. Les comenta esto como dato por si a alguien le sirve como guía para comprarse una moto para el uso que estime inconveniente. Y como este es un programa educativo, se refiere a Rock and Ruedas, por cierto, en cuanto a la mecánica y cómo mantener nuestras motos, de pasadita le gustaría comentar que en Instagram y TikTok hay un lubricentro llamado Lubricentro Víctor Mora, que aparte de vender lubricantes y aditivos, seguro que le hace la pega a la moto de él. Ya, es amigo tuyo. Ya te caché. Ah, no, pero está muy largo esto otro, amigo mío, la segunda parte de tu correo. Ya, mira, ¿sabes qué? Me parece fantástico que la cuides en un lugar con una persona que la conoce y usando buenos lubricantes. No te puedo decir otra cosa, yo le pondría un 1060 Liqui Moly a tu motocicleta porque vas a ver que trabaja mejor el embrague, los cambios y probablemente descienda ese humito que tienes tú. Vamos a la música. La música. Motorhead, El Razor, aquí en Rock and Ruedas.

Rock and Ruedas, Radio Futuro, 971-406-80 para que ustedes pregunten. 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Eso es lo que les tenía que decir, pero hay un tema que me preguntan aquí muy cerca, si estoy casi viendo el origen de la pregunta. No, cuando uno choca un auto, cuando uno tiene un incidente de ese tipo, un choque relativamente importante, donde están involucrados los ópticos, delanteros, traseros, donde hay elementos eléctricos y electrónicos que puedan estar comprometidos, uno siempre tiene que desconectar la batería. Porque, bueno, si la batería quedó en buenas condiciones y no la desconectas, lo más probable es que la pierdas, porque si el auto va a quedar detenido un buen tiempo con la batería conectada, seguro que puede haber quedado un cable mordido y eso generar un corto circuito, o un circo cortito, como le suelen decir por ahí. Y eso te va a comer la batería. Si no tienes un seguro, vas a perder plata de una batería. Las baterías son caras, no son baratas. O sea, yo diría que hoy día de promedio una batería está sobre las 50, 60, 70 lucas fácilmente, ¿no? Ya, pues si la batería está buena, ¿para qué la vas a perder? Desconéctala. No hay ningún problema. Los sistemas van a borrar todas sus memorias. Cuando el auto sea recuperado, sea vuelto a andar, reconectan la batería y se va a demorar un rato, a lo más una tarde, en recuperar información y volver a funcionar correctamente, porque ese es otro error que comete la gente y del cual abusan algunas personas, que cuando han cambiado de batería, el auto ha perdido la memoria. Los autos tienen el sistema de inyección e ignición, tienen una memoria que es volátil. Esa memoria, cuando tú desconectas la batería, la pierde y tiene que volver a aprender el desgaste o la posición de ciertos sensores de nuevo. ¿Es volátil por qué? Porque obedece al desgaste. Si yo tengo una pieza que se gasta, el voltaje que hay en el sensor que está asociado a esa pieza no es el mismo en el tiempo. En la medida que se va gastando, va variando el voltaje. Entonces el sistema tiene que... se movió la pieza por desgaste y varió el voltaje. Entonces tengo que volver a regular. Y eso es lo que hace un sistema volátil. Cuando tú desconectas la batería, se pierde esa información y se demora un poquito en recuperarla. Y algunas personas abusan de esto y tú, que sientes el auto raro, vas al taller, oye, mi auto quedó andando raro, algo le pasa. No, déjemelo aquí nomás, yo le voy a echar un vistazo. El tipo sale a dar una vuelta, no le echa ningún vistazo, se lo lleva a la casa, lo conduce, no gasta nada y luego te dice, esta es la cuenta, ahora sí que está impeca. Así nomás, hay gente que es así, lamentablemente, pero nosotros no lo somos. Ya, entonces, ojo, desconectar las baterías cuando no se va a reparar inmediatamente el auto que ha sido chocado. Nos despedimos con Deep Purple, Arrogant Boy, aquí en Rock and Ruedas, más bien desde aquí, desde Radio Futuro, haciendo Rock and Ruedas. Pero mañana nuevamente con ustedes, de 20 a 21 horas, 971-406-80. Chao y gracias por estar.

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1: Dentro de los conciertos que vienen para el próximo mes, un show internacional desde Finlandia, llega Apocalíptica, la banda que hizo célebre su fórmula de tocar clásicos del metal en chelo, y vuelven a nuestro país con la gira de su último álbum Apocalíptica Plays Metallica Volumen 2, en que vuelven a sus raíces. Recuerden que ellos partieron tributando a Metallica en los años 90. Muchos se acuerdan de su primer álbum de 1996, Apocalíptica Plays Metallica by Four Cellos. Esto es un poco retomar esa senda. Desde entonces ya tienen más de 6 millones de discos vendidos en todo el mundo, y a 3 años del que fue su último paso por nuestro país, van a estar ahora el 23 de octubre en el Teatro Cariola. Hay entradas en sistema Passline para este reencuentro con Apocalíptica y su singular propuesta. Quédate ahora en nuestra sintonía, hay más en esta noche aquí en la Radio del Rock.
0: 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Ahora. 9:01. 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